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0: Son las 5:22.
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0: 30 grados centígrados.
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0: Son las 5 con 45 minutos. ¡Ey, ey, ey, ey, ey! 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

0: Pero con el reportero, oye, Jennifer López, ¿verdad? Celebra mucho una cosa. Jennifer López, la actriz, ¿verdad? Pues de origen puertorriqueño, pero ella se creó completamente en Nueva York, en el Bronx. Bueno, es una actriz cantante, ¿verdad? Jennifer López, ahí estamos. Pero ella dice que quién sabe cómo hubiera sido su vida si no interpreta a Selena Quintanilla. Y ahí está lo nuestro, ¿verdad? Porque en este flashazo grupero a Selena Quintanilla se le reconocerá por siempre, va con la reina del Tex-Mex. Y bueno, pues Jennifer López hizo la película y dice ella, va muy cariñosamente, yo la neta, sin ese papel de ser Selena, yo no hubiera hecho más que nada, va. Pero bueno, ahí si pueden ver la película, está chida y ya tiene como 30 años. ¡Puerta!
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Son las 6:04. 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

0: Son las 6:26. 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
0: 28 grados centígrados. 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

0: Son las 6:47.
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13: Flachazo grupero con el reportero Remy Valenzuela. Pues ahí cualquiera que tuviese duda, ¿no?, sobre cómo está la tendencia con Remy Valenzuela, pues a la alza. ¿Por qué? Pues porque vendió otra fecha ahora en octubre en Guadalajara, en las pachangonas de octubre, ¿verdad? Así es que Remy Valenzuela, pues con un alcance tremendo, felicidades por esa nueva fecha. Vamos a escuchar mi princesa, ¿verdad? Todo lo que da. No, muy bien, Remy Valenzuela, contundente. Dos fechas en octubre en Guadalajara para los que le quieran caer al pachangón, ¿verdad? O las dos fechas que tiene. ¡Corta!
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Son las 7 con un minuto. 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

0: Son las 7 con 20 minutos.
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0: 25 grados centígrados.

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0: son las 7:41. 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
10: Flachazo grupero con el reportero. Oye, el Natanael Cano, ¿verdad? Sacó una rolita con el Gavito Ballesteros y el compita Adriel Pavela. Ese vato, cómo ha agarrado bien el rollo de lo que es la música. Muy bien, Adriel Pavela, pues qué decirte de Gavito Ballesteros, ¿verdad? Y el Natanael Cano juntos lanzan, pues, una matonzona, ¿verdad? Acá, tumbadísimo algo. El corridito, pues, o sea, está chido, la instrumentación es buena. Eso es lo que tiene el Natanael, ¿verdad? Que sabe respetar la línea, o sea, lo que viene siendo, ¿verdad? Una buena tuba, pero así despacito, ¿verdad? Con el origen de siempre, ¿no? Y de repente, ¿por qué no los guitarrazos chidos, güey? Pero bueno, ahí se las encargo. Va muy bien el Natanael, ¿verdad? Con eso que sacó, pues, de la Prevenido, le ha ido, pues, de a 12, 13 millones ya de descargas y cosas de esas. Bien por estos morros, pero pues quién sabe qué sea lo que andan cantando. Ah, ya los oyó su mamá.
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las 7 con 57 minutos. 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

las 8 con un minuto. 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

0: Son las 8:21. 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
0: 24 grados centígrados. 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

0: Son las 8:41. 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
6: Flachazo grupero con el reportero. Oye, qué regustísimo me da presentarles, ¿verdad? El capítulo 3 de Palomazo Norteño. Taca, taca, taca, taca, taca, taca, taca. Es que sí, a gusto, los vatos la están bueno, ya la aprendieron desde hace años, pero les ha ido de maravilla. Palomazo Norteño, ¿verdad? Puro viejón en el escenario de aquellos tiempos. Y ahora esta nueva producción, ¿verdad?, que están presentando, que trae varias rolitas, pero todas cumbiancheras, ¿verdad? De eso que viene siendo el clásico cumbias norteñas. ¿Qué andas haciendo, verdad? La de tan bonita, la de la chiquilla cariñosa, ¿no? Pues esos señores se la saben de todo a todo, ¿verdad? Entonces ahí está Palomazo Norteño. Con capítulo, ¿verdad? 3, que ya venía el 1, ya venía el 2. Y que ahora, pues, los vatos, ¿verdad?, tranquilamente dicen, bueno, uno de cumbias, ¿no?, como debe de ser, y ahí lo presentan. Así es que, pues, un proyecto que comenzó como salvavidas, ¿verdad?, que saliera nomás para la renta. Porque, pues, ya, ¿verdad?, los señores, pues, ya estaban en eso de que me voy, me quedo, me voy, me quedo. Y les vino un segundo aire como a nadie en la historia. ¡Corta!
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0: Son las 8 con 57 minutos.
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Son las 9:03.

0: buenas noches. Gracias por estar con nosotros un domingo más aquí en La Hora Nacional. Este espacio para enterarnos de lo que pasa en nuestro país, conocer historias de mexicanas y mexicanos talentosos y compartir información útil para toda la familia.
1: Hoy sabremos quiénes son los 7 semifinalistas en Estados Unidos del concurso México Canta, una iniciativa que impulsa la creación musical de nuestra comunidad migrante.
0: Les platicaremos qué se está haciendo en Morelos y Guerrero con la estrategia Atención a las Causas de la Violencia.
1: También hablaremos del plan de saneamiento de los ríos más contaminados del país y de las acciones que buscan devolverle bienestar a las comunidades.
0: Además, les contaremos cómo funciona el sistema de alerta temprana para lluvias, ciclones y huracanes. Esta es una herramienta del Sistema Meteorológico Nacional para la prevención y protección de la población.
1: En nuestros flashazos del bienestar, conoceremos el Plan Frijol, una estrategia para fortalecer la producción nacional de este cultivo tan importante para la dieta mexicana. Y además, en la Chilanguía, les traemos algunas de las opciones culturales de la Ciudad de México, una de las ciudades con mayor oferta artística del mundo.
0: Y en la música escucharemos a los primeros semifinalistas de México Canta y conoceremos parte de su trabajo sonoro. Cada canción nos enseña los estilos, influencias y propuestas de las nuevas generaciones de intérpretes y compositores mexicanos. Entonces, quédense con nosotros. La música cuenta historias y habla sobre raíces e identidad. Hoy vamos a conocer a 7 semifinalistas de México Canta 2 que viven en Estados Unidos, pero mantienen un vínculo fuerte con México a través de sus canciones.
1: En sus testimonios nos hablan de representar sus orígenes y el significado de ser parte de este concurso. Vamos a ver y escuchar la siguiente cápsula.
2: La música mexicana para mí es la mayor parte de mi identidad.
3: Creo que la música mexicana me hace como portar de una manera diferente. Tuve una pasión por la música que no podía ignorar.
4: Y ahorita me dedico a hacer música y trabajar en una bodega de cajas. Bueno, la música es todo para mí, más la música mexicana, que es la que más me gusta.
5: Y yo creo que es muy lindo el sentir esa unión a través de música.
6: Sí, siento que en México es más, mucho más pasión que en Estados Unidos, como cantan ese tipo de género, la verdad.
7: Es una bendición de Dios que me dio el salud y la vida para poder cantar y para poder cantar con la gente.
6: Mi recuerdo musical más temprano yo creo que ha de haber sido con mi abuelo, tocando piano de chiquita, cantando al lado de él.
7: Pues de verdad, la razón por qué yo apliqué al concurso de México Canta fue por la presidenta y el mensaje que ella está tratando de transmitir a los jóvenes.
8: Estoy muy contenta y muy emocionada de poder estar en México Canta 2026.
5: Me llamo Grecia Marín, tengo 25 años, este es Perris, California.
9: Hola a todos, me llamo Joshua Soto, tengo 18 años y yo soy un base barítono.
10: Hola, mi nombre es Tiffany Galaviz, tengo 24 años, soy de Los Ángeles, California.
11: Mi nombre es Lisandro, tengo 21 años, vivo en Portland, Oregón.
12: Mi nombre es Rosalba Valdés, yo soy cantante mexico-estadounidense de Chicago.
13: Mi nombre es Daniel Ochoa, vivo la mayoría del año en Chicago.
14: Me llamo Miranda González, soy cantante, me encanta la música.

0: Las canciones que vamos a escuchar nos presentan a las nuevas generaciones de intérpretes y compositores mexicanos.
1: Abrimos con Miranda González, cantante y compositora semifinalista de México Canta 2. Su propuesta mezcla sonidos contemporáneos con una interpretación muy personal. Vamos a escuchar The Reset.
2: Buenos días, señora presidenta. Me llamo Miranda González, soy de Castle Rock, Colorado, y voy a cantar la canción The Reset.

0: Seguimos con Lisandro Espinosa, semifinalista que trae una propuesta inspirada en las emociones cotidianas y la música regional contemporánea. Esta es la canción Pena de la Buena.
1: Me llamo Lisandro, soy de Portland, Oregon, y les voy a cantar un pedacito de mi canción Pena de la Buena.

0: Cuando hablamos de seguridad, también tenemos que hablar de prevención. Es muy importante atender las causas que pueden generar violencia desde su origen y trabajar directamente en las comunidades, especialmente con niñas, niños y jóvenes.
1: Porque construir la paz no significa nada más reaccionar ante los problemas, sino generar oportunidades. La estrategia Atención a las Causas que Generan la Violencia busca acercar educación, cultura, deporte, salud, capacitación y programas sociales para fortalecer el desarrollo de las juventudes.
0: Y hay ejemplos concretos de cómo se está trabajando en los estados. En Morelos, por ejemplo, más de 86,000 niñas, niños, jóvenes y personas adultas participaron en 275 jornadas por la paz.
1: En estas jornadas hubo talleres para prevenir el acoso, actividades culturales, murales comunitarios y acciones para recuperar espacios públicos. Además, se visitaron hogares en 16 colonias para identificar necesidades y canalizar a jóvenes en situación de vulnerabilidad.
0: También se hicieron 8 ferias de paz para acercar trámites y servicios a la población. Y en materia de coordinación, Morelos cuenta con una mesa estatal de paz y 5 mesas regionales, que han tenido más de 2,700 reuniones y alcanzado 1,040 acuerdos en materia de seguridad.
1: Para las juventudes, se impulsan proyectos como la construcción de 5 bachilleratos nacionales, Margarita Maza, y 2 centros comunitarios México Imparable. Estos están en Cuernavaca y Cuautla, con espacios deportivos, culturales y de atención en salud mental.
0: Y en Guerrero el trabajo se concentra en la montaña alta y baja, donde se mantiene una intervención integral en 19 comunidades de los municipios de Chilapa de Álvarez, Olinalá, Atlixtac y Zapotitlán de las Tablas.
1: Ahí participan 20 dependencias para llevar servicios médicos y psicosociales, fortalecer la infraestructura educativa y de salud y apoyar el campo e impulsar proyectos productivos.
0: Además, se le da atención especial a las y los jóvenes con programas de capacitación, educación y formación para el trabajo, porque generar oportunidades también es una forma de construir paz.
1: Así, la estrategia de atención a las causas que generan la violencia busca que las comunidades tengan más herramientas para salir adelante y que las juventudes encuentren caminos de desarrollo, bienestar y tranquilidad.
0: Cuidar nuestros recursos naturales es cuidar la salud, la biodiversidad y el futuro de las comunidades. Por eso existe el Plan de Saneamiento de los Ríos Atoyac, Tula y Lerma Santiago, una estrategia que busca recuperar estos ecosistemas.
1: Para entender cómo funciona este plan y cómo ayuda a la restauración ambiental, les traemos esta cápsula.
2: Durante décadas, muchos de los ríos más importantes de México dejaron de ser fuente de vida. 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Los ríos que antes unían comunidades, hoy, en muchos lugares, las separan. Hoy, por instrucción de la presidenta Claudia Sheinbaum, el gobierno de México ha tomado una decisión histórica.
3: Vamos a limpiar también y a sanear los ríos más contaminados del país.
2: El río Atoyac, que recorre Tlaxcala y Puebla, el río Tula, que atraviesa el estado de Hidalgo, y el sistema Lerma Santiago, uno de los más extensos de México, que cruza 6 entidades y abastece de agua a millones de personas. Juntos, estos ríos atraviesan cientos de kilómetros de territorio, conectan ciudades, comunidades, industrias y zonas agrícolas. Recuperarlos es uno de los mayores desafíos ambientales de nuestro tiempo. Restaurar un río significa más que limpiar el agua. Significa recuperar ecosistemas, prevenir inundaciones, proteger la biodiversidad, mejorar la salud de las personas y devolver el espacio público a las comunidades. Por eso, el Gobierno de México impulsa una estrategia integral que actúa sobre toda la cuenca y no solo sobre el cauce del río. Una estrategia que articula infraestructura de saneamiento, restauración ambiental, inspección y vigilancia, ordenamiento territorial, política pública, participación comunitaria y coordinación entre los 3 órdenes de gobierno. Porque la restauración de estos ríos no se logrará en meses. Es una tarea de largo aliento que requiere ciencia, inversión, voluntad política y el compromiso de toda la sociedad. Restaurar nuestros ríos es restaurar la vida.
0: El sistema de alerta temprana es una herramienta que informa a la población sobre fenómenos naturales como huracanes, lluvias intensas, incendios o sismos, para que las personas podamos actuar con anticipación.
1: Vamos a conocer más de este sistema de la Comisión Nacional del Agua, que ayuda a evitar catástrofes y a reducir riesgos.
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1: Ahora vamos a conocer la música de otra semifinalista de México Canta, en su segunda edición. Ella es Grecia Marín, que trae una propuesta musical con gran sensibilidad interpretativa. Vamos a escuchar Te Pedí.
6: Buenos días a todos.
7: Vamos a bailar.
6: Ah, claro que sí. Me llamo Grecia Marín, tengo 25 años, soy de Perris, California. Es un honor ser parte de México Canta, gracias por esta oportunidad. Y les voy a cantar un pedacito de Te Pedí.

0: También vamos a escuchar a Daniel Ochoa, cantante y compositor que combina influencias del regional mexicano con sonidos actuales. Esta canción es Dolor a Primera Vista.
1: Y ahí les va una canción que se llama Dolor a Primera Vista.

0: Gracias.
1: Y ahí cerramos este bloque musical con Tiffany Galaviz, semifinalista que nos trae una interpretación con mucha personalidad y orgullo por sus raíces. Escuchemos Cosa Fina del País.
2: Buenos días a todos, mi nombre es Tiffany Galaviz, soy de Los Ángeles, California, y les voy a cantar mi canción que se llama Cosa Fina del País.

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3: Ahora es momento de seguir con el talento de México Canta. Vamos a escuchar a Rosalba Valdés, semifinalista de este concurso, con una canción que se llama La Depre.
4: Buenos días, presidenta, ¿cómo está?
5: Bien.
4: Buenos días a todos, me llamo Rosalba Valdés, soy de Chicago, Illinois. Es un gran honor estar aquí y voy a cantar mi canción La Depre.
5: Por eso es que ya no tengo el sentimiento de ser uno emocional, no lo recomiendo. Y

0: Seguimos con otra de las voces que forman parte de esta nueva generación de intérpretes. Él es Joshua Soto, semifinalista de México Canta, que nos presenta Terco Callejero.
1: Buenos días, secretaria de Cultura, y buenos días a todos ustedes. Me llamo Joshua Soto, soy de la ciudad de Nueva York, en el municipio del Bronx. Y con su permiso, presidenta, me gustaría cantarle un pedacito de mi canción Terco Callejero.

0: En México desde hace 25 años, la Matatena, Asociación de Cine para Niñas y Niños, ha hecho un trabajo bien importante para acercar a niñas, niños y adolescentes al lenguaje del cine. Y esto no solo como espectadores, sino también como creadores que pueden transformar sus ideas en imágenes.
1: Así es, en sus talleres la Matatena ha trabajado con infancias de entre 6 y 14 años, incluyendo comunidades en situación vulnerable, promoviendo temas como los derechos de la niñez, la inclusión, la equidad de género y el cuidado del medio ambiente. Y hoy nos acompaña Lisette Cotera, integrante de la Matatena, Asociación de Cine para Niñas y Niños. Lisette, bienvenida a Hora Nacional.
2: Mucho gusto, buenas noches y muchísimas gracias por este espacio.
1: Gracias a ti por visitarnos.
0: Oye, platícanos un poquito de la Matatena. Hace ya muchos años se identificó una necesidad, pero ¿cómo se dieron cuenta que las infancias de México y las juventudes se podrían beneficiar de aprender un poquito sobre cómo se hace cine?
2: Pues mire, es una larga historia y fue algo fortuito y no. Acabamos de pasar 3 décadas y la semilla de todo el proyecto ha sido el Festival Internacional de Cine para Niños y No Tan Niños. El festival surge como una propuesta que continúa, donde nuestro trabajo ha sido el poder ofrecer una opción cinematográfica durante las vacaciones de verano. Que las niñas y los niños puedan ver un cine que no fácilmente llega a México. Empezamos primero con muy poquitos materiales y ahora pues es muy grato ver que la curaduría cada año pues es más vasta, que tenemos grandes materiales, largometrajes, cortos de ficción, animación, documentales, y también tenemos materiales realizados por niñas y niños. Entonces, la semilla del proyecto es el festival. Y 4 años después empezamos a diseñar y a implementar, no ha sido algo fácil, que era muy importante que las niñas y los niños participaran en el diseño de este proyecto, pero que participaran primero, que tuviéramos un jurado infantil, que creo que es fundamental,
1: claro,
2: en un festival. Y por otra parte también, nosotros seguimos creyendo a 30 años de distancia que si queremos impulsar que las niñas y los niños hagan cine y que conozcan sobre el lenguaje cinematográfico y colocar la semilla de cómo aquello que te imaginas le puedes dar vida a través del movimiento, pues las niñas y los niños también se merecen como un derecho cultural el poder ver, poder tener acceso a materiales cinematográficos, primero que apelen a su inteligencia, y que yo creo que lo que otorga el festival realmente es eso, ¿no? Una gran opción cinematográfica, porque hay unas grandes realizaciones, pero que también tienen un mensaje muy valioso. O sea, el cine te entretiene, pero el cine también es raíz y semilla.
1: Sí, fomenta, refleja, es raíz, semilla, claro, así
2: totalmente.
1: Es.
0: Lisette, ¿cuáles son las redes de La Matatena para que la gente las pueda seguir?
2: www.lamatatena.org. Estamos en Facebook como La Matatena AC y en las redes nos encuentran en X y en Instagram en La Matatena AC. En la página de La Matatena van a ver las programaciones, la sinopsis de qué van las películas, para qué edades están dirigidas. Tenemos largometrajes, pero también tenemos programaciones que nosotros les llamamos híbridas, que son, se exhibe corto de ficción, animación, documental, y que aparte esas programaciones, cuando hablamos de la niñez, pues es que hay, ahora sí que los niños de la primera infancia, son muchas miradas que a la hora de programar, tienes que cuidar lo que va para los niños de primera infancia, y que eso es un gran reto, como para los niños que están entre los 7, 8, 9 años, o para los preadolescentes que llegan hasta los 13 años.
0: Pues sí, qué chamba, pero muchas felicidades, y que toda la gente esté pendiente de la programación del festival.
1: Pues muchísimas gracias por acompañarnos aquí en la Hora Nacional, te lo agradecemos muchísimo, y un placer que nos acompañen, por favor, no se vayan.
2: Gracias.
0: La Ciudad de México tiene una riqueza cultural enorme. En la capital hay más de 170 museos, unos 300 teatros y muchos otros espacios importantes dedicados al cine y las artes.
1: Por eso en La Chilanguía les recomendamos lugares donde podemos escuchar nuevas historias, pasarla bien en familia y conocer distintas expresiones artísticas. Vamos a ver qué nos prepararon esta semana María Luisa Peralta y Orlando Abad.
3: Bienvenidas y bienvenidos bienvenidos a La Chilanguía. Si andas buscando plan para los próximos días en la Ciudad de México, aquí te compartimos algunas opciones culturales para todos los gustos.
4: ¿Y los de hoy, María Luisa, están?
5: Empezamos con música. El próximo 11 de agosto, la Orquesta de Cámara debutará en Casa Tlaxcala con un concierto gratis a las 6 de la tarde. La cita es en el centro, ahí en San Ildefonso número 40, en el Centro Histórico. Vayan en bici.
3: Oh, si lo tuyo es el teatro, no te puedes perder Django con la soga al cuello, una obra que con humor, música y títeres aborda temas como la depresión, la compasión y la amistad. Estará en temporada del 6 de agosto al 6 de septiembre en el Teatro Julio Castillo del Centro Cultural del Bosque, y acuérdense que los jueves está a 45 pesos.
5: También llega la temporada académica de la Escuela Nacional de Arte Teatral con montajes realizados por estudiantes de actuación y escenografía. Se trata de puestas en escena para la titulación de los estudiantes y la entrada es gratuita.
3: En el Teatro Salvador Novo puedes disfrutar menos Shakespeare y más Barney hasta el 22 de agosto.
5: Además, el Foro Antonio López Mancera recibirá cuentos surrealistas para mujeres reales del 8 de agosto al 10 de septiembre con funciones a las 6 de la tarde.
3: Y para quienes aman a los Michis, abre el Museo del Gato el 8 de agosto en Paseo de la Reforma 87. Será una experiencia inmersiva con salas interactivas y realidad virtual para descubrir el mundo desde la perspectiva felina.
5: Hay tanto que aprenderles.
3: Pues ya lo sabes, la Ciudad de México siempre tiene una nueva historia que contar y un escenario por descubrir.
5: Esto fue La Chilanguía. Nos escuchamos la próxima semana con más recomendaciones para disfrutar nuestra bellísima, bellísima capital.
6: Hola, nosotros somos La Calandria. Vamos a tocar para ustedes el butaquito y estamos en La Hora Nacional.

0: Y así llegamos al final de la primera parte de este programa. Como hoy hablamos de las voces de México en la música, nos despedimos con una frase del escritor Octavio Paz. Pongan mucha atención. El mexicano no es una esencia, sino una historia.
1: Gracias por acompañarnos en La Hora Nacional con todas nuestras historias. Hoy le mandamos saludos a María Luisa Albores, Nancy Zúñiga, Alicia BFG, José Luis Hernández Álvarez y Gerardo Domínguez.
0: También a Blanca Estela Pérez Montaño y Elizabeth Martínez en la Ciudad de México, a las hermanas Pilar y Frances Zúñiga y para todas y todos los que nos siguen cada semana.
1: Si quieren estar en contacto con nosotros, nos encuentran en YouTube, Facebook, Instagram, TikTok, X y Spotify. Y apúntenle bien en el número 55-34-83-42-39.
0: Y si quieren, también nos pueden mandar un correo electrónico a la siguiente dirección: lahoranacional@segov.gob.mx.
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7: Amigas, amigos de Sinaloa, buenas noches. ¿Están listos para emprender el recorrido por nuestra historia, cultura, gastronomía y mucho más? Bienvenidos a una nueva emisión de La Media Hora Estatal. 30 minutos de información y entretenimiento que espero disfruten, siempre resaltando lo mejor de nuestro estado y de nuestra gente. Soy Gabriela Ríos. ¿Qué les parece si iniciamos? Bien, nos detenemos en la cocina de los sabores y aromas de Sinaloa con Juan Manuel Esparza, que está listo para platicarnos sobre el colache o colachi. Este plato tradicional que consiste en un salteado de calabaza, al que también, de acuerdo al gusto personal, le puede agregar cebolla, chile verde, elote y queso. ¿Se le antojó? Acompáñeme a escuchar.
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9: Un domingo más de Sabores y Aromas de Sinaloa. Muy buena noche, bienvenidos a este espacio donde te comparto la interesante historia de la rica y deliciosa gastronomía que tenemos en Sinaloa y en México. Soy Juan Manuel Esparza y, como bien sabes, en esta temporada calurosa y de lluvias, hay ciertas frutas o verduras de temporada propias de este clima que mucha gente sabe sacarle provecho. Y en esta ocasión te quiero platicar acerca del colágeno.

0: Colache o colachi, porque ambas formas son correctas de llamarle y eso depende de la región. El colache, también conocido como colachi, es un guiso tradicional de calabacitas originario de la cultura yaqui y adoptado muy bien en Sinaloa y en algunas partes del noroeste de México. Los orígenes de las calabacitas se remontan al año 7000 a.C. Las calabacitas tienen ciertos orígenes en América, en zonas próximas a México, en donde se han encontrado rastros con una antigüedad superior a los 10.000 años antes de Cristo. Se dice también que en Estados Unidos se encontraron restos de esta misma especie que datan de 4.000 años antes de Cristo. Muchos de los investigadores nos dicen que pudo ser domesticada en México y en Estados Unidos al mismo tiempo, y existen al menos dos tipos similares, que son la calabacita fraterna y la calabacita tejana. El nombre de colache o colachi proviene del vocablo yaqui colachi, que hace referencia a un guiso de calabazas. Este platillo tiene raíces indígenas y se ha transmitido de generación en generación, manteniendo su presencia en la gastronomía sinaloense. Además, también en Sonora, Baja California y Jalisco. Su preparación refleja la influencia de ingredientes locales y técnicas de cocina tradicionales del noroeste de México. El colache sinaloense se elabora principalmente con calabacitas verdes finamente picadas, sofritas con mantequilla, aceite o lo que tú uses, sazonadas con sal, hay gente que le pone azúcar, cebolla, cilantro y en ocasiones queso fresco, como el asadero, y esto, como te digo, puede variar de acuerdo a la receta familiar. También algunos le incluyen granos de elote, chiles poblanos, media crema, dependiendo de la receta familiar o local. Se sirve caliente, ya sea como primer plato, como plato fuerte, y es típico en la temporada calurosa, cuando las calabacitas están frescas, y muchas de ellas son sembradas en muchas comunidades donde aprovechan muy bien el clima y la lluvia para levantar una muy buena cosecha de calabacitas. En mi casa, su casa, por ejemplo, nos encanta el colache tradicional. También en alguna ocasión le ponen granitos de elote, en otra preparación, chorizo, o incluso hasta las pueden preparar con un poco de verdura, chile, tomate, cebolla, y hasta se acompaña con asadera. Una cosa deliciosa. El colache no solo es un platillo cotidiano, sino también una forma de identidad gastronómica sinaloense, transmitido por las abuelas y consumido en muchas rancherías y comunidades rurales, donde aún siguen preparando esta deliciosa receta del colache o colachi. Su preparación sencilla, nutritiva, refleja la adaptación de la cocina indígena a los ingredientes disponibles en la región, consolidándose como un símbolo de la tradición culinaria del noroeste de México. Ahora que estamos en la mera producción de la calabacita, mi raza, a sacarle provecho y a preparar un rico colache o colachi, según le llames, pero lo importante es disfrutar de estos ricos sabores y aromas que nos ofrece Sinaloa. Nos escuchamos el próximo domingo. Me encantaría que me acompañes para disfrutar juntos de los sabores y aromas de Sinaloa. Buena noche.
1: Esta noche en el Espacio de Cultura, Georgina Martínez charla con la bailarina y maestra de danza María Fernanda Guerra, quien nos comparte su trayectoria y nos invita a disfrutar del ballet clásico.
2: Sinaloa, muy buenas noches tengan todos ustedes en nuestro Espacio de Cultura. Su amiga Georgina Martínez hoy tiene a una invitada especial, una destacada maestra de ballet clásico, me refiero con una amplia trayectoria a la maestra María Fernanda Guerra, que tenemos aquí en este espacio. Bienvenida.
3: Gracias, Georgina. Hola, buenas noches a todos.
2: Platícanos un poquito de esta enorme trayectoria y de la importancia de la danza clásica, de todo lo que aporta a las niñas, a los niños cuando la practica. Háblame un poquito de tu historia, porque ha sido muchísimos años de crear un nombre, un espacio y un concepto de danza y arte muy interesante.
3: Bueno, pues mi principal maestra, mi madre, ¿no? La maestra Chepina Guerra, y pues ella, yo la veía bailar y la admiraba. era bailadora de flamenco, pero ella insistía mucho en la técnica y por ello es que fue que nací en el ballet, que fue mi formación de ballet. Ella misma me fue llevando con distintos maestros y muy rápidamente a los 12 años yo ya tenía muy claro que quería lograrlo. Fue un maestro del Royal Ballet que me escogió entre muchas niñas a nivel nacional y también me pasó con una maestra rusa. Entre muchas niñas escogieron a 4 y me escogieron a mí. Entonces ya fue como que no, porque nada más ya le dije a la maestra Chepina, que ya era muchísimo, fue que tuve una, sí, hay más personas que confían en mí, no es nada más que a mí me guste. Y fue mucho trabajo, mucho trabajo. Mi mamá me abrió muchas oportunidades y abracé mucho trabajo con muchos maestros. Y a muy temprana edad empecé también a dar clases, también de la mano de mi mamá. Y eso me permitió aprender doble. Me llevó a formar una escuela posteriormente, a tener esa responsabilidad. Y formé 3 compañías, Compañía Fernanda Guerra, donde yo bailaba, invitaba bailarines extranjeros y promovía a los bailarines locales, de los cuales muchos ahora dan clases o bailan a nivel internacional.
2: Sí, sí.
3: Y después creé Ballet Juvenil de Sinaloa, porque también eran muchos jóvenes promesas que también a través de la Escuela Municipal de Danza, un gran semillero, un gran despertar, mucho trabajo, y tuvimos la oportunidad, el privilegio de crear esa compañía. Tuvimos 9 ediciones en FECUCIN consecutivas, fueron 26 alumnos en el YGP de Nueva York en las finales, 17 alumnos en el Nacional de Ballet, 56 alumnos compitiendo en concursos internacionales. Entonces, pues no es poquito, es mucho trabajo, la verdad. Y al final fue Producciones Fernanda Guerra, ya con musicales y ya todo eso, ¿no? Y pues ahora Arte Espacio tiene un enfoque muy semipersonalizado y está dando resultados también.
2: Se dice fácil todo lo que nos has dicho, pero hemos visto tu trabajo amoroso, el estilo, también la disciplina que se ve en tus alumnas. Y aquí tenemos a algunas de tus alumnas que participaron recientemente en un concurso, van a un nacional, y me gustaría que ellas se presentaran rápidamente y que nos digan lo más interesante, lo más bonito que han vivido al lado de la maestra.
4: Hola, mi nombre es Camila Angelito Loza Domínguez, tengo 14 años. Lo que más me ha gustado cuando entré a Arte Espacio es cuando bailé y también cuando me llevaron a concursos. Es lo que más me ha gustado. Ir a competir es lo que más me gusta del ballet, ir a competencias.
2: Eso, ¿verdad? Que en Sinaloa hay muchísimo talento. Y aquí tenemos una pequeñita que nos va a decir...
5: Hola,
2: jovencita.
5: Mi nombre es Daniela Hernández Damián y tengo yo 14 años. Y lo que más me ha gustado, pues, es el aprender tanto de lo que es una disciplina, ya que conlleva, pues, de mucha dedicación hacia ese trabajo. Porque a pesar de que nada más o veas un giro, es tener mucha información en un solo paso. Y me gusta mucho el que me ayuden tanto mis compañeras como la Miss a impulsarme a seguir, porque muchas veces es como es tanta la disciplina y es a veces en el que ya tú llegas como a la presión, claro, pero siempre he sentido una gran ayuda de mi maestra y de mis compañeras y eso me ha ayudado mucho a continuar en compitiendo y en nuestras...
2: Las vamos a ver, las marquesinas de bailarinas, claro que sí, hay mucho talento. ¿Quieres comentar algo, la más chiquita del grupo? ¿O algo que le quieres comentar a la gente de Sinaloa sobre lo del ballet que más te gusta?
6: Lo que más me gusta del ballet es que me enseñan mucho, que aprendo a hacer cosas que yo no sé hacer.
2: Claro, la seguridad, la disciplina. Fer, pues tenemos muy poquito tiempo, pero esta entrevista es un pequeño pero muy amoroso reconocimiento a tu trabajo, a tu presencia, a tu calidad artística de tantos años, a tu propio nombre que has construido con trabajo. Algo que le quieras decir a todos los sinaloenses que se enlazan en este momento, esta noche.
3: Que es como surfear. Viene enfrente una oportunidad y dices, después va a haber otra. Lo que estás viendo enfrente de ti es lo que puedes hacer. La pregunta es, ¿cómo lo voy a hacer? Y hazlo con todo el corazón y el esfuerzo, porque no se vale posponer. Lo que está enfrente, si ya lo pensaste, es para ti ya. Tienes una gran revelación divina en tu cabeza, ahora llévala a tu corazón y trabaja por ella. Toda.
2: Así es, Fernanda. Muchas gracias por la entrevista a estas alumnas que obtuvieron sus trofeos en este concurso de competición de ballet, y vienen muchas más seguramente, porque de que hay talento y más cuando se lleva de la mano de esta gran maestra.
3: Gracias. Y la invitación a los padres de que crean en sus hijos. Ya. Vamos.
2: Claro. Y también niños y niñas por igual pueden hacer ballet. Es una disciplina preciosa.
3: Una expresión para todos.
2: Así
3: es. Así es. Pues muchas gracias por el espacio y adelante, vamos.
2: Eso, a bailar, que baile todo
3: Sinaloa. Sí, así es. Gracias.
4: Gracias.

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1: Saludo a la audiencia de la media hora estatal, soy Teodoso Navidad Salazar y vamos a continuar platicando acerca de personajes muy destacados de Mocorito. La vez pasada hablábamos de Rafael Buelna, de don Eustaquio Buelna y de otros personajes, pero hoy vamos a platicarles acerca de Felipe Riveros Pérez. ¿Quién fue este personaje? Bueno, de entrada les diré que fue un revolucionario, que nació el 5 de febrero de 1880. Él simpatizó, al igual que Rafael Buelna, con la candidatura del periodista José Ferrell al gobierno de Sinaloa, que se enfrentó a Diego Redo. Formó parte del club antirreeleccionista de Angostura ante la presencia de Francisco I. Madero, que fue cuando visitó Sinaloa. Participó en la Revolución de 1910. Falleció el 5 de mayo de 1945 en La Providencia, hacienda de su propiedad, sindicatura de la Ilama, municipio de Angostura. Otro personaje muy relevante en esta región de Mocorito es el jurisconsulto Enrique Moreno Pérez, que nació el 15 de junio de 1877. Fue un abogado muy destacado, egresó del Colegio Civil Rosales en 1902, destacando más tarde como catedrático de la misma institución educativa en las materias de Derecho Civil y Penal. Simpatizó con el general Bernardo Reyes en sus aspiraciones por alcanzar la vicepresidencia de la República en 1907. Alentó la idea de José Ferrell de ser gobernador de Sinaloa, como les decía antes, pero perdió ante Diego Redo de la Vega en un fraude monumental. En enero de 1910, Enrique Moreno Pérez formó parte del club antirreeleccionista de Culiacán a favor de Francisco I. Madero. En 1911, participó en la toma de Culiacán al lado de Ramón F. Iturbe. Este abogado destacado, Enrique Moreno Pérez, fue asesor de los gobernadores Juan M. Banderas y José Rentería a finales de 1911 y principios de 1912, año en que contendió por la gubernatura de Sinaloa, pero fue derrotado por Felipe Riveros el 27 de septiembre. Enrique Moreno Pérez peleó contra Victoriano Huerta en 1913, participando en combates en Sonora y Sinaloa. De nuevo contendió por la gubernatura en 1917, perdiendo ante Ramón F. Iturbe. Ese año, don Venustiano Carranza lo designó presidente de la Suprema Corte de Justicia de la Nación. Siendo presidente de la República Adolfo de la Huerta, de nuevo rindió protesta como presidente de la Suprema Corte de Justicia el 1 de junio de 1920. En 1929, reingresó al Poder Judicial como magistrado interino durante el gobierno de Emilio Portes Gil. Es designado ministro de la Suprema Corte de Justicia de la Nación el 18 de agosto de 1931, siendo presidente Pascual Ortiz Rubio. Él falleció el 1 de enero de 1932. Otro personaje muy destacado, nativo de esta villa hermosa de Mocorito, es Ricardo Riveros. Riveros fue un revolucionario muy destacado. En 1913 se inició en la revolución junto con Florentino Camacho, que en Angostura inició su lucha contra Victoriano Huerta. Participó en San Blas en las dos tomas de Culiacán y en una toma de Mazatlán. El general Buelna lo incluyó en su estado mayor, con el grado de teniente. Ricardo Riveros fue alcalde de Mocorito en dos ocasiones y diputado a la 11ª legislatura del Congreso del Estado. Causó baja ostentando el grado de mayor en 1915. Y finalmente, otro personaje muy destacado en la medicina y en la literatura es nada menos que Enrique Peña Gutiérrez, que nació el 6 de enero de 1914 en plena revolución. Junto con otros sinaloenses formó parte de la generación de letras de Sinaloa, autor de los libros El Cóndor de Mocorito y Eran Siete de a Caballo. Fue fundador de la revista Brechas, que dirigió hasta su muerte el maestro Arturo Avendaño, cronista de Salvador Alvarado. El doctor Peña escribió en periódicos del estado, así como en revistas culturales, en las revistas Letras de Sinaloa, en Presagio y otras más en el estado de Sinaloa. Bueno, y quiero hablarles también del doctor José Ley Domínguez. Él fue un médico eminente. Nació el 6 de octubre de 1925. Siendo un estudiante destacado, se graduó en el Instituto Politécnico Nacional. Ejerció la medicina con gran altruismo en su natal Mocorito. abrazó las mejores causas de la sociedad y por ellas luchó. Impulsó la creación de la secundaria y la preparatoria de la Universidad Autónoma de Sinaloa. El doctor José Ley Domínguez fue director por casi una década del CONALEP. Fue también alcalde sustituto de Mocorito y falleció el 15 de agosto de 2006. Hoy, en su honor, en la casa donde vivió el doctor José Ley, funciona una Casa de la Cultura. Es una fundación, un centro cultural que lleva su nombre. En su honor, creo que es algo de elemental justicia para un hombre que entregó gran parte de su vida al servicio de la comunidad. Pues bien, esto ha sido todo. Saludo pues a la audiencia de la media hora estatal. Soy Teodoso Navidad Salazar. Hasta la próxima.
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3: Hola, ¿qué tal? Buenas noches. Hoy vamos a abordar sobre el Día Mundial de los Guardabosques, o también conocidos como guardaparques en algunos lugares, para reconocer la incansable labor de estos profesionales en la conservación de la naturaleza y honrar a quienes han fallecido en el cumplimiento de su deber. Empezaremos por hablar de la Comisión Nacional Forestal, que es un organismo público del gobierno mexicano, sectorizado a la Secretaría de Medio Ambiente y Recursos Naturales. Entre sus principales funciones está la protección ambiental, que es el combate a incendios forestales, plagas y enfermedades que afectan a los ecosistemas. También, otra función es el apoyo a comunidades. Otorga incentivos y asistencia técnica a ejidos, comunidades indígenas y propietarios rurales. Así también servicios ambientales. Administra programas para la conservación de la biodiversidad y la captación de agua. Otra de sus funciones es gestionar el inventario nacional y de suelos para conocer el estado exacto de la vegetación del país. Hoy nos vamos a enlazar con el exgerente estatal de la Comisión Nacional Forestal, justo para conversar y platicar sobre lo que significa el reto de ser un guardabosques. Nos acompaña Melchor Montoya Castro. ¿Cómo es la responsabilidad de proteger las áreas naturales?
4: La responsabilidad de proteger las áreas naturales protegidas es compartida, pero se divide principalmente entre las autoridades gubernamentales, las cuales diseñan leyes y administran los territorios, y la sociedad civil, que cumple con las normativas y realiza prácticas sostenibles. En el caso de México, por parte del gobierno federal, es a través de la Comisión Nacional de Áreas Naturales Protegidas, la CONAM, la cual se encarga de administrar, diseñar los programas de manejo y vigilar que se cumplan las leyes. Y por parte de la sociedad civil está el sector social y privado, así como la ciudadanía y los visitantes. Las áreas naturales protegidas en sus diferentes categorías son las herramientas más efectivas para conservar los ecosistemas, permitir la adaptación de la biodiversidad y enfrentar los efectos del cambio climático.
3: ¿Puedes nombrar las acciones específicas que realiza los guardabosques?
4: La CONAM, para cumplir con su responsabilidad, tiene un importante apoyo en sus guardabosques, los cuales cuidan y manejan las áreas naturales protegidas, así como la supervisión de las actividades que se realizan en estas, previniendo actividades ilícitas como la tala, la caza furtiva y la minería ilegal. Participan en el monitoreo biológico e investigación científica, llevando puntualmente los registros de flora y fauna. Dan orientación a los visitantes y participan en la educación ambiental, previniendo la contaminación. Participan en la prevención de incendios forestales, así como en las brigadas para combatirlos. Y de igual manera, como conocedores de la situación y las condiciones del área natural, colaboran en la elaboración de los planes de manejo como un instrumento de lo que hay que hacer o lo que hay que evitar para lograr sus objetivos de la mejor manera.
3: Los guardaparques o guardabosques del mundo constituyen un grupo de guardianes que realizan tareas vitales para proteger a la naturaleza, sus ecosistemas y su biodiversidad. Y la Federación Internacional de Guardaparques representa a más de 45 países, adoptó el 31 de julio de 1992 como Día Internacional del Guardaparque o Guardabosque, y cada 3 años organiza un congreso mundial para evaluar la situación de estos conservacionistas. En Sinaloa, ¿a qué retos se enfrentan los guardabosques al hacer su labor?
4: En Sinaloa, en el desarrollo de sus actividades, los guardabosques enfrentan retos severos, como son: patrullar zonas serranas y áreas remotas implica riesgos significativos debido a la presencia de actividades ilícitas. Las altas temperaturas, sequías recurrentes y el calor extremo en el estado dificultan los recorridos a pie y aumentan exponencialmente el riesgo de incendios forestales, así como también la falta de suficiente personal, vehículos todoterreno y equipo de protección dificulta la cobertura total de extensiones territoriales amplias.
3: Muchas gracias al exgerente estatal de la Comisión Nacional Forestal, Melchor Montoya Castro.

0: es momento de despedirnos. El tiempo se ha agotado. 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
2: Son las 10 con 8 minutos. 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

0: Son las 10 con 30 minutos. 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
0: 26 grados centígrados.

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0: las 10 con 48 minutos. 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
9: 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Oye, me llegó lo nuevo de Den Muñoz y Alfredito Olivas. En breve lo presentaron, dijeron vámonos, ¿verdad? Alfredo Olivas y Den Muñoz, que se suponía que traían algunos recuerdos en común. Así se llama la rola. Ah, pues traían pleitillo, ¿no? Hace unos años y pues todo eso quedó en el olvido porque era tema de redes sociales. O sea, hay que entender que a veces en redes sociales se pueden tener diferencias, pero ya en vivo te quedas mirando a la persona y dices, ay, discúlpame, carnal, la neta. Y Simón, tú igual a mí, ¿verdad? Y entonces Eden Muñoz, Alfredo Olivas la chocaron, se la llevan chido y presentan Recuerdos en Común. No se la pierdan, está Aira, como que muy personalizada, ¿verdad? Trae cosas de ellos, sí, trae cosas de ellos, como de que no. ¡Corta!

Son las 11 con 2 minutos. 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

0: Son las 11:22. 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
0: 26 grados centígrados. 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

0: Son las 11:42.
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8: Flachazo grupero con el reportero y el adictiva. Trae una gira que se llama Haciendo Historia, o sea, es el Haciendo Historia Tour 2027, proyectándose ya 2027, ¿verdad? Como los carros, ya venden puro modelo de esa 2027. ¡Ay, cómo vuela el tiempo! Bueno, la situación que yo les quiero comentar es que en este tour es primera vez que van a tocar el Auditorio Nacional. Ahí en Reforma, tremendo coloso, ¿verdad? Lo va a llenar sin bronca la adictiva. Felicidades. Que les vaya muy bonito, ¿verdad? En este tour que están iniciando, porque lo que sea de cada quien, la adictiva es la que te llena todavía cualquier plaza que me digas. ¡Corta!
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Son las 11 con 57 minutos. 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

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Son las 12 con 6 minutos. 26 grados centígrados.

0: 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Son las 12 con 23 minutos. 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
1: 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Oye, pues les ha ido bien a los de Grupo Firme en su regreso con un sencillo Vuelve, está bueno. Pero lo que también están promoviendo es su próxima gira, la primera europea. Dice, estos vatos no tienen perdón de Dios. Entonces se van a la primera europea de Kira y lo sorprendente, ¿verdad?, es que ya tienen fechas agotadas en Barcelona y Madrid, en España, ya los vatos, o sea, sold out, ¿verdad? Todos los paisanos que están allá, bueno, como sea que tiene, pero para allá van a estar a finales de septiembre por allácito, y se pone bonita la fiesta. Felicidades, Grupo Firme, la próxima gira en Europa, y ya vimos, ¿verdad?, que unos fueron y regresaron con victoria, así es que la mejor de las suertes. ¡Corta!
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1: Flachazo grupero con el reportero. Oye, la arrolladora banda. Limón, de Don René. Camacho. Bueno, pues se presenta. Buenas tardes, ¿qué tal? Soy la arrolladora y aquí va esta rola. Y túmbale que llegan con Mira Bebé. Está buena la rola de Mira Bebé, ¿verdad? Pues, o sea, lo que sea, cada quien para bailarla y brincarla. Y pues sobre todo pegar unos buenos brincos, ¿verdad? Y cantar, pues ahí está, Mira Bebé. Lo que siempre hace falta en una banda, ¿verdad? Una rolita así pegadora que te levante de la silla, ¿verdad? En automático en cuanto empiece. Ah, pues ahí está, Mira Bebé. Esa es una opción para todos aquellos que les gusta el bailongo, ¿verdad? Y además una letra, pues que muy actual, ¿verdad? De que pues no me...

es la 1:03. 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

0: es la 1:25.
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0: 26 grados centígrados.

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1: ¡Ay, Montes, Montes! Oye, pues ya viene, ¿verdad? Viernes 7 de agosto y hasta el domingo 9. Esto que viene siendo el festival en Rosarito, ¿verdad? De la música así, medio Baja Beach Fest, se llama, ¿verdad? Música reggaetonera y influencias, ¿verdad? Urbanas. Muy bien, poquito ska de repente, pero también llama la atención, ¿verdad? Que después del evento tremendo, son 3 días de evento, música reggaetonera y fiesta en Rosarito, hay un lugar, el Papita Zambir, ¿verdad? Para que se vayan al after party, y es precisamente ahí la presentación que llama mucho la atención, que tengan un elenco chido como Tribal Monterrey, ¿no? Imagínate el parizón que van a hacer estos vatos. Ahí va a estar el Bogueto, y van a estar varios, pues, porque después del festival están los after party, que son a donde te vas a amanecer, ¿verdad? Raza fiestera, no se les quita, corta.
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Es la 1:53. 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

Son las 2 con un minuto. 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

0: Son las 2 con 17 minutos. 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
0: 26 grados centígrados.

Son las 2 con 32 minutos. 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
1: 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Oye, esto se va a volver un meme, ¿no? Regresa Grupo Firme con un nuevo sencillo. El tema se llama Vuelve. O sea, la neta se ponen emotivos. Digo, con su característica pachanga, pero pues se ponen emotivos con el Vuelve. Y aquí el meme, ¿no? Porque la morra le va a responder, ya supérame. Bueno, pues ahí está, ¿no? Lo nuevo de Firme. Sí está algo bien, la neta. O sea, si escuchas la rolita, sí te vas por ahí. Y vienen cosas tremendas, ¿eh? Con Grupo Firme, para que estén pendientes en el flashazo grupero con el reportero Corta.
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0: Son las 2:49.
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0: 26 grados centígrados.
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0: Son las 3:20.
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1: 26 grados centígrados.

0: son las 3 con 33 minutos. 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
1: Flachazo grupero con el reportero. Oye, Jennifer López, ¿verdad? Celebra mucho una cosa. Jennifer López, la actriz, ¿verdad? Pues de origen puertorriqueño, pero ella se creó completamente en Nueva York, en el Bronx. Bueno, es una actriz cantante, ¿verdad? Jennifer López, ahí estamos. Pero, ella dice que quién sabe cómo hubiera sido su vida si no interpreta a Selena Quintanilla, y ahí está lo nuestro, ¿verdad? Porque en este flashazo grupero a Selena Quintanilla se le reconocerá por siempre, ¿verdad? Como la reina del Tex-Mex. Y bueno, pues Jennifer López hizo la película y dice ella, va muy cariñosamente, yo la neta, sin ese papel de ser Selena, yo no hubiera hecho más que nada, ¿verdad? Pero bueno, ahí si pueden ver la película, está chida y ya tiene como 30 años. ¡Corta!
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0: son las 3:50.
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0: 26 grados centígrados.
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Son las 4 con un minuto. 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

0: Son las 4 con 14 minutos. 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
0: 26 grados centígrados.

0: Son las 4 con 27 minutos. 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
1: Flachazo grupero con el reportero Remy Valenzuela. Pues ahí cualquiera que tuviese duda, ¿no?, sobre cómo está la tendencia con Remy Valenzuela, pues a la alza. ¿Por qué? Pues porque vendió otra fecha ahora en octubre en Guadalajara, en las pachangonas de octubre, ¿verdad? Así es que Remy Valenzuela, pues con un alcance tremendo, felicidades por esa nueva fecha. Vamos a escuchar mi princesa, ¿verdad? Todo lo que da. No, muy bien, Remy Valenzuela, contundente. Dos fechas en octubre en Guadalajara para los que le quieran caer al pachangón, ¿verdad? O las dos fechas que tiene. ¡Corta!
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1: Son las 4 con 47 minutos.
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1: 26 grados centígrados.
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0: Son las 5 con 2 minutos. 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

0: 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Son las 5:23.
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0: 26 grados centígrados. 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

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Son las 5 con 45 minutos. 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
1: Hola, ¿qué tal? Muy buenos días, gracias, muchas gracias por estar con nosotros esta mañana de 3 de agosto de 2026 en Viva la Noticia. Una mañana que es húmeda por las condiciones meteorológicas que se presentaron en casi todo el estado de Sinaloa y bueno, intensas lluvias que se recorrieron por todo el estado, algunos factores de tormentas de rápida formación. Y esto nos tiene en esta condición meteorológica que vivimos, que es una sensación, si usted tiene aún agradable, pero con una también importante sensación de humedad que acapara el ambiente en distintos lugares del estado de Sinaloa. Lluvias muy intensas en la ciudad de Los Mochis y obviamente el municipio de Ahome que motivaron las movilizaciones de todos los cuerpos de protección civil, como los ayuntamientos, en este caso el ayuntamiento de Ahome, porque bueno, habría una situación de intensas lluvias que provocaron afectaciones en los postes y principalmente también en algunas de los árboles que con la lluvia y algunos aires intensos se modificaron y trajeron una condición de caída de árboles, de caídas de postes. Lo mismo sucedió en el municipio de Guasave, en particular en la ciudad de Guasave, donde esta situación también se vio reflejada entre la población y entre la infraestructura urbana, que bueno, las autoridades, hay que decirlo, trabajaron con intensidad y han remediado tanto en Los Mochis como en Guasave estas condiciones. Y bueno, Culiacán, que vivió otra intensa lluvia del domingo, también de esas de formación inesperada y que trajeron también distintas condiciones de encharcamientos, de inundaciones en algunos sectores del centro de Culiacán. Los sistemas de protección civil y los propios autoridades del ayuntamiento de Culiacán tuvieron que hacer trabajos relevantes porque también por el reblandecimiento que provocó el agua, se tuvo que hacer pues intervenciones, remediaciones y atenciones a la población. Es sorprendente la cantidad de agua que ha caído, qué decirle del centro sur, del sur, también Mazatlán tuvo lo suyo, su intensidad en las lluvias, y fue algo que hay que decirlo de manera muy puntual. El Servicio Meteorológico Nacional lo habría pronosticado en las condiciones en que se vivió durante el domingo en todo el estado de Sinaloa. Eso pues, sin duda pues advirtió la posibilidad de abrir y de levantar la guardia para que las autoridades tuviesen que desarrollar. Hay que decir que tengo la impresión que en casi todos los municipios del estado se ha venido atendiendo, principalmente los que le menciono, como es la ciudad de Los Mochis, el municipio de Guasave, la ciudad de Culiacán y la ciudad de Mazatlán. Desde esa perspectiva, desde esa condición, muy atendibles, muy agradecibles las lluvias que se han vivido y que bueno, eran muy necesarias para este verano caluroso que se mantiene ya en este mes de agosto, que también en lo que adelantó hace alrededor de 2 semanas el gerente de la cuenca Pacífico Norte de la Comisión Nacional del Agua estaría provocando una intensidad en las lluvias en distintos lugares de Sinaloa este mes de agosto, que julio también, pues sin duda, las aportaciones de lluvias en el estado fueron relevantes. Ha habido la necesidad de desfogue de agua en la Santa María, en la presa Santa María en el sur de Sinaloa, en el famoso sur-sur, y también en la presa Picachos, que por las condiciones de almacenaje se están haciendo este tipo de desfogues preventivos para la condición de tener aguas abajo de los ríos, las mejores condiciones, pero sobre todo para que no se sorprenda la población con una cantidad de agua que no sea controlable, y que sí, en una lluvia, con lo que genera una lluvia y con lo que genera la condición meteorológica y el almacenamiento, nos agarre con alguna sorpresa. Así yo les saludo con mucho gusto, y los saludo con mucho gusto, y saludo también con mucho gusto a mi estimado amigo y compañero Bernardo Hurtado. Bernardo, qué gusto verte, muy buenos días.
2: Muy buenos días, Enrique, y muy buenos días están teniendo todos ustedes, justamente ya pues en este octavo mes del 2026, esperando que se encuentren de la mejor manera. 3 de agosto, pues ahí si está levantándose, si es que está yendo en camino a sus trabajos, si es que está en compañía de sus familias, listos y preparados, pues esperar que se encuentren de la mejor manera, que todo lo realicen de la mejor manera posible y que tengan mucha precaución, considerando pues este fin de semana lluvioso, esperar que se encuentren muy bien, que no hayan tenido algún tipo de percance, y de haber sido así, que se haya podido atender. Invitarles también a nuestras transmisiones en Facebook Live, así como en YouTube, para que pueda vernos y escucharnos y se entere de todo lo que ha estado aconteciendo a lo largo y en lo ancho del estado. Como ya saben, es interesante y sobre todo considerable desde la cuestión de seguridad, desde la cuestión política, en cuestión de salud social, y más va a poder encontrar con nosotros, y va a poder consultarlo también en nuestro portal vivalanoticia.mx, así como en nuestras diversas redes sociales. Actualmente estamos desde los 23 hasta los 26 grados en lo largo y en lo ancho del estado, y pues en lo que corresponde a las sensaciones térmicas llegan a estar un poco más altas, y en el transcurso del día solamente se puede esperar a que sigan aumentando, así que seguir con las reiteraciones, con lo que es las recomendaciones de los especialistas en la salud, que ya saben que pues en esta hora del día lo mejor que puede hacer es ir preparando sus buenos litros de agua, ir preparándose con el protector solar y con las diversas medidas que pueda implementar para proteger su piel, considerando las horas más intensas del día a partir de las 10 de la mañana hasta lo que son las 4 o 5 de la tarde, y en todo caso de presentarse algún tipo de fenómeno como la lluvia, pues estar muy atentos a los reportes que se estén realizando a través del Servicio Meteorológico Nacional, así como en lo que corresponde a las coordinaciones municipales de Protección Civil, que usted sepa cómo actuar en consecuencia, que ya lo sabe, aquí en Viva la Noticia siempre estamos abogando por su salud.
1: Efectivamente, estimado Bernardo, amigas, amigos del auditorio, es muy importante que usted tome todas las medidas preventivas previas a estos días, que ahora que usted en unos minutos tienen que salir a trabajar nuestras amigas y amigos de gobierno del estado, que hoy se incorporan al servicio, los que tienen 2 semanas de vacaciones, los que tienen la tercera y la van a gozar, pues todavía podrán disfrutar una semana más. En instituciones educativas como la UAS también esta condición de vacaciones se permanece, y bueno, algunas otras instituciones que del sector de la básica que también están en el periodo vacacional, bueno, pues que sigan disfrutando, pero si van a salir, háganlo con precaución, háganlo con cuidado, y sobre todo mantenerse hidratados ante la condición climatológica que vivirá el día de hoy todo el estado de Sinaloa. Así pues, yo la saludo con mucho gusto y lo saludo con gusto también, y saludo con mucho gusto a esta gran cadena radiofónica GPM en todo el estado de Sinaloa, en las sierras del estado de Durango, la sierra del estado de Chihuahua, el norte del estado de Nayarit y el sur del estado de Sonora. Que tengan un bonito día, que la pasen muy bien y que celebren con alegría este lunes que misa el octavo mes del año, 3 de agosto, fin de semana de agosto, ya lo vivimos en Sinaloa, y bueno, así las condiciones que hoy estaremos desarrollando en el estado de Sinaloa. Saludamos a nuestras estaciones en cada municipio con mi compañero Bernardo Hurtado. Si eres tan amable, estimado Bernardo.
2: Claro que sí. Recordarles que en Mazatlán transmitimos a través de la pionera de la radio, La Qué Buena 105.1 de FM, así como para los municipios de Concordia, El Rosario, Escuinapa, así como en el norte de Nayarit. En La Cruz de Lota transmitimos por Oscar 90.1, también para el municipio de San Ignacio y el Valle de Culiacán. Por La Mejor 104.1 transmitimos para el municipio de Navolato, así como en Culiacán, El Dorado, Badiraguato, Mocorito, la Sierra de Durango y el histórico Tamazula en el estado de Durango. En Guasave, por La Qué Buena 88.9 nos puede escuchar en los municipios del centro norte del estado, en los municipios de Angostura, Salvador Alvarado, Mocorito, así como en el municipio de Sinaloa. En Los Mochis, por La Qué Buena 90.1 nos puede escuchar al norte del estado, en Ahome, El Fuerte y Choix, así como Juan José Ríos, también la Sierra de Chihuahua y el sur de Sonora. Saludamos a las personas a través de nuestras transmisiones en Facebook Live, así como en YouTube, en los municipios, el estado, el país, incluso un poco más allá, en Estados Unidos, particularmente Miami, Florida, Chicago, Illinois, en el estado de California, en las ciudades de San José, Eureka, Delano, Los Ángeles, en el estado de Arizona, Phoenix, Tucson, Nogales, así como en el estado de Texas, Galveston, Houston, Brownsville, en Minnesota, Las Vegas, Nevada y en Ohio. Como siempre, un gusto estar con ustedes para que se estén enterando de toda la información y comentarles que en este lunes 3 de agosto la lista onomástica es la siguiente: San Asprenato de Nápoles, San Pedro Julián Eymart, así como el Beato Agustín Gazotic, también San Eufronio de Autún, San Martín de Másico, así como San Pedro de Anagni, el Beato Salvador Ferrandis Seguí y el Beato Francisco Vandrés Sánchez. Para todas las personas que cumplen años, pero también que comparten nombre con estos santos o beatos, esperar que la pasen muy bien, que todo les salga de la manera esperada, desearles mucha prosperidad, y pues reiterando, si están cumpliendo años, esperar que la pasen de la mejor manera, en compañía de sus seres queridos, en compañía de sus amigos, con las actividades que tengan programadas o que vayan saliendo de manera espontánea, que haya regalos, que haya una buena comida, sobre todo, pero sobre todo lo que es la situación de una buena convivencia y muchas felicidades.
1: Efectivamente, pasa usted muy bien y que celebre con alegría su día de cumpleaños, esta nueva vuelta al sol, y por supuesto pues que en este caso su onomástico, si así lo desea, si así lo acostumbra, lo haga con esa condición y con esa alegría que le sugiere mi compañero Bernardo Hurtado y todos aquí en Viva la Noticia. Ya nos avanza la información, le digo que aunque aún persisten retos de financiamiento y rentabilidad, la Asociación de Agricultores del Río Culiacán prevé ampliar siembra para el ciclo agrícola 2026-2027, más allá de lo programado por las condiciones de la reunión hace quizás dos semanas del Comité Estatal de Desarrollo Agropecuario. La falta de agua limita el crecimiento de cultivo de la caña. Esto sigue siendo una condición que desde la Ley de Comunidades Agrarias se advierte para este cultivo del padrón de cultivos de Sinaloa. Avanzan restaurantes y bares en expansión de los horarios nocturnos. Así lo está requiriendo la demanda, así lo establece la dirigencia en Culiacán de la Canirac. Ni el calor los detiene, registra Topolobampo hasta 4,000 visitas cada fin de semana, así lo dice el síndico de esa sector del municipio de Ahome. La pérdida de empleo es un tipo de duelo con el que convive muchas personas y que, bueno, de pronto se necesita un abordaje terapéutico, así lo dice la tanatóloga Verónica de León en estas situaciones. Esta semana el reporte especial de Viva la Noticia, la lactancia materna y sus beneficios. Mucho de lo que sucede en los primeros meses de vida de una criatura es el tema de la lactancia, y que bueno, ha ganado mucho camino entre las madres, entre la costumbre, la, ahora sí que la disciplina para hacerlo, y que bueno, afortunadamente esto le estaremos reflejando en nuestro reporte especial. Vamos a los avances de la información de Mazatlán con mi compañero Bernardo Hurtado. Si eres tan gentil, Bernardo.
2: Claro que sí, comentarles que bajo el argumento de facilitar las inversiones, los constructores en Mazatlán primero inician la obra y después piden permiso. El periodo de vacaciones disparó los trámites de licencia de manejo para aprendiz en Mazatlán. Asimismo, entre el 45 y el 50% de aspirantes a paramédicos desertan de su preparación teórica práctica. Así lo informó el coordinador de capacitación de Cruz Roja en Mazatlán. Esto y más va a poder encontrar con nosotros en esta ocasión, recordándoles también la sección policíaca, la sección de los deportes y que viva el cine en esta ocasión, y también lo que corresponde a la entrevista del día de hoy.
1: Efectivamente, pues ahí estaremos platicando con Edgar Fernando Morales. Es un especialista en temas de el desarrollo del turismo, de las condiciones del turismo, de visualización y de lo que tiene que ver con la necesaria medición y evaluación que se tiene en esta industria tan importante para el país, y la apuesta de México, o la apuesta que el sector oficial de México le hizo al Mundial, y que los números terminan por establecer que no fue precisamente una apuesta afortunada, un hombre de medios de comunicación y que en muchos años tiene en esta visión muy particular del periodismo, y que es un hombre que conoce mucho, y ya lo estaremos escuchando. Son las 6:20, vamos a una pausa comercial. Al regreso de la pausa le tengo más información. Decirle que hay una condición antes de ir a la pausa que se está presentando en todo el noroeste de México, y en el tema de Culiacán, pues hay un gran esfuerzo que hace la Junta de Agua Potable y Alcantarillado del municipio con relación a no detener el abasto de agua en la entidad, y en particular en Culiacán. Las condiciones que se han generado por las lluvias obligan un esfuerzo adicional, y que pues se trabaja, viene otra lluvia y otra vez, viene la basura, viene otras cosas. Ya le estaremos platicando con puntualidad esto que nos participa la Junta de Agua Potable y Alcantarillado de Culiacán, y que nos lleva de manera obligada a otra vez recomendarle a usted que no esté pues arrojando temas de basura con las lluvias, porque estas basuras, estas corrientes de agua terminan la mayoría de las veces en las distintas condiciones de los arroyos, de los ríos, que muchos de ellos están aledaños a los servicios de entrega de agua potable, y que en muchos casos las plantas son bloqueadas por esta basura, y esto genera muchísimas situaciones adicionales a las que de por sí la lluvia está generando. Y sí, o sea, hay lugares que nos hacen la referencia en Japac, que estas condiciones suspenden los servicios del agua. Es el caso de Cajeme, en Hermosillo. Hace unos días sucedió esta situación. En la planta de Los Horcones también se paralizó el municipio de Mazatlán por esas condiciones. Fue un paro técnico más que otra cosa. En otros lugares del noroeste de México también se tienen esas condiciones, y afortunadamente la Junta, si bien el servicio no es el normal, porque hay veces el tema de la energía eléctrica bloquea la posibilidad de dar el servicio, en cuanto se repara se hacen todos los esfuerzos para que usted tenga su servicio. Y bueno, es muy importante que usted primero lo conozca, y segundo, que usted tome las medidas pertinentes, que sus vecinos o usted mismo no arrojen basura con el agua, que esto genera muchos problemas. Y uno de los principales problemas es que el trabajo que hacen las autoridades de la Junta de Agua Potable y Alcantarillado de Culiacán sea mucho más compleja. Es una junta muy grande por la cantidad de personas que tiene como usuarios, la cantidad de servicios que hay que atender, y esto es mucho de lo que nosotros como usuarios tenemos que ponernos ahora sí que en los zapatos de ellos y en nuestros zapatos para no autoflagelarlos. Son las 6:23, vamos a hacer una pausa comercial. Al regreso de la pausa, mi compañero Bernardo Hurtado le estará dando la información del clima para hoy, pero antes que eso, nuestra compañera Lupita Solís nos estará dando el número WhatsApp de Viva la Noticia y, por supuesto, también el pensamiento del día. Pausa y regresamos.
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6: Continuamos con más aquí en Viva la Noticia, siendo las 6:28 a.m. y es momento de pasar con nuestra compañera Lupita Solís para que nos comparta el número de WhatsApp. Lupita, qué gusto saludarte. Muy buenos días.
7: Hola Bernardo, Enrique, amigos de Viva la Noticia, muy buenos días, que tengan excelente inicio de semana, invitándolos para que se comuniquen con nosotros a través de WhatsApp en cabina. Si usted tiene alguna denuncia, algún comentario, algún saludo, lo puede hacer llegar con nosotros a través de WhatsApp en cabina. Anótele bien, 6674-184282. Se lo repito, 6674-184282. Saludos para toda la gente que nos está mandando mensajes desde muy temprano, para doña Rosy Aragón, para Manuel el Grande, para Ramirito y por supuesto todos los que están pendientes. Ahora bien, nos vamos con esta frase para iniciar y arrancar con todo en este inicio de semana. La vida no siempre sale como la planeamos, pero muchas veces resulta mejor de lo que imaginas. Que tengas un excelente día.
6: Muchas gracias, Lupita, por el número de WhatsApp, así como por este pensamiento. Es muy importante considerar que en esta vida es, pues, no sabes qué puede venir con ella. Hay momentos malos, hay momentos buenos. Sin embargo, puede haber mucha gratificación y es por eso que estamos a la expectativa de que se vengan cosas más positivas. Así que, pues, hay que tener en consideración este pensamiento para este día, pero también en esta semana y lo que esté por venir. Ahora sí, pasando con la información del clima, como les comentaba al inicio de esta edición matutina, estamos desde los 23 hasta los 26 grados y específicamente en los municipios, comentarles que en Ahome actualmente están con 26 grados y una sensación térmica de 29. La humedad es del 89% y el viento a 10 kilómetros por hora, esperando alcanzar en este día los 33 grados. Para el Fuerte están con 26 grados y con una sensación térmica de 29. La humedad es del 88%, el viento a 5 kilómetros por hora y se espera alcanzar en este lunes los 34 grados. Para Choix están con 24 grados y con una sensación térmica de 26. La humedad es del 89%, el viento a 3 kilómetros por hora, esperando alcanzar en este día los 33 grados. En el caso de Guasave están con 26 grados y con una sensación térmica de 28. La humedad es del 92%, el viento a 5 kilómetros por hora, esperando alcanzar en este lunes los 32 grados. Juan José Ríos tiene también 26 grados y una sensación térmica de 29. La humedad es del 90% y el viento a 6 kilómetros por hora, esperando alcanzar en este lunes los 32 grados. Para el municipio de Sinaloa están con 25 grados y con una sensación térmica de 28. La humedad es del 90%, el viento a 3 kilómetros por hora, esperando alcanzar en este lunes los 33 grados. Angostura tiene 26 grados y una sensación térmica de 28. La humedad es del 91%, el viento a 6 kilómetros por hora, esperando alcanzar este día los 32 grados. Salvador Alvarado tiene 26 grados y una sensación térmica de 28. La humedad es del 90%, el viento a 5 kilómetros por hora, esperando llegar en este lunes a los 32 grados. Para Mocorito están con 25 grados y una sensación térmica de 27. La humedad es del 90%, el viento a 5 kilómetros por hora, esperando alcanzar en este lunes los 33 grados. Badiraguato tiene 24 grados y una sensación térmica de 26. La humedad es del 92%, el viento a 3 kilómetros por hora, esperando alcanzar en este día los 31 grados. Para Culiacán estamos con 25 grados y una sensación térmica de 28. La humedad es del 91%, el viento a 5 kilómetros por hora, esperando alcanzar en este lunes los 32 grados. Para El Dorado están con 25 grados y una sensación térmica de 28. La humedad es del 92%, el viento a 11 kilómetros por hora, esperando alcanzar en este lunes los 32 grados. En el caso de Navolato están con 25 grados y una sensación térmica de 29. La humedad es del 94% y el viento a 8 kilómetros por hora, esperando alcanzar en este lunes los 32 grados. Cosala tiene 23 grados y una sensación térmica de 25. La humedad es del 92%, el viento a 3 kilómetros por hora, esperando alcanzar en este día los 30 grados. Elota tiene 24 grados y una sensación térmica de 27. La humedad es del 95%, el viento a 5 kilómetros por hora, esperando alcanzar este día los 32 grados. San Ignacio tiene 23 grados y una sensación térmica de 26. La humedad es del 93%, el viento a 5 kilómetros por hora, esperando alcanzar en este día los 32 grados. Para Concordia se encuentran con 25 grados y una sensación térmica de 28. La humedad es del 92% y el viento a 3 kilómetros por hora, esperando alcanzar en este lunes los 33 grados. Mazatlán tiene 26 grados y una sensación térmica de 29. La humedad es del 91%, el viento a 8 kilómetros por hora, esperando alcanzar en este lunes los 32 grados. En el Rosario están con 26 grados y con una sensación térmica de 28. La humedad es del 88%, el viento a 5 kilómetros por hora, esperando alcanzar en este día los 33 grados. Y finalmente en el municipio de Escuinapa están con 25 grados y con una sensación térmica de 28. La humedad es del 88% y el viento a 5 kilómetros por hora, esperando alcanzar este lunes los 33 grados. Así que ya lo sabe, estas son las condiciones climáticas actualmente en el estado. Esperar también que en el transcurso del día estén aumentando, por lo cual recomendarles estar atentos a los reportes del Servicio Meteorológico Nacional, seguir las recomendaciones de las coordinaciones municipales de Protección Civil y actuar como sea necesario. También la línea de emergencia 911 para cualquier tipo de adversidad que le puedan atender.
0: Efectivamente, es muy importante que usted mantenga esa posibilidad y ese cuidado de la condición calurosa que vamos a tener durante el día. Y en este tema de calor y humedad, si bien las temperaturas mínimas están, vamos a decirlo, altas, las máximas están en promedios diferenciados, pero las sensaciones de calor serán según el municipio, de acuerdo a la humedad que se tenga en el ambiente. Por eso no hay que perder de vista la posibilidad de mantenernos bien hidratados y que esta condición de un clima pues severo que nos esté dando sensaciones mucho más arriba de lo acostumbrado y que pues durante todo el día. Habrá que ver que, bueno, en lo que ha sucedido en esta temporada de lluvias, si bien está lloviendo, las horas posteriores a la lluvia no son precisamente climas muy agradables, siguen siendo muy calurosos por los temas que ya le repito de los factores de humedad que hay en el ambiente, que es algo sumamente relevante y es algo que hay que estar muy, pero muy atentos. Son las 6 de la mañana con 35 minutos. Vamos a ir a una pausa comercial. Al regreso de la pausa les estaremos presentando mucho el panorama que sucedió desde la noche y madrugada de hoy en distintos puntos del estado de Sinaloa. Pausa y regresamos.
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0: Cuando son las 6:40 a.m, le informo a usted que en el tema de las lluvias que se presentaron tarde-noche en prácticamente todo el estado de Sinaloa, estas

en eso. Y bueno, esto que también fue pronosticado por el Servicio Meteorológico Nacional tuvo una condición de presentación con tormentas eléctricas. Y bueno, en el caso del municipio de Ahome, esto provocó encharcamientos, inundaciones y caída de infraestructura como árboles, y también la caída de lo que fue algunos postes de energía eléctrica y principalmente de teléfonos de México. Las condiciones de pronóstico que se tenían tenían entre 60 y 40 y 80 kilómetros por hora, que finalmente en las zonas bajas y en las zonas de cercanas a la costa así se presentó. En la ciudad de Los Mochis hubo varios daños en la acumulación de agua, así como alguna entrampamiento que tuvieron los conductores entre los árboles y las elevaciones de agua, que bueno, afortunadamente no generaron algún tipo de consecuencia en el rumbo de la ciudad de Los Mochis. Donde también estuvo bravo el tema de la lluvia fue en Guasave. Ahí en el municipio de Guasave también las estimaciones tenían este pronóstico, y las consecuencias de lo que pasó en Guasave fue encharcamientos en varios bulevares de ese municipio, y particularmente la ciudad de Guasave, caída de la infraestructura de árboles y por supuesto también de postes, principalmente de teléfonos de México. Y bueno, las autoridades de Guasave estuvieron generando las condiciones para normalizar. En la salida norte para la carretera, en la lateral, me refiero a la carretera México 15, también hubo algunos problemas por estas condiciones de lluvias que se presentaron este domingo en el municipio de Guasave. El caso de Culiacán alertó también a los sistemas de protección civil y al ayuntamiento, porque sí, en el centro y varios puntos de la ciudad de Culiacán hubo temas de acumulación de agua y encharcamientos y hasta inundaciones. El principal problema que tuvo Culiacán se vio focalizado en la acumulación de agua en zonas céntricas de la ciudad de Culiacán, pero de pronto mucho de lo que pasa con los ciudadanos que traen sus 4x4, sus 16x16 y a veces no terminan por ser suficientes, o algunos que por traer una camionetita pues ya se aventuran y que no es precisamente el mejor de los resultados. Ahí el sistema de protección civil de Culiacán estuvo trabajando. Y bueno, las autoridades del municipio también se movilizaron para pues tratar de generar las condiciones adecuadas en la caída de los árboles, en la caída de los postes. Debo decir que los postes que más están cayendo en Sinaloa son los de la empresa Telmex, que si no le da mantenimiento a sus líneas, pues menos le va a dar mantenimiento a sus postes. Y bueno, esto pues motivó inclusive algunas condiciones. Hubo algunos lugares que por los truenos, o por los relámpagos y rachos y rayos, como dice la canción, pues afectaron árboles, algunas palmeras, pero bueno, afortunadamente las condiciones de las direcciones de protección civil y por supuesto de las autoridades municipales del ayuntamiento de Culiacán hicieron los abordajes preventivos necesarios y la condición de remediar estos problemas que se generaron. Los problemas quizás más relevantes terminan por ser la falta de conciencia de la población en darse cuenta que aun cuando traigas una camioneta 4x4, si evitas el arroyo, la parte de acumulación de agua, pues vas a tener mejores resultados, pero pues la gente a veces le sale lo valiente, lo brava, o ay, bueno, pues yo traigo una 4x4, ¿por qué no? El problema de las 4x4 es que no todos las saben manejar. Hay casos como el de este árbol que pues de raíz se reblandecieron y se cayeron, afectaron algunas partes de algunas avenidas, algunas calles, y terminan pues por ser un problema grave en una ciudad como Culiacán. Afortunadamente las autoridades de Protección Civil como las autoridades del Ejército Mexicano desarrollan acciones muy inmediatas para poder retirar la afectación que trae un árbol caído
y que termina

0: por ayudar a la población en sus tránsitos, en sus lugares. También pues decirle pues este gran reto que la JAPAC, la Junta de Agua Potable y Alcantarillado de Culiacán, sostiene a partir de las condiciones que se desarrollan por temas que tienen que ver con estas situaciones de principalmente en el río Tamazula. Hubo una condición que generó problemas en la planta de Juan de Dios Batis, y bueno, esto generó pues que la turbidez se esté presentando, una turbidez que seguramente durante el día usted la seguirá teniendo, y que bueno, la Junta de Agua Potable y Alcantarillado a través de nosotros le pide un poquito de paciencia, y nosotros también nos sumamos a esta solicitud porque la condición está bastante, bastante complicada. Así pues, estas consecuencias que tuvieron las lluvias en distintos puntos del estado de Sinaloa. En el fin de semana, nosotros le informamos de manera muy oportuna el pasado viernes en nuestros sistemas de redes sociales, en nuestra página web, de la reunión que tuvieron 11 de las personas que se registraron, de las 13 que se registraron, en el proceso interno para resolver la coordinación de los comités de la transformación en el estado de Sinaloa. El viernes tuvieron reunión con la presidenta nacional de Morena, Ariadna Montiel, la presidenta del Consejo de Elecciones del Partido Morena en el país, Citlali Hernández, y en esa condición también estuvieron algunas personalidades de Morena como Ricardo Monreal, que es el titular de la primera circunscripción a la cual pertenece Sinaloa y otros estados del país. Estuvo también el senador de la República, Ignacio Mier, que es el delegado adscrito por Morena para el caso de Sinaloa. Y estuvieron algunas otras figuras de Morena, además de lo que ya le refiero, fueron los 11 aspirantes. No estuvieron ni Fernando García, que se registró por el Partido del Trabajo, ni Ricardo Madrid Pérez, que se registró por el Partido Verde Ecologista de México, porque esta era una reunión exclusivamente para morenistas registrados, y que pues con ellos platicaron y les dijeron pues sigan trabajando, sigan en el territorio, no generen división, traten de tener unidad, y etcétera, etcétera. Posicionamiento que los asistentes asumieron en el respeto, en el compromiso de el respeto. Palabras más, palabras menos, eso fue el contenido de la reunión, y mucho en palabras menos. ¿Por qué? Pues porque Morena tiene una visión centralista de resolver cosas que son de aquí. Eso sí, todos hay que decirlo, el mismo sábado andaban chambeando y el domingo también, pero penosamente el partido Morena, su centralismo y su manera estalinista de querer resolver las cosas no le contribuye nada. Y en este mismo ejercicio, el día de hoy, 3 de agosto, en el país se estarían registrando aquellas aspiraciones para candidaturas presidentes municipales de los estados de la República que tienen elecciones de gobernador, pero también de presidentes municipales. Esto mismo sucedería para aquellas personas que tienen aspiraciones para ser diputados en las circunscripciones federales y en las distintas circunscripciones locales. La primera, pues vamos a llamarlo convocatoria, estatuto, publicación, el Partido Morena habría dicho que hoy sería el registro. Registro centralista, que como fue pasar con Morena, sería en la Ciudad de México. Imagínate, los de Sonora, de allá, de Nogales, por ejemplo, ahí van a la Ciudad de México a registrarse. Circo, maroma y teatro. Los N, que cada municipio de Nogales, de no sé, del mismo Ciudad Obregón, Navojoa, Hermosillo, por decir el de algunas de las ciudades importantes. ¿Qué decir de Sinaloa? Los 20 municipios. ¿Qué decir de, por decir, Chihuahua, Tamaulipas, etcétera, etcétera? Bueno, todas esas personas no se van a registrar porque ayer la presidenta del Consejo de Elecciones del Partido Morena para el 2027, informó ya tarde noche de ayer, después de atender su agenda de reuniones de promoción política que tiene como consigna ese partido hacer, emitió un mensaje por redes sociales y le dijo a las personas que en teoría se podrían registrar hoy que no, que se difiere un mes, no dos días, ni tres, ni cinco, no, un mes. ¿Qué le está pasando a Morena? En este mensaje que hace Citlali Hernández, les adelanta a las personas que aspiran a ser diputados federales o locales y presidentes o municipales en niveles de coordinación de los comités de transformación en los distritos federales, en los distritos de los estados y en las municipalidades que hay competencia, que las reglas cambian, así como en el Big Brother. Señoras, señores, habrá cambio de reglas y Morena va a estar mucho más puntual en lo que tiene que ver con las municipalidades que hay competencia, que las reglas cambian, así como en el Big Brother. Señoras, señores, habrá cambio de reglas y Morena va a estar mucho más puntual en lo que tiene que ver con las condiciones y las historias personales de todos los que tengan algún tipo de aspiración. Morena ha sido sorprendido con amistades peligrosas, hay que decir, allá por el rumbo de Tequila, que les pasó un no solamente presidente municipal, sino también un aportante a las campañas de Morena en esa entidad que es Jalisco, que pues hoy está entabicado. ¿Por qué? Pues porque no era una, es un probable responsable de finísimas condiciones delictivas. Y le puedo decir más, pero no se trata de andarle echando leña a Morena. Nada más que Morena se dio demasiado tarde cuenta de eso. Se dio demasiado tarde porque Sinaloa ya tiene, estamos hoy a 3 de agosto, 17, 28, 29, 30, 31, 4, 5, 7 días en los famosos comités estatales de la transformación. Y ahí andan 13, algunos no todos, pero bueno, ahí andan. Y no, pues esto será, en el mejor de los casos, porque así se los dijeron, finales de agosto, principios de septiembre, los estatales. Y le decían, pues no les vamos a decir el día porque no deben de saber. O sea, así de opaco, así de malo este proceso. Pues los demás, todos los puestos de elección popular que se habrían de registrar hoy, no se van a registrar, o sea que... ayer espero que sus dirigentes, sus etcéteras, les hayan dicho para que el boleto que tenían para ir a registrarse lo modificaran y no se metieran en el brete de gastar. Así las condiciones, y en esto del gasto hay muchas preguntas, pero como son muy delicaditas y delicaditos en Morena, son preguntas que hay. ¿Por qué nos preguntas? ¿Y por qué no me preguntas al PRI? Sí se los preguntamos. ¿Y por qué no me preguntas al PAN? Sí se los preguntamos. ¿Por qué no me preguntas a MC? No se los preguntamos porque son muy chafas en los temas mediáticos. Inclusive al PAN se los preguntamos y etcétera. Entonces, desde esa perspectiva, así les avisamos. Pero vamos a escuchar parte del mensaje que dio la licenciada presidenta de los procesos internos de Morena en el país, y me refiero nada más y nada menos que a Citlali Hernández.
1: Pues hemos modificado algunas de las fechas, decirles que mañana no habrá ni registro ni convocatoria de las otras coordinaciones, será a finales de agosto que emitiremos estas convocatorias, habrá requisitos específicos, así es de que no traten de replicar o piensen que los requisitos de la convocatoria estatal se van a replicar en las distritales o municipales, no necesariamente, así que estén pues al pendiente. Se difunde de repente mucha información encontrada y falsa, así de que aprovecho yo aquí para decirles que estén al pendiente de las redes de Morena, de nuestras redes para información oficial. Pero bueno, será a finales de agosto que emitiremos estas convocatorias para los registros, tanto para coordinaciones distritales federales como para municipios, y estaremos informando de manera permanente y constante.
0: Chuy, pues así como informaron ahora, la noche del domingo, donde a lo mejor ya la gente estaba para registrarse, la verdad de las cosas, pues no sé qué piensan, y por ejemplo, hay muchas preguntas que no tienen respuesta. ¿Cómo le están haciendo, por ejemplo, las personas 13

0: que son aspirantes a los comités de transformación. Como dice el dicho, como decía nuestro expresidente, ¿quién pompó? Porque moverse por el estado no es gastar 3 pesos, ¿no? ¿Y de dónde? ¿Quién pompó? ¿Habrá algún presupuesto de un partido que tiene mucho presupuesto? Le doy mi respuesta de inmediata, no lo sé. Pero bueno, esto del no lo sé es porque de pronto así es Morena. En más de la información, le quiero comentar a usted que aunque aún persisten retos de financiamiento, según la visión del presidente de la Asociación de Agricultores del Río Culiacán, el tema de la siembra del siglo 2026-2027 puede tener ampliaciones. Vamos a escuchar a mi compañera Claudia Rajo con esta información.
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2: La Asociación de Agricultores del Río Culiacán prevé una planeación de siembra amplia para el ciclo agrícola 2026-2027, impulsada por una mejor expectativa de disponibilidad de agua en las presas del estado, informó su presidente Roberto Basúa Campaña. El dirigente agrícola explicó que el Consejo Estatal proyecta una superficie importante de siembra para el próximo ciclo, con una ligera reducción en el cultivo de maíz y una mayor apertura hacia el sorgo, cultivo para el que ya se analizan opciones de comercialización.
3: Sí, tomando en cuenta la disponibilidad de agua que se espera que sea suficiente para todo el estado y los cultivos, se está pronosticando o proyectando por parte del Consejo Estatal una planeación de siembra grande, ¿no? Se bajó un poco la superficie de maíz, lo cual es bueno, y se le está dando oportunidad a hacer una siembra de sorgo.
2: Basúa Campaña destacó que Sinaloa se encuentra en una mejor posición hídrica en comparación con años anteriores. Sin embargo, advirtió que el sector agrícola aún enfrenta diversos desafíos que podrían afectar el desarrollo del ciclo.
3: Por el lado del recurso del agua, yo creo que está el estado en buena posición comparado con los años anteriores, pero pues hay otros retos que hay que superar, ¿no? Uno de ellos es el financiamiento, otro de ellos de la comercialización, y pues hay incertidumbre, ¿no? Como ya lo hemos visto en el sector.
2: El presidente de la ARC añadió que, aunque las condiciones de agua generan expectativas favorables para el próximo ciclo agrícola, persiste incertidumbre en el campo debido a las dificultades económicas que enfrentan los productores y a las condiciones del mercado. Para Viva la Noticia, informa Claudia Araujo. ¡Viva
0: la noticia! Así está. Otro reto, yo. Título personal diría, ¿y el ahorro del agua? Sí, hay agua, pero el agua no es de ustedes, mis estimados amigos productores agrícolas, el agua es de todas y de todos. Y yo en las reuniones del Consejo Estatal Agropecuario, personal diría, ¿y el ahorro del agua? Sí, hay agua, pero el agua no es de ustedes, mis estimados amigos productores agrícolas, el agua es de todas y de todos. Y yo en las reuniones del Consejo Estatal Agropecuario no visualicé que ni el de la CONAGO dijeron, ¿saben qué? Pues sí, como que le bajamos 2 rayitas, ¿no? Literal. El gran tema de las presas de Sinaloa es que el consumo de agua de las presas de Sinaloa es promedio cada año en un 70% a un 75%. Utilizado en cuestiones agrícolas, no ganaderas, no de otras actividades, por ejemplo, la caña. No precisamente los cultivos de caña les dan las necesidades de agua que tienen en sentido de la superficie por sembrar o que tiene posibilidad de ser sembrada. Y esto es entendiendo que la caña necesita mucha agua, entendiendo también que pues o todos colonos o todos rabones, ¿no? Tengo una satisfactoria esperanza de que ahora que ya se está pensando en otros cultivos, además del maíz, como por ejemplo el sorgo, con esta posibilidad que se está abriendo de exportar a China, que será una superficie y un tonelaje bastante aceptable, siga creciendo de aquí al 27. Pero bueno, tengo la impresión que el secretario Bello ha hecho una gran tarea en ese sentido, asumiendo

0: su responsabilidad. Y bueno, los productores de sorgo pues tendrán este nuevo reto, como el caso del garbanzo, que también se ha encontrado un mercado relevante para allá, para el tema del garbanzo. Y bueno, a medida que nos estemos acoplando a las necesidades del mercado, creo que estos dos cultivos tendrán una posibilidad mayor de exportación en Sinaloa. Son las 7 de la mañana en punto. Vamos a ir a una pausa comercial, pero al retorno de la pausa, mi estimado amigo y compañero Bernardo Hurtado, le estará presentando usted el número de WhatsApp. No, no, te estará presentando algo mejor todavía. Ese ya se lo presentó Lupita. Se le cruzan uno, es lunes, se le cruzan uno las líneas. Le estará presentando la información policíaca en el estado de Sinaloa, que bueno, aun cuando hay niveles de disminución, entre comillas, pues todavía sí estuve siendo un problema bastante serio, y no aventando militares al sur o aventando militares al centro. Afortunadamente en el norte las condiciones son bastante favorables, pues es la solución al problema. Pero antes vamos a ir a una pausa comercial, antes de que la producción y en particular Lupita Solís me haga algún agravio.
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18: Continuamos con más aquí en Viva la Noticia, siendo las 7:05 a.m. y es momento de pasar a la información policíaca, primeramente con nuestro compañero José Ángel Beltrán. José Ángel, muy buenos días.
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19: Muy buenos días, Bernardo Enrique, auditorio. Vamos con la información. La mañana de ayer fue localizado, asesinado y envuelto en una cobija un hombre a la orilla de un camino de terracería que se encuentra en el sector norte de la colonia Loma de Rodriguera, norte de Culiacán. La víctima, quien aún se encuentra sin identificar, fue localizada con presuntamente con impactos de bala en el cuerpo y estaba envuelta en una cobija tinta a rayas con blanco y color negro. Por las condiciones en que fue localizado, no fue posible obtener mayores características físicas. El hallazgo fue realizado por las mismas personas que circulaban por el lugar, por el camino que conduce hacia el rancho El Rojo y a pocos metros de la carretera que conduce hacia la sindicatura de Tepuche. Minutos después llegaron elementos del ejército, quienes aseguraron la zona mientras peritos se encargaban de realizar las diligencias. Posteriormente, la labor de campo, el cadáver fue trasladado al servicio médico forense, donde quedó bajo resguardo hasta que sea reclamado por su familia. Y también, transcurso del día de ayer, fue identificado el joven que fue localizado asesinado junto a un mensaje en el fraccionamiento residencial Campestre la noche del pasado sábado al norte de Culiacán. Se trata de Álvaro Octavio, quien contaba con 22 años de edad, quien había desaparecido también unas horas antes del hallazgo sobre el mismo bulevar de las Américas. El joven fue localizado la noche del pasado sábado en el cruce de las calles Alberto Vázquez y Manuel Gómez, precisamente en el parque del sector antes citado. La víctima fue localizada por elementos de la Guardia Nacional, quien señalaron, indicaron, estaba tendido boca abajo, con las manos amarradas hacia la espalda y un mensaje escrito en un pedazo de cartón sobre el cuerpo. Al momento de las diligencias, este joven no pudo ser identificado debido a que no portaba credenciales entre sus pertenencias y fue trasladado al servicio médico forense, donde acudieron familiares y lo reconocieron de manera oficial. Aquí el reporte generado, Bernardo. Buenos días.
18: Muchas gracias, José Ángel, por esta información. Ahora es momento de pasar con nuestro compañero Luis Atarán, quien nos tiene la información policíaca de Mazatlán y el sur del estado. Luis, muy buenos días.
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20: Hola, ¿qué tal? Muy buenos días, Bernardo. Saludo a todo auditorio de Viva la Noticia. Por resulta y resalta que todavía aquí en el sur de Sinaloa, entre Escuinapa y Mazatlán, todavía estos dos municipios, está pues la violencia muy fuerte. Pues te comento que tan solo este fin de semana, bajo un puente que conecta la carretera libre México 15 y la de Cuota Mazatlán-Tepic en Tecolilla, ya en el municipio de Escuinapa, localizaron una cabeza humana. El hallazgo se dio durante la noche del viernes, esto tras una denuncia ciudadana. El reporte informaba que bajo el puente que está en el kilómetro 164+400, al parecer hay una cabeza humana. Cuando se trasladaron las autoridades para confirmar el hecho, pues confirmaron el reporte, por lo que solicitaron a la fiscalía para que recogiera los restos. También te comento que también en Tecuadilla, en Esquinapa, un sujeto fue asesinado a balazo. El hechizo se llamaba Jorge, de 50 años de edad, quien tenía su domicilio en Tecualilla. El hecho ocurrió el sábado a las 18:30 horas sobre la calle Eusebio Rivera. Mientras, pues aquí en Mazatlán, ocurrió un incidente, mejor dicho. En este caso no fue homicidio, pero sí ocurrió un accidente. Una persona falleció en una explosión ocurrida en un barco. El accidente fue reportado en el transcurso también del sábado por trabajadores del muelle, en donde se informaba de la explosión de un tanque de combustible o químico inflamable registrado en un barco del parque industrial. De inmediato se movilizaron elementos de la fuerza bomberos Mazatlán y Protección Civil, y al llegar por los grupos de emergencia confirmaron el fallecimiento de un trabajador de la zona. Pero en otro hecho violento ocurrido aquí en Mazatlán, por segunda ocasión dispararon contra una instalación de un expendio de cerveza, dejando como saldo una persona sin vida y una lesionada. Dicho negocio se localiza por la calle Circunvalación, esquina con Avenida La Marina, en el Toreo, aquí en Mazatlán. De acuerdo con las autoridades, sujetos armados arribaron al lugar y dispararon contra el negocio para posteriormente darse la fuga. Anteriormente, este mismo negocio ya había sido atacado a balazos, pero en aquella ocasión solamente habían reportado personas heridas. En este caso hubo una persona fallecida. Y ayer por la noche atacaron a balazo un domicilio en la colonia Jaripillo. Se comenta que echaron hasta bombas caseras. Ahí las autoridades recogieron las evidencias. Bernardo, es la información que tenemos aquí en el sur de Sinaloa. Saludo, muy buenos días.
18: Muchas gracias, Luis, por esta información. Ahora es momento de pasar con nuestro compañero Humberto González, quien nos tiene la información policíaca de Los Mochis. Humberto, muy buenos días.
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0: Muy buenos días, Bernardo. Vamos rápidamente con la información. Luego del hallazgo de una persona fallecida al interior de un centro de rehabilitación en el fraccionamiento de Presión San Fernando, las investigaciones por la muerte de Efraín Zavala dieron un giro decisivo. La vicefiscalía de la zona norte ejecutó 3 órdenes de aprehensión relacionadas directamente con este caso, que ya se investiga como homicidio. El hecho ocurrió en un centro de rehabilitación ubicado sobre la calle Ingenio Águila, donde inicialmente se reportó a un hombre inconsciente. Sin embargo, las huellas de agresión que presentaba el cuerpo de la víctima, de 41 años y originario de San Blas, en el Fuerte, fueron clave para que la la Fiscalía de Justicia confirmara que se trató de un hecho violento. Con los elementos de prueba recabados en la escena y las primeras indagatorias, el Ministerio Público solicitó los mandatos judiciales que permitieron la detención de 3 probables implicados. Hasta el momento, las autoridades mantienen bajo reserva la identidad de las personas detenidas, quienes ya fueron puestos a disposición del juez de control, y va a ser este lunes cuando se lleve a cabo la audiencia inicial. Ahí se va a definir la situación jurídica de los detenidos y lo que realmente pasó ahí dentro de este centro de rehabilitación. En otra información también, ayer por la mañana, un hombre de la tercera edad perdió la vida de manera repentina mientras caminaba por el fraccionamiento Viñedos al norponiente de Los Mochis. El hecho se registró sobre el bulevar Zacarías Ochoa, casi esquina con Río Presidio. Vecinos que observaron lo ocurrido informaron que el hombre se desvaneció sobre la banqueta y quedó inmóvil, por lo que solicitaron ayuda al 911. Fueron paramédicos de Cruz Roja quienes acudieron al lugar y confirmaron que ya no presentaba signos vitales. El cuerpo fue cubierto conforme el protocolo. De manera extraoficial, la víctima fue identificada como Francisco E., de 62 años, vecino de ahí, del mismo fraccionamiento Viñedos, quien todavía está en investigación. Lo que realmente ocurrió fue el personal de la policía municipal quienes acordonaron la zona para evitar que se alterara la evidencia ahí del lugar de los hechos. Y también de forma preliminar se dijo que no se le apreciaban huellas de violencia, por lo que se presume una muerte por causas naturales. Sin embargo, va a ser la necropsia la que determine la causa de muerte. El cuerpo fue trasladado a una funeraria local en espera de ser entregados a sus familiares. En otra información también, la madrugada del sábado se registró una fuerte explosión que provocó el incendio de una vivienda en la colonia San Francisco, en el cruce de las calles Coahuila y Veracruz. El hecho movilizó a elementos del cuerpo de bomberos, quienes acudieron en las unidades 30, 28 y 92, además de agentes de vialidad, bajo el mando de Luis Enrique Corral. De acuerdo con el reporte, Alicia Valdés, de 67 años, escuchó la explosión. Al salir, encontró en llamas de la tienda ubicada al frente de su domicilio. En el interior se encontraba a su mamá, la señora Rosalba Valdés, de 89 años, quien fue atendida por paramédicos de Suma y reportada con estado de salud estable. Dentro del inmueble había 12 perros. 6 lograron ser rescatados con vida, mientras que otros 6 murieron a causa del siniestro. Bomberos lograron controlar el fuego y evitar que se propagara a viviendas contiguas. Las autoridades iniciaron también las investigaciones para determinar las causas de esta explosión. Es lo que tenemos en materia policíaca esta mañana.
18: Muchas Muchas gracias, Humberto, por esta información. Recordarles, van a poder encontrarla en nuestro portal vivalanoticia.mx, así como nuestras diversas redes sociales. Por el momento, siendo las 7 de la mañana con 15 minutos, vamos a una pausa y volvemos con más.
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18: Son las 7 de la mañana con 19 minutos y tenemos más aquí en Viva la Noticia. Y comentarles que debido a la veda y a una temporada complicada, piden por parte de las trabajadoras de empacadoras que se adelante el gobierno el apoyo del programa Bien Pesca. Y la información la tiene nuestro compañero Álvaro Sandoval.
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37: En medio de la veda del camarón y luego de una de las temporadas más complicadas para la actividad pesquera, Elba Spain Burgoyne, líder de la agrupación de empacadoras de camarón en Mazatlán, solicitó al gobierno del estado adelantar la entrega de los apoyos económicos del programa Bien Pesca para alrededor de 300 mujeres que dependen de esta actividad. La dirigente explicó que actualmente muchas trabajadoras se encuentran desempleadas, mientras que otras han tenido que buscar alternativas para generar ingresos y llevar sustento a sus familias. Consideró que debido a la situación económica que atraviesan, es necesario que este año el apoyo del Bempesca llegue antes de lo previsto. Elba Spain recordó que el apoyo económico de Bempesca es de 4,000 pesos y suele entregarse previo al levantamiento de la veda del camarón entre septiembre y octubre, cuando inicia nuevamente la actividad pesquera. Dijo que esperan que la gobernadora Geraldine Bonilla visite pronto Mazatlán para entregarle personalmente la solicitud y hacerle ver la problemática por la que están atravesando.
0: Lo que estamos esperando todas, porque la verdad, pues todas, literal todas andan pateando el bote. Y la verdad que sí nos traería de perlas si llegara ese apoyo ahorita. Si nos surge, ojalá y nos viera la gobernadora, viera este comunicado y... Mi agrupación son 200 mujeres, aparte hay otro grupo, así es. Yo le calculo que en total somos unas 300 mujeres. Las que ya están yendo a pelar y a desdenar, de hecho eso están cerrando congeladoras de plano, de que ya no hay camarón, ya no hay subsidio para los barcos, como antes había. Y pues era de una u otra forma poder sacar los barcos.
37: La representante de las empacadoras señaló que la crisis del camarón no es reciente, pues desde hace aproximadamente 8 años el sector mantiene una tendencia a la baja. Indicó que actualmente la producción ha disminuido cerca de un 60%, situación que ha provocado el cierre de 4 de las 10 empacadoras de camarón que operaban en Mazatlán. Explicó que las condiciones laborales y económicas de las mujeres dedicadas al procesamiento de este producto también han cambiado de manera considerable, porque en temporadas anteriores podían obtener ingresos de entre 7 y 8 mil pesos semanales, mientras que en la última temporada sus ganancias no alcanzaron los 3 mil pesos por semana debido a la menor cantidad de producto disponible. Elba Spain mencionó que anteriormente la actividad podía extenderse hasta por 6 meses, permitiendo una mayor estabilidad económica para las familias de las trabajadoras, pero actualmente los periodos de empleo se han reducido a alrededor de 2 meses.
0: De 10, creo que ya están cerrados como 4.
2: ¿A qué trabajo?
0: Ahorita, pues mira, otras se fueron a trabajar a los hoteles. Una, de hecho, metieron papeles en Equipa Sinaloa, que también queremos que se les dé el Equipa Sinaloa para emprender un negocio pequeño, no creo que un negocio grande, por ahí de perdida para sostenerte en lo que empieza la temporada, y esperemos que la temporada venga buena. Sí, estuvo mala la temporada, yo creo que un 60% mala, poco lo que se captura. Pero antes en temporada, pues sí se ganaba uno bien, uno ganaba hasta 7, 8 mil pesos por semana. Ahora ni los 2 mil ni los 3 mil ya llegamos. Yo creo que será de unos 8 años para acá.
37: Otra petición de la agrupación de empacadoras de camarón de Mazatlán es que alrededor de 50 de sus integrantes sean incluidas en el padrón de beneficiarios del Bempesca, que es un tema que está pendiente desde el año pasado. Para Viva la Noticia, Álvaro Sandoval.
18: En más información, comentarles que la falta de agua limita el crecimiento del cultivo de caña en el estado. Así lo advirtió el presidente de la Liga de Comunidades Agrarias y Sindicatos Campesinos del Estado, Miguel Ángel López Miranda. Y nuestra compañera Claudia Araujo nos tiene la información.
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4: La escasez de agua continúa siendo el principal obstáculo para ampliar el cultivo de caña de azúcar en Sinaloa, advirtió el presidente de la Liga de Comunidades Agrarias y Sindicatos Campesinos del Estado, Miguel Ángel López Miranda, al considerar que la apertura de una ventana de exportación de azúcar representa una oportunidad, aunque su viabilidad depende de las condiciones hídricas y de infraestructura del estado. El dirigente señaló que la caña de azúcar requiere grandes volúmenes de agua para completar un ciclo productivo normal, situación que complica su expansión en un contexto de sequía prolongada.
5: Pero para producir caña se ocupa muchísima agua, ¿no? Entonces se requiere volúmenes importantes de agua para hacer un ciclo normal de caña. Y desde esa perspectiva no vemos una claridad objetiva respecto a que la caña pueda ser una buena alternativa.
4: López Miranda recordó que en Sinaloa únicamente permanece en operación el ingenio de El Dorado, por lo que además del agua se necesita fortalecer la infraestructura industrial para que el cultivo vuelva a tener condiciones de crecimiento como en años anteriores.
5: Ojalá insistimos y abra esa ventana para que los productores de caña eventualmente tengan la seguridad de los mercados. Hay una expectativa no incierta con respecto a la venta y a los precios. Y creo que, así como la caña y otros cultivos, el hecho de que haya una reconversión productiva es una buena alternativa, una buena posibilidad.
4: El presidente de la Liga de Comunidades Agrarias añadió que la diversificación de cultivos puede representar una alternativa para reducir la presión sobre el maíz, siempre y cuando existan condiciones de mercado, infraestructura y disponibilidad de agua suficientes para garantizar la rentabilidad de los productores. Para Viva la Noticia, informa Claudia Araujo.
18: Comentarles que conforme a es la demanda, los horarios nocturnos es que algunos restaurantes, bares o bien bares están estableciendo una ampliación de este horario. Así lo informó la presidenta de la Canirac en Culiacán, Carla Fernanda García Beltrán. Así que vamos a escuchar esta información. Se avanza a favor del turno nocturno en restaurantes y bares conforme la demanda de los clientes, informó la presidenta de Canirac, Culiacán, Carla Fernanda García Beltrán, para Viva la Noticia. Si bien el avance no es en los pasos que se quisiera, comentó que se trata de una ventaja que brinda un panorama más positivo.
3: Entonces, ya los que decidieron o los que están en un horario nocturno ya lo tienen bien identificado. Algunos han estado aumentando su horario, dependiendo también la misma necesidad o lo que el mismo cliente le va solicitando, ¿no?
18: Los establecimientos que más han estado ampliando el horario, comentó, son los restaurantes bar, dependiendo de la demanda que se tenga con base al análisis diario.
3: Y esto, digo, paulatinamente ha ido aumentando, aunque no con el empuje o la dimensión que nosotros quisiéramos, ¿no? Pero vamos hacia adelante.
18: Con la temporada vacacional, respondió en cuestión del horario nocturno, si bien se suele dar mayor libertad para desvelarse, el funcionamiento es por los fines de semana, sin motivando a asistir a la convivencia. Así que siempre se invita a visitar a estos restaurantes.
3: Sí, nosotros siempre los estamos invitando a que acudan a cada uno de los restaurantes, ya sea desayuno, comida, cena, los restaurantes bar, invitación queda abierta. Lo que estamos ahorita haciendo en el tema vacacional, en el periodo vacacional, es que también tenemos de pronto tanto con promociones, combos, con algunos precios accesibles para que la gente que se queda aquí en la ciudad tenga la posibilidad de estar visitándonos más concurridamente y puedan darse ese espacio sobre todo.
18: Para Viva la Noticia, informa Bernardo Hurtado. Comentarles que ni el calor los detiene, registra Topolobampo hasta 4,000 visitantes cada fin de semana. Así lo informó el sindicato del puerto, Joel Ulises Pinzón Vázquez. Y nuestra compañera Briseida Villarreal nos reporta.
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6: Ni el calor los detiene. Registra Topolobampo hasta 4,000 visitantes por fin de semana. El síndico de Topolobampo, Joel Ulises Pinzón Vázquez, informó que durante este verano se ha registrado un repunte turístico importante, tanto en el malecón del puerto como en la playa de El Mavirri, lo que ha beneficiado directamente la economía de los prestadores de servicios de la zona. Pinzón Vázquez resaltó que el intenso calor no ha sido un impedimento para que visitantes y locales disfruten de los atractivos del puerto, destacando que el flujo de personas se mantiene constante tanto en fines de semana como entre semana, con la llegada de camiones de turistas.
7: Es el malecón totalmente lleno desde temprano, a pesar del calor, a las 3 de la tarde ya no había dónde estacionarse.
6: El funcionario municipal señaló que la afluencia suele ser aún más notable de viernes a domingo, alcanzando cifras de hasta 4,000 visitantes en los puntos clave.
7: Yo le calculo que en un fin de semana, visitantes entre lo que es el Malecón y el Mavirri, pues estamos hablando alrededor de unos 4,000 visitantes.
6: Asimismo, destacó que los paseos en lancha para conocer al famoso delfín el Pechocho continúan siendo el principal gancho turístico del puerto durante la temporada vacacional.
7: Ahorita la gente está en el Pechocho, en las vacaciones siempre es el Pechocho la estrella.
6: Finalmente, el síndico comentó que los operadores de lancha se posicionan como los más beneficiados por esta bonanza turística, llegando a realizar hasta 4 recorridos en un solo día por embarcación.
7: Pues, por ejemplo, consulté con un compañero el domingo y llevaba 4.
8: Ok, ¿en un solo día?
7: Así es, en un solo día.
6: Informó para Viva la Noticia, Briseida Villarreal.
18: Siendo las 7 de la mañana con 30 minutos, es momento de ir a una pausa y volvemos con más.
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6: Cuando son las 7 de la mañana con 35 minutos, tenemos más para usted en Viva la Noticia y está con usted y con nosotros. Le agradecemos mucho, nos tome la llamada a mi querido hermano Edgar Fernando Morales, el Castor. Querido Castor, qué gusto saludarte, muy buenos días.
7: Buenos días, encantado de estar contigo, mi querido Enrique. Pues aquí estamos para hablar un poquito de esto, de las cifras del turismo.
6: Fíjate que una apuesta que México principalmente habría presumido mucho previo a la celebración del Mundial, y Estados Unidos pues también, era que la potencialidad turística de México se llegaría a niveles muy importantes en el tiempo del Mundial. Y tú habrías, con muchos datos previo a esta posibilidad, habrías dicho que no había todos los elementos como para que eso se cumpliera. Situación que terminó por cumplirse no solamente en México, sino también en Estados Unidos y Canadá, mi querido Castor.
7: Efectivamente, desde que salieron las cifras, me pareció a mí impresionante y mentiroso el que estuviera diciendo de parte de la FIFA y la narrativa oficial de que eran 5.5 millones, cuando nosotros nos dimos cuenta que en los pasados mundiales el promedio era que apenas llegaban al millón de visitantes extranjeros. Entonces, por ahí nos pusimos a investigar. O sea, el mundial pasado más exitoso había sido el de Rusia, donde habían llegado, por la situación geográfica, aproximadamente 3 millones de turistas. Ahora bien, por acá, en esta danza de las cifras, México se mantuvo en su macho de decir que eran 5.5, ni siquiera reconocían el pasado inmediato de los mundiales. Esto todavía se pone peor, mi querido Enrique, auditorio, porque salen a decir de manera mentirosa, y te voy a decir por qué, porque no hay cifras todavía de INEGI, del Banco de México, de las proyecciones de gobernación, de la Unidad de Política Migratoria, me refiero, de Datatur, de los mismos datos de la Secretaría de Turismo, aún no han recopilado, y ellos dicen que el Mundial atrajo a 7.8 millones de viajeros. Esto es de manera engañosa, porque al final resulta, según ellos, que llegaron 1.1 millones de turistas extranjeros, cuando en la realidad, eso sí son cifras inmediatas de los diferentes aeropuertos, tanto en el Pacífico como en la Ciudad de México, donde se cayó el número de turistas internacionales que llegan a nuestro país. Entonces, no hay. Y aquí te va un dato muy fuerte de Deloitte, que es esta agencia investigadora de datos, y donde dice que México solo recibió el 8.9% de turistas proyectados por el gobierno, que equivale más o menos a unos 494 mil viajeros. Que esto es muy diferente a los 7.8 millones que está dando la narrativa oficial. Y aquí nos advierte Deloitte, nacionales llegaron 296 mil, internacionales 198 mil, es decir, falta mucho en comparativo, o sea, falta casi 1,000,000 de lo que está diciendo la Secretaría de Turismo a través de la secretaria Josefina Rodríguez Zamora, mi querido Enrique.
6: De la cuestión de la narrativa, de pronto uno, desde el primer día del Mundial, en el Mundial, en los días que terminó el Mundial para México, lo venimos escuchando como un bombo y platillo. Y bueno, en muchos sentidos hay que decir que el Mundial tuvo expresiones en Monterrey, en Guadalajara y en Ciudad de México de festividad, mucha festividad. Los del Quiere Volar, que fueron muy vistos en muchos medios, en muchas redes. Pero ese apartado, si bien veíamos extranjeros del equipo que jugaba, no precisamente eran solamente extranjeros, sino más bien eran muchos mexicanos de las ciudades, que hay que decirlo, son ciudades muy aficionadas al deporte del fútbol y que participaron de manera muy activa. Finalmente hay mucha engañifa en esos temas, querido Edgar.
7: Sí, efectivamente. Mira, te doy un dato, por ejemplo, de Guadalajara, ahorita que lo estás mencionando. Ellos, la ocupación, esperaban un 75%. Hay que recordar que este mundial se hace en tres países y por lo tanto ellos apostaron a que llegarían y viajarían muchos de los que llegaban a ver

0: nuestro país. Eso no sucedió y afectó económicamente al empresariado de los diferentes destinos que hoy se quejan por caer en este engaño. No solo es el caso de las ciudades sedes, es el caso de otros destinos turísticos de nuestro país que cayeron en eso. Tú lo veías en algunos diarios, destinos como Durango, que decían que iban a llegar ahí los turistas, o destinos exitosos como Oaxaca, que decía que llegaría a los... No llegó nadie. Y te voy a decir por qué. Aquí hay varios puntos que se siguen analizando, en donde al no haber estrategia turística, pues seguimos cayendo tanto en los engaños como en el pecado de la soberbia, decir que somos tan exitosos que solitos llega. El primer punto que se ha investigado por el que no llegaron es la inseguridad de nuestro país.
1: Claro, claro.
0: El segundo es el sargazo. El tercero, la caída de los asientos de avión con el cierre de Spirit, esta aerolínea en Estados Unidos que a partir de mayo pues dejaron de llegar cientos de miles a nuestro país. La otra es la falta de promoción. La otra es la falta de producto turístico nuevo. Seguimos teniendo los mismos de años anteriores. Y la que también influye aquí es el alto costo de la turbocina, y con lo cual muchas aerolíneas estadounidenses, nuestro principal mercado emisor, pues dejaron de situarnos turísticamente. Y la finalmente también la FIFA, con sus boletos caros, son unos de los puntos que más afectaron. Este boletaje, como si fuera tarifa de Uber, pues hizo que fuera otro el público que llegó a los estadios, y por eso la ciudadanía ganó las calles de la ciudad en los lugares sedes como Guadalajara, Monterrey y la Ciudad de México. Entonces teníamos nosotros dos aficionados, uno el que salía del Estadio Azteca, por decirlo así, y otro el que llenaba Paseo de la Reforma. Sí. Pero turísticamente no dejaba absolutamente mucho comparado con las expectativas que se habían pronunciado con la llegada de 5.5 millones de turistas, querido Enrique.
1: Fíjate, hermano, tú esto no te lo sacaste de la manga ahora ni antes que hiciste esta observación de lo que mucho de lo que sucedió terminó por pasar. Yo me detendría en un punto muy relevante, que es la promoción, que es un asunto que tú hace años vienes pues publicando, analizando, y que esta mala idea de que, ay, pues somos tan buenos que van a llegar, pues es una mala idea, punto. Y bueno, este factor de la inseguridad, de la falta de conectividad que se está deteriorando por muchas razones, esto tú lo advertiste quizás un año antes del Mundial y por varios meses hasta el Mundial. Y no es que seas pitonizo, sino esto es 2 + 2 y tan tan, o sea, es mucho de lo que no se hizo, querido hermano.
0: Sí, efectivamente, los números son serios, son fríos, pero nos advierten de antemano. Ahí te va una de las cosas que pasan con este mundial. Pues ya afectó a muchos empresarios, ya afectó a lo que esperaba el sector turístico. ¿Pero qué viene? Y no encontramos nosotros estrategias, porque si seguimos nosotros actualmente sin esa estrategia de promoción de parte del gobierno federal y de parte de los empresarios, también hay que decirlo, el que ellos presionen organizados para que esto se resuelva. Pero lo que pasa en junio, el turismo a nivel internacional en Estados Unidos están utilizando ya otras vías, ya no vienen a México. Se reduce, por ejemplo, desde Texas, se reduce la oferta 7% en junio. De California se reduce 10% y de Florida se reduce 15% la llegada de estos destinos emisores hacia nuestro país. Entonces, no solo es eso, ¿qué va a pasar? Porque viene la temporada baja de septiembre y octubre, y enseguida, cuando esperaría uno que esto se va a nivelar, recibimos reportes de los Estados Unidos, de la agencia meteorológica de NOAA, donde elevan a 81% la probabilidad de que el fenómeno del Niño alcance la categoría de muy fuerte entre octubre y diciembre de este año. O sea, si los

0: hoteleros, restauranteros, transportistas estaban esperando que esto se nivelara a partir de octubre, pues tendremos nosotros el gran problema meteorológico, pues, de muchas lluvias o de mucho calor, y entonces esto también va a afectar al turismo. O sea, el sí. turismo no solo trae los problemas de la falta de estrategia, trae los problemas meteorológicos, y ahí también es donde estamos nosotros flaqueando, mi querido Enrique.
1: Fíjate, Edgar, que tu amplio conocimiento de la materia advierte esta situación, y te pregunto lo siguiente, este tema meteorológico que es muy relevante en Estados Unidos, que es un cliente para México muy relevante, pero también que desde la anticipación no hace a sus habitantes estas recomendaciones, pero también los temas que tiene México de prohibiciones a los habitantes de ese país de visitar ciertos lugares. Y nosotros los mexicanos a lo mejor no le hacemos caso a esas cosas, pero los norteamericanos le hacen mucho caso a sus gobiernos cuando te dices no vayas a fulano ni a sutano porque es peligroso. Y con el clima esto se advierte todavía más complejo, estimado amigo.
0: Fíjate que acaba de salir, por ejemplo, en la semana pasada, este warning que advertía a los estadounidenses que no se acercaran por ningún motivo a Michoacán. Pero de manera que parece incluso hasta humorística, desde hace cuántas décadas no vienen los gringos a Michoacán. Hay aviones que efectivamente aterrizan en Morelia, pero es de los mexico-estadounidenses que por la familia llegan a Michoacán. Pero hace mucho tiempo, por motivos de la inseguridad, ¿te acuerdas de aquellos bombazos? ¿Ya cuánto tiempo tienen?
1: Sí.
0: Y siguen repercutiendo en la percepción de inseguridad hacia Michoacán. Pero ahora también, pues esos warnings ya van más allá y no se ha arreglado, porque en años pasados todavía, por ejemplo, en Quintana Roo decían, sí, hay inseguridad o percepción en Cancún, pero solo en el norte de la ciudad. Por ejemplo, estoy dando un ejemplo. Y entonces, ya por ahí, ya se podría evadir esa responsabilidad o que el turista sintiera una mejor percepción. Esto no se ha logrado en ese sexenio. Y entonces, ellos anuncian, hay warning para Michoacán, y es todo Michoacán.
1: Sí.
0: Cuando sabemos que la situación está muy fea en Tierra Caliente, pero Morelia, que es la turística, no podría pasar a mayores. Sin embargo, ya últimamente ya ponen en el foco a todo el estado. Eso se tendría que arreglar y es una cuestión más de relaciones públicas del gobierno, pero no hay todavía esa estrategia como en años anteriores cuando había el Consejo de Promoción Turística de México, de sentarse, de mandar una agencia y poder arreglar esto. No existe actualmente. Todos son dichos, pero en los hechos cada vez está en una menor proporción de turistas estadounidenses que llegan a nuestro país. Eso sí está afectando, y a los grandes destinos. No estoy hablando yo de un Veracruz o un Oaxaca, estoy hablando de los principales que dejan más del 60% de la derrama en nuestro país, como Caribe Mexicano, que es Quintana Roo, Puerto Vallarta, Nayarit y Los Cabos. Ahí en estas tres plazas es donde está la mayor derrama. Y esto sí, a ellos les está afectando y por supuesto a todo México, querido Enrique.
1: Pues fíjate que ese es un concepto que yo te lo leo mucho, querido amigo, y es un concepto que finalmente tiene sus consecuencias. Vamos a platicar en algunos días, si te parece y si te es posible, querido amigo, el tema Sinaloa en particular, porque Sinaloa no canta mal las rancheras en estos temas, sobre todo en una real promoción de las posibilidades que tiene el estado en el turismo tradicional del país y bueno, del extranjero. Si te parece, lo programamos para próximos días, querido Edgar.
0: Siempre es un placer platicar con tu auditorio, mi querido Enrique, contigo, gracias, y estamos para servirles.
1: Muchas gracias, te mando un abrazo.
0: Fuerte abrazo, saludos.
1: Es Edgar Fernando Morales, el Castor, un experto en turismo, que nos acaba de visualizar lo que sucede en el país, que va más allá de lo que nos cuentan y que nos contaron durante más de un mes, casi dos o tres veces por semana, al concluir el Mundial, y que desde hace semanas este tema sigue siendo complejo en el piso, en la realidad del día a día en nuestro país. Son las 6:07:51, vamos a más, mi estimado Bernardo.
2: Claro que sí, es momento de enlazarnos en lo largo y en lo ancho del estado.
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2: Nos conectamos al municipio de Guasave con nuestra compañera Aide Verduzco. Muy buenos días.
3: 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Hacemos escala informativa con el granero de México. Conectamos la plaza Guasave.
4: Fernando, buenos días. Buenos días a todo el estado de Sinaloa. Iniciamos la semana informativa. Empresarios asociados a la Cámara Nacional de la Industria de la Transformación, Canacintra, participaron en un curso de protección civil para fortalecer la capacidad de respuesta ante posibles contingencias. El presidente del organismo camaral, José Carlos Ordórica Urías, dio a conocer que esta capacitación se llevó a cabo en coordinación con el Departamento de Prevención y Proximidad Social y el Departamento de Educación Vial y Proximidad Social, adscritos a la Secretaría de Seguridad Ciudadana y Movilidad Sustentable. Informó que en las instalaciones de Canacintra tuvo lugar la jornada de capacitación en materia de protocolos de seguridad. Durante esta actividad, el equipo de preventólogos impartió el tema protocolos de seguridad en situaciones de riesgo, brindando información y herramientas preventivas a 18 trabajadores de las diferentes industrias locales. Esto es para evitar accidentes, que hasta la fecha nos confirma José Carlos Ordórica Urías que no han tenido ningún problema en este sentido. Y en otra información, la alcaldesa de Guasave, Cecilia Ramírez Montoya, luego de las inundaciones que afectaron a familias de la comunidad de San Marcial, anunció la presidenta municipal que se va a llevar a cabo la limpieza del arroyo Cuatro Vientos. Es una prioridad para reducir el riesgo de nuevos desbordamientos y reiteró que el ayuntamiento mantiene la atención a las personas afectadas por estas inundaciones causadas por las lluvias. La alcaldesa informó que desde las primeras horas del día de la inundación, elementos de Protección Civil y Seguridad Ciudadana acudieron a la comunidad para atender la emergencia. Destacó que no hubo pérdidas humanas y que las labores se han concentrado en la limpieza de las viviendas afectadas, además de un programa de fumigación para prevenir riesgos sanitarios una vez que disminuya el nivel del agua, que anoche de nueva cuenta pues cayó una tempestad. Aquí en Guasave hay árboles caídos, calles tapadas y muchos problemas, sobre todo que se va la luz y el agua, los servicios públicos. Esta es la información que tenemos desde Guasave este lunes 3 de agosto. Que pasen excelente día.
2: Muchas gracias, Aide, por esta información. Vamos a conectarnos ahora a la ciudad de Los Mochis con nuestra compañera Briseida Villarreal. Briseida, qué gusto saludarte. Muy buenos días.
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5: Hola, muy buenos días, Bernardo. Audiencia de Viva la Noticia. Pese a las altas temperaturas de este verano, el turismo en el municipio de Ahome registra cifras muy positivas. El síndico de Topolobampo, Joel Ulises Pinzón Vázquez, reportó un importante flujo de visitantes tanto en el malecón del puerto como en la playa de El Mavide, alcanzando hasta 4,000 turistas por fin de semana. El calor no ha detenido a las familias ni a los camiones turísticos que llegan entre semana, impulsando fuerte la economía de los prestadores de servicios. De hecho, el síndico informó que los paseos en lancha para conocer al famoso delfín, el Pechocho, siguen siendo la estrella de las vacaciones, permitiendo a los embarcaderos y prestadores de servicios realizar múltiples recorridos al día, realizando hasta 5 paseos en un solo día, así lo mencionaba el funcionario. Por otro lado, enfocado en el talento y liderazgo de la juventud, la Asociación Civil Una Ayuda, Una Sonrisa presentó la convocatoria para la cuarta edición de Jóvenes Ejemplares Sinaloa 2026. Su fundador, José Eduardo Castillo, anunció que en el marco del Día Internacional de la Juventud se galardonará a 50 jóvenes de entre 12 y 29 años de edad procedentes de los 20 municipios del estado. El reconocimiento abarca diversas categorías como altruismo, deporte, cultura, educación, emprendimiento, medio ambiente y rescate, entre otras. Las postulaciones estarán abiertas en la página de Facebook de la asociación hasta el 19 de agosto, mientras que la ceremonia de premiación se celebrará el próximo 27 de agosto en la sala de diálogos del CIE en Los Mochis, Sinaloa. Audiencia de Viva la Noticia, esta es la información desde el norte de Sinaloa. Yo soy Briseida Villarreal, que tengan excelente día.
2: Muchas gracias, Briseida, igualmente para ti. Ahora es momento de conectarnos al municipio de Mazatlán con nuestro compañero Álvaro Sandoval. Muy buenos días.
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6: Bernardo, buenos días al auditorio de Viva la Noticia. El periodo vacacional disparó hasta un 180% la demanda de permisos de conducir para aprendices, ya que actualmente se reciben hasta 5 solicitudes diarias y antes de la pausa del ciclo escolar, el Departamento de Educación Vial solamente atendía 12 menores de edad por semana. Carlos Ordóñez Sandoval, titular del Departamento de Educación Vial, informó que debido a este incremento, eliminaron temporalmente los cursos sabatinos para los interesados en obtener su permiso de conducir y ahora lo están impartiendo de lunes a viernes. Añadió que estos 30 o 35 aspirantes a conductores que semanalmente están acudiendo a la capacitación, pues son menores de 16 y 17 años de edad, como lo establece la normatividad vigente. En otro tema, comentar que entre el 45 y el 50% de los aspirantes a paramédicos en la Cruz Roja de Mazatlán desertan de su preparación teórica práctica. Esto lo indicó el coordinador de capacitación de la institución, Santiago Jiménez Alvarado. Añadió que esta es una tendencia que generación tras generación se da. Las causas, dijo, pues generalmente los candidatos estudian alguna otra carrera profesional, están estudiando una carrera profesional referente al sector de la salud y terminan pues por dar prioridad al proceso académico en la universidad. Mencionó que este fenómeno de la deserción en la preparación de paramédicos volvió a darse en la más reciente generación graduada como técnico en urgencias médicas en abril pasado, donde solamente 18 elementos alcanzaron a cumplir con toda la capacitación y alrededor de 22 fueron los que desertaron. Hasta aquí el reporte, Bernardo. Buenos días.
2: Muchas gracias, Álvaro, por la información, igualmente para ti. Ahora es momento de conectarnos al municipio de Elota con nuestro compañero Lenín Delgado. Muy buenos días.
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7: Buenos días a toda la audiencia de Viva la Noticia. Buenos días en el estudio, Bernardo. Pasamos a la siguiente información. La circulación hacia las comunidades de Los Mecates y Potrerillo de los Landeros quedó restablecida luego de los trabajos de rehabilitación del cruce secundario y del puente Vado afectados por las recientes lluvias. El secretario del ayuntamiento, Héctor Dorantes Breceda, informó que el reporte fue atendido de manera inmediata mediante el relleno del área colapsada, con el objetivo de devolver condiciones seguras de tránsito para los habitantes que diariamente utilizan esta importante vía. Como parte de las acciones, también se retiró maleza, escombro y materiales que obstruían las ventanas de desagüe del puente, permitiendo un mejor flujo del agua y disminuyendo el riesgo de nuevos taponamientos durante la temporada de lluvias. Las autoridades señalaron que las afectaciones fueron provocadas por las precipitaciones registradas en los últimos días y reiteraron el compromiso del gobierno municipal de responder con rapidez ante este tipo de reportes para proteger a la población. Finalmente, se exhortó a la ciudadanía a conducir con precaución por la zona y evitar arrojar basura o escombro al río, ya que estas acciones incrementan el riesgo de daño a la infraestructura y nuevas afectaciones. En otra información, el gobierno municipal mantiene las gestiones para concretar un camellón turístico en el acceso a Pueblo Nuevo, un proyecto que busca fortalecer la imagen de la comunidad y convertirla en un espacio más atractivo para habitantes y visitantes. La propuesta contempla la ampliación del camellón y la instalación de las luminarias centrales. Mientras tanto, personal y maquinaria realizan labores de limpieza y mantenimiento para recibir la visita de autoridades estatales y evaluar el proyecto. Las autoridades precisaron que esta obra no forma parte del propuesto del presupuesto municipal, sino que se gestiona ante gobierno del estado, con la finalidad de obtener los recursos necesarios para hacerla realidad. Durante el recorrido también se hizo un llamado a la ciudadanía para participar en jornada de limpieza, recolección de basura y poda de árboles, destacando que el rescate de los espacios públicos requiere del trabajo conjunto entre sociedad y gobierno. Asimismo, se reconoció la colaboración de Antonio Villarreal en las labores de limpieza, reiterando la invitación a sumarse al esfuerzo para impulsar el desarrollo y el embellecimiento de las comunidades de Lota. Este fue mi reporte. Soy Lenín Delgado. Hasta mañana con más información generada en el municipio de Lota.
2: Muchas gracias, Lenín, por la información. Igualmente para ti. Recordarles, pueden encontrarla en nuestro portal vivalanoticia.mx, así como nuestras diversas redes sociales. Por el momento, 8:03 a.m. Vamos a una pausa y volvemos con más.
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Son las 8 con 8 minutos. 30 grados centígrados.

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¡Buenos días!

Van a decir eso. ¿Cómo amanecieron? ¿Cómo están? Feliz inicio de semana. En este lunes ya estamos en agosto. Nos despedimos la semana pasada en septiembre. Ya vi. En julio. Y ya regresamos en agosto. Gracias, un abrazote a todas y a todos. Damitas galanes que nos acompañan esta mañana. Oye, le quiero agradecer a... No agradecer, ¿verdad? Como diciendo... Quiero mencionar a todos los medios de comunicación que trabajamos en radio. He estado de años que no monitoreaba yo otras estaciones de radio. Se los digo. Desde que una vez me pusieron a mí, ay, necesitas escuchar esos locutores y la frea. Los empecé a escuchar y terminé hablando como ellos. Desde entonces dije, yo no voy a escuchar radio que no fuera la de nosotros, ¿no? La mejor 104.1. Y hacía mis anotaciones. Ahí me traían muy presionado con esas cosas. Eran ideas de que tienes que ir mejorando, de que tienes que ir adaptándote. Bueno, terminé diciendo las frases de mis compañeros locutores. Pero ahora he estado monitoreando con otro sentido, con otro objetivo. La verdad, los felicito pues a todos los que trabajan en el medio de comunicación de radio, sobre todo las radios de Sinaloa y de Culiacán. Es complicado ya, cada vez es más complicado debido a lo que traen ahí en su mano la gente con la información al dedillo en las aplicaciones. Y el teléfono no es igual de sabroso, no es igual de bonito, no es igual de padre, ¿no? Pero las generaciones que se dejan de escuchar, pues no pueden compararnos. El que ha escuchado radio desde niño, que en alguna ocasión y que siempre está vinculado con la radio tradicional que tenían en su casa, que tenían en su automóvil, que tenían en su trabajo, pues hacen la comparación y dicen, yo me quedo con la verdad, escuchar radio por informarme, por divertirme y por entretenerme. Está chido, además de que no me quita nada de tiempo. Pero quien no lo ha comparado sí se va directo con las aplicaciones, ¿no? Estaba checando. Tienen que estar bien truchas, sobre todo el tema noticioso, el tema informativo. Tienen que estar muy, muy, muy vivillos, ¿no? Y por ahí no es que seas la gran voz, ni que seas aquel gran personaje, ¿no? Sino cómo estés dando la información y qué estás dando. Se les está olvidando a varios con este monitoreo que he hecho esta semana. Dos semanas tengo más o menos picándole al radio y dejándome media hora o más. Ya, me enfado, ya le cambio, ¿no? Pero sí observo que muchos se están quedando en una forma muy antigüita de dar las noticias. Están llenando de entrevistas los espacios noticiosos exageradamente entrevistas y entrevistas no de todo el gusto de la gente, sino entrevistas políticas. Me he estado dando cuenta que el área noticiosa de los medios de comunicación en radio va enfocada totalmente o 80% en la política, ¿eh? Hay por ahí unas dos, tres radios que dan nota tras nota y te capta. No hablan muy, muy bonito los chavos que conducen, pero te capta, te atrapa, ¿no? Y los que están con el que te vas y vienes buscando radios y regresas en el mismo y están con la entrevista y siguen con la misma entrevista y es entrevista política, es el tema, ¿no? Pero bueno, cada quien, somos radio comercial, recuerden, somos radio comercial, no somos unas radios en Sinaloa donde tengamos que ser culturales ni nada de eso, no, sino darle la hoja a todo. Es un tema importantísimo, yo creo que en las universidades, sobre todo la Universidad Autónoma de Occidente y otras más que dan la carrera de comunicación, tienen los profes, tienen un muy buen reto en medios de comunicación, ni hablar del periódico, imagínense, periódico, revistas, imagínate ahorita la televisión y la radio. Les repito, hace mucho eran primero la televisión, periódico y al final estaba la radio. Y ahora yo creo que es... Y el internet lo manejaban como opcional. ¡Hombre! Los tiempos cambian y dan vuelta rapidísimo. Pero sí, he estado haciendo esa observación, a la cual pues le... Un abrazo, ¿no?, a todos los que trabajan en medio de comunicación y están haciendo su esfuerzo de mantenerse, de mantener la empresa, de mantenernos al aire, de mantenernos sobre todo en el gusto de ustedes que nos escuchan. Si usted está sintonizando este programa es porque es gallo jugado. ¡Ay, dale!
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Rafael, Doña Rosa, no era para mí, gracias. Mari Soto, Martita, Mincho, ahorita ponemos Mincho con el tráfico, a ver cómo anda la situación aquí en Culiacán, Sinaloa. También le vamos a hablar del clima y un poquito más. Y me dice por acá, ¿cómo anda el gusano barrenador? Ni lo menciono, ni compadre. Por ahí ya andan con ese tema, ahorita si quieres en el tráfico y clima, ¿sale? Andan con ese tema ya de que van a, o están soltando muchas mosquitas, ¿no? Que se comen la larva de ese tremendo gusano barrenador, que vino a darle un giro muy fuerte al sector ganadero. Y es increíble cómo la naturaleza hace su chamba, ¿no? Te dice, te quito aquí, te doy allá. Y ahorita les explico por qué. Son las 8:21, vámonos, recio. Vamos a regresar con más. Aquí viene Grupo Frontera y el compadre Karim León. Ahí les voy. Ahorita regreso. 31 grados ya, dice. ¿Será real? Hijo de su madre.

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3: Buenos días, compa Bitoco. Dios, que tenga un excelente inicio de semana con toda la bendición de Dios. Así mismo el tráfico, señor. En mi recorrido, todo está fluido. Y ahí que van los reportes. Los semáforos, por la G. Robles y Juan José Ríos, está fuera de servicio. Por la G. Robles y Aguilar Barraza, el semáforo está fuera de servicio. Es todo, Joaquín.
4: Muchas gracias, Fermín. ¿Cómo anda, compadre? Bueno, gracias por esa información. Varios semáforos fuera de servicio, como lo dice el compadre Fermín. Pues ahí los agentes viales van a hacer su chamba el día de hoy, que han estado dándole duro en varios sectores de Culiacán por el tema de que sigue tapado lo que es acá el Pedro Infante por enfrente del Congreso. Good morning, compadre. Y bueno, hay que un tránsito aquí, que un tránsito allá para este tema. Me reportan mucho tráfico también por el Boulevard Emiliano Zapata. Que hay un montón, sí, es que la mayoría de los vehículos se están desviando por allá, recuerden. No sé si hoy ya regresasen a trabajar los de gobierno, porque ya ves que le dan 2 semanas de vacaciones, hoy sería la segunda. Ya se mira un poco más de vehículos por acá también. Mira qué mensajero me están llegando, traen saldo. Ahora sí traen saldo, ¿no? Sale, vale, mucho tráfico por el Zapata en el semáforo de Lomas. Ahí están los tránsitos chambeando. Tampoco sirven los semáforos. Yo creo que ya volvieron los de gobierno, me tocó a trabajar. Bueno, a sus oficinas. Calma, hombre, calma. No es para tanto. Bueno, hay muchos semáforos descompuestos por el tema de... ¡Oye, qué ventarrones, oiga! ¡Qué tormentotas! Todos los días ha llovido en Culiacán, oiga. Todos los días. O sea, no recuerdo hace como 4 años, ¿no?, que pasaba esto. Un año muy llovedor. Y fue la mañana, pues muchos semáforos están lastimados, golpeados, no sé cómo se les llama, descompuestos, afectados por el tema de los ventarrones y todo eso, y las lluvias diarias que han traído esas tormentas con esos truenotes, pues tremendo. Bueno, si no hay más del tráfico, me voy con el clima precisamente, siguen los pronósticos, no se mueve un ápice durante el resto de la semana, al menos hasta el próximo miércoles, donde hay tormentas eléctricas en la tarde-noche, calor y humedad tremendo, calor húmedo sofocante, así lo pone, ¿no?, el pronóstico, pues bastante calor, las temperaturas máximas serían de, pues arriba de los 35, con esa probabilidad de tarde-noches de estar con las tormentas eléctricas, y no han fallado en Culiacán, yo creo que ha llovido todos los días, no, a lo mejor no en toda la ciudad, pero en parte sí, en parte no. Las últimas 2 lluvias han estado fuertísimas. Una fue a las 12 de la noche, ¿no? Que sería el viernes pasado, y no hubo chance de. Muchos nomás escucharon los truenos. Pero se puso tremendo la inundación, como entre las 12 de la noche. La de ayer, pues, ya les tocó a muchos. Entonces, ya nos agarró en la calle y todo eso. Fuertísimo. En gran parte de Sinaloa, pues está lo mismo, mucha lluvia. Y siguen los pronósticos igualitos, tormentas eléctricas durante la tarde-noche pronosticadas aquí nomás, compadre. Temperaturas altas y mucha humedad. Vámonos, res. Ah, para que vayan y digan nomás, para que no estén diciendo que no llovía en Sinaloa. Dicen los productores, pues ahora hay agua, pero no tenemos dinero para sembrar, oiga. ¿Cómo sembramos? Es un tema bien sabroso. Ah, bueno, recio, pues, un saludo para los ordeñadores de Juan Iriarte. ¡Ah! Se acordaron de los pobres muros. ¡Es chulada! Saludos a mi compadre Juanío. Saludos a Manuel Beso. ¿Al Manuel Beso? ¿Y eso? No, yo no lo beso, oiga. Toda la plebada que se apuren de parte del lechero de la Ciguera de Abuya. Un abrazo. Ah, ¿qué les cuesta reportarse? ¿Por qué les puede, qué les cuesta portarse de esa manera tan amable conmigo? Vi que me manden mensajes de allá de Lordeño. No, me reviven. Saludos a mi compadre Juan Iriarte. El otro día lo saludé. Saludos al Puyas. Hombre, qué trato hicimos con el Puyas. Me pegó una pela el Puyas. Es gallo jugado. No le puedo ganar una. Saludos, Juanillo, ahí estamos al tiro. Y por supuesto a todos los ordeñadores, al compa Manuel y al lechero que le suba la leche, que le sube el precio. No le echen agua, ¿eh? No le echen agua. Es que hay de todo. Chicos, ahorita pongo sus audios, dale, para apurarme con la música. 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Recordando al señor Valentín Elizalde, el gallo de oro, ¿cuánto me gusta este rancho? Y por eso seguido vengo. Mañana vuelvo a venir si es que gasolina tengo. Mamá.

0: son las 8:32.
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0: 31 grados centígrados.
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1: ¡Abre recio, compadre! ¡Abre recio! ¡Recio! ¡Recio! Decía antes yo, ¿ah?

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Vamos con los mensajes, ahí dispensen un poquito, don Rafael, un abrazo fuerte, saludos a Mari Soto, también del mero mercadito. Ahí las dejamos un poquillo esperando, saludos a los ordeñadores de mi compadre Juan Iriarte.

0: ahí no más, ahí no más.
1: Buenos días, compa Bitoco. Saludito, mi viejo. Excelente lunes, excelente inicio de semana. Aquí andamos, ya se la sabe. Es todo, Fermín. Oiga, no escuché qué es lo que dijo Fermincho de la supercarretera Culiacancito y cómo está el tráfico para los Dorados. No anduvo, ¿para qué la hora? Echa a volar el dron, viejo. Aquí andamos, compa Bitoco. Saluditos para usted y para todos sus radioescuchas. Saludos.
0: Al tiro, sí dijo, todo tranquilo, todo leve, todo calmado. Lo único que reportó, igual que muchos semáforos no sirven. Aquí en Insurgentes, en la pura esquina con el Palacio de Gobierno, tampoco sirven los semáforos. Hay un montón de semáforos descompuestos y por este tema, ¿no? También ahí Japac está teniendo un tema con toda la basura que arrastró el río. Y tienen que estar tomando muchas precauciones, por eso de repente pues hay poca agua, están haciendo la limpieza necesaria, el desansolve y un montón de cosas que tienen que hacer en las plantas potabilizadoras, pues para garantizar que sea buena agua la que llega a tu vivienda, ¿no? Ahí anda Japaca, marcha forzada, chambeando. Gracias por la información. La Caramelo, ¿qué onda, Caramelo? ¿Ya volviste?
2: Bitoco, te estoy marcando. Ay. Y no me contestas el teléfono.
0: No.
2: Buenos días.
0: Buenos días.
2: Estoy de vacaciones.
0: Todavía.
2: Y yo me la saludo a mi hija Lili Vanessa, a Sofía, a Luisito, al Jorge Ramos, al Jorgito, al Mar, a mis admiradores, y al que me manda saludos, y a ti, Bitoco, un saludo también, y buenos días, y para todos mis admiradores, ahí para el Juanito Nomalinda, al Chavita, buen día. Y a...
0: Venga, tu roño.
2: Y a la gente de Perico Mocorito también. Órale. Un saludo de parte de la Caramelo. Bueno, ya Bitoquito Rojas Sobayo.
0: Gracias, Caramelo.
3: Bitoco, buenos días. Mucha agua, viejo. Pero bueno, saludos a mi gente y a Mocorito. Cuídate mucho, Dios te bendiga. Es un excelente día, amigo. Hoy no hay chavos, ya sabes.
0: Hoy descansan los chavos, mi anubio. Un fuerte abrazo, carnal.
4: Hola, buenos días, feliz lunes. ¿Cómo es mi locutor favorito? El mejor, en la mejor. 104.1, Víctor, Salvito, desde el Coronel. Saludos para ti, para Jorge Ramos, señora Rosy, las Magui, las Mari, Javier, Maida, César Medrano, Colibrí, Mauricio Villarreal, Chavo del 10, fue todo lo marido, chico, Adrián, Flomero, Joyero, señora Martina, señora Leti, madre preciado. Estoy bien bendecido. Yo he visto que yo estaba esperando Raite, pero nunca pasó. Duré una hora y media ahí en la carretera parada y no pasó Raite. Mejor me vine a escucharla mejor y ahorita voy a poner a descongelar pechuga para cocer pollo y hacer en el mediodía unas gorditas de pollo.
0: Fabuloso.
4: Hasta mañana voy para Puerto Tamarindo, si Dios quiere. Allá también te escuchan. Mi cuñado Bari, mi cuñado Lico, mi cuñada Creme, mi suegra, a que le mande saludos, escuchan todos los días a lo mejor.
0: Ah, mira, excelente, un abrazote allá a la gente del Tamarindo, 1, 2 y 3. Saludos a mi compa Mon Salazar, allá en el Tamarindo, mi compadre Ramón Salazar, el agricultor más perrón que ha dado y ha parido la tierra en aquellos lados. Saludos a Víctor Poza también ahí en el sucursal del Tamarindo de Agroinsumos El Inge. Saludos, tocayo, espero todo esté bien ahí, ¿no? Tiene unos productos muy buenos el compadre Víctor Ponce ahí en el puro centro ahí del Tamarindo. Bitoco, dice un saludo para los taxis amarillos, eso, para los taxis amarillos, para el Mateo, el compa Chore, el Arce, el compa Mono, todos los escuchan, vámonos, un abrazo fuerte, compa, vámonos, ahí está. Siempre me hace lo mismo, oiga, ponga primero que lo va a grabar y ya me lo pone al final, pues ya que lo leo. Ponga primero, lo voy a grabar y ya yo le aviso, ahí voy. Ya lo voy a decir. Saludos a los a los taxis amarillos, un abrazo. No pasa camión, hijo de la mañana, Martita, valiendo cuenta. Un abrazo fuerte. Pues avanzamos con Calibre 50. Por ahí, será verdad, será mentira, que existen días buenos y días malos. Pues hay de todo, ¿no? Hay negro y blanco, oiga. ¿Qué le vamos a hacer, pues? Así es la vida.

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0: así nos vamos, bien despacito. Tareyes, de la sierra, primo.
1: 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Son las 8:59.
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11: Son las 9 con 3 minutos.
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0: ¿cómo están, pedazos de mi alma? Saludos a través de la mejor FM, Ana Bárbara.
1: Mi banda, el mexicano, Germán Román.

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1: Aquí nomás, son las 9:10 desde Culiacán, Sinaloa. Los saludamos a los que se van agregando a esa transmisión. Muchas gracias, welcome. Bienvenidos, bienvenidas a lo que es el Morning Show. Vámonos recio con esta información, aunque en el tema de las efemérides no creían que hay, estuve investigando y buscándole por aquí, buscándole por allá. Lo más interesante, Día Internacional de la Planificación Familiar. Ha sido de tiempos, de momentos. Yo creo que ya no es la misma de la planificación familiar de hace 20 años, ¿por qué? O 30 o 40 años. Ahora no quieren embarazarse, no quieren parir, no se quieren casar. Antes, a los 16 y para adelante, o 14, y tenían... Yo conocí una familia de 19 hermanos. 19 hermanos, ya que el más bajito, una familia chica, hace 25, 30 años, era de 5 personas, 5 hijos. Era una familia chica. Hoy tener 2 hijos, uff. No. Muy bien pensado, muy bien planeado y apenitas. Le acabo de preguntar a alguien que tiene un niño que de 7 meses, 8 meses. Y el que sigue, no, me dijo, olvídalo. No. Pero ¿cómo? No. Imagínense a lo que llegó la planificación familiar, ¿no? Bueno, pues se celebra el día de hoy, 3 de agosto, pero está demasiado planeado. Antes no era como ofensa decir que un hijo era caro, que costaba, que era difícil mantenerlo. Era no, los que la familia tiene que crecer y donde come uno comen 10. Ahora no, compadre, no. Dicen así abiertamente, son muy caros los hijos, así te lo dicen. Entonces, la planificación familiar está al centavo. De tener 19 hijos, ahora 2 y quién sabe, compadre. Y eso sí, tenemos muchos perros y gatos. Nos gustan mucho las mascotas. El 3 de agosto de 1492 parte la expedición marítima capitaneada por el señor Cristóbal Colón al servicio de los Reyes Católicos. Salió del puerto de Palos, de la frontera de Huelva, rumbo a lo desconocido. Y nos muestran una carta náutica que era dirigida hacia el Nuevo Mundo. Entonces, Cristóbal Colón, un día como hoy, patrocinado por los reyes, con la Niña La Pinta y la Santa María, salieron a buscar el Nuevo Mundo y luego ya descubrieron América y muchas más. Ahí está todo eso, compadre. Alemania y Francia se declaran la guerra el uno al otro, señalando el comienzo de la Primera Guerra Mundial en 1914, un 3 de agosto. Ahí está todo eso. De información más o menos, ponemos las mañanitas. Las mañanitas son con mucho gusto para la gente que cumple años hoy o bien festeja su onomástico, Nicodemo. San Nicodemo. Felicidades a los Nicodemo. Supongo, quiero creer que los Nicodemos que existen le han de decir Nicos. Nicos le han de decir, ¿no? Compadre Francisco, póngase trucha, ponga la grabadora. Ponga la grabadora, mi compadre. Ahí voy. Ponga la grabadora para grabar los taxis amarillos. Saludate a los taxis amarillos con mucho cariño. Saludos a todos los taxis amarillos. Para el Mateo, el compa Chore, el Arce, el compa Mono. Todos nos escuchan, todos andan en uno. Gracias ahí a todos los taxis amarillos que andan jalando macizo, compadre. Machicho, dijera el Pampi. Un abrazote, gracias. Compa Fernando Valenzuela, ¿qué dice? Vámonos pa' Jostahueca, compadre. O hecho Huaquila. Buen día, mi compa Vitoco. Un saludo a los plebes de Refaccionaria Fibani de Limón de los Ramos, oiga. Saludos a toda la gente de Limón de los Ramos. Saludos a la gente del Mojolo, ahí estamos. El Coyote, alto el Coyote y el Coyote también. Fuerte abrazo. Vamos a ponernos a llorar, hijo de la mañana.
2: Es todo, compa Bitoco, hay que dar al centavo de la rifa.
1: Gracias a usted, oiga.

0: 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Tranquileto, oiga, no se me altere, no se me desespere, dijera. Bueno, pues ahí está, últimos días para el Gánate los Bailando, un abrazo, acá me están preguntando, imagínate, bailando ahí en la de No Capea. 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Ay, ya me los imaginé. Todos bailando, ¿no? Hijo de la mañana. ¿Saben qué? 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Vamos a un corte comercial y volvemos de volada.
1: 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Son las 9:24.
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3: Bueno, yo nomás le voy a dar respuesta a una preguntilla que me dieron aquí en el tema de las noticias. Ya ven que estamos platicando de Donald Trump la otra semana. Pues va de nuevo. Y aquí voy a dar mi opinión al final, ¿no? Es que me preguntan que si puedes viajar con visa vigente y pasaporte vencido. Pues resulta que dice Donald Trump que no. Que si tú no tienes el pasaporte vigente, aunque tengas la visa de no migrante, todo ese rollo, ¿no? Que vas a ir a un lugar, que vas a ir de paseo, vas a regresar y compruebas a dónde vas y todo. Si te revisan y traes el pasaporte vencido, no te van a dejar pasar. Yo ahorita tengo dos amigos que andan en Estados Unidos con el pasaporte vencido. ¿Por qué? Porque decías tú, no lo revisas. El pasaporte, desafortunadamente, el que no tiene temas de viajes por negocio, lo desatiende. Sacas el pasaporte por 3-5 años, hay gente que lo saca por 6 meses, nada más para ver si te van a acreditar la visa. Si no, ya cuando te visan, se te olvida el pasaporte, la verdad, el tema del pasaporte. Y ahora dice Estados Unidos que si no tienes el pasaporte vigente, pues no podrías entrar a Estados Unidos, aunque cuentes con la visa vigente. Según la información, que esto sea 100% real, o que la revisión te toque y te regresen, no lo sé. Porque yo tengo, neta, hace una semana pasaron dos. ¿Tienes el pasaporte vencido? Ah, sí me voy a ir. Se fueron, ¿eh? California, Texas, Nuevo México y Arizona permitirán el ingreso legal y automático sin pasaporte, dice. No permitirán o sí permitirán. Eso es lo que yo estoy confundido. Quien le puedan obtener un formulario, ya lo dicen ahí. Bueno, sí o no. Para la mayoría de los viajeros, la visa estadounidense y el pasaporte son requisitos indispensables para ingresar a Estados Unidos. Ambos documentos suelen ser obligatorios para quienes visitan el país por motivo de turismo. Y sin embargo, algunos ciudadanos mexicanos pueden cruzar hacia Texas, Nuevo México, Arizona y California sin necesidad de tramitar una visa o portar un pasaporte, siempre que cuenten con un documento autorizado que les permita regresar. Bueno, ya se están enredando con eso. Es por el tema de las vacaciones. Y ahí yo me enredo. La neta, mejor tenga todo bien. Porque imagínese usted que planee, que llegue a reservar o que llegue a ahorrar su lanita y ya planee su viaje y en la frontera va para atrás. Esto le ayuda mucho de una forma que no Donald Trump no debe meterse en lo nuestro. Pues ahora dice, si hijo pasaporte, tienes que sacar el pasaporte, tienes que invertir, tienes que gastar una lana en los pasaportes. Si se te vencieron a toda tu familia, pues ahí te la echas. ¿Por qué? Porque el riesgo es grande de que no puedas cruzar. Si te dicen, me muestra su pasaporte, ahí está vencido, diga, no me di cuenta. Bueno, pues es lo que dice la nota. Le repito, yo tengo un amigo, dos amigos que andan en Estados Unidos y tenían el pasaporte vencido. Dijo, no, con la pura visa la roña, no voy a andar gastando. Digo, pues mira, bueno, es obligación de nosotros, si queremos viajar, nosotros como mexicanos, tener el pasaporte vigente. Eso es un hecho, ¿no? Hasta en eso se mete el Donald Trump. Mándame, doctor, ¿qué va a opinar usted? ¿Qué me va a decir? ¡Ah, qué caray!
4: Muy buen día, tenga amigo Vito con ¡ah, qué caray! Creo que el viernes tocó un tema de Nelson Mandela, pues. Y es uno de los... Bueno, me tocó leer el libro... Muy interesante.
3: Hay película.
4: Recuerdo bien alguna vez que el maestro le tenía tirria porque sabía todo él, pues. Y una vez en el comedor estaba la mesa llena y él fue y sentó junto al maestro, pues vaya, de la escuela. Y tuvieron ahí una discusión por X cositas y entonces el profesor le dijo a Mandela, pues: los puercos y los pájaros no comen en la misma mesa, vaya. Y le dijo Mandela, claro, tiene usted mucha razón, me voy volando, jeje. Aunque no vaya mal, mi toco, de vez en cuando hay que tener actitud positiva.
3: Gato. Sí, hay muchas historias sobre Nelson Mandela, de hecho la película de él, es que di la reflexión, doctor. ¿Te acuerdas ya el lunes, doctor? ¿Sí te funciona todavía la materia gris? Gracias, muy buena la verdad esa frase. que usted dice, doctor, muchos la han puesto, ¿no? Y la tienen ahí como recuerdo. Buen día, compa Bitoco, excelente inicio de semana. Oiga, ¿se puede rifar con 4 boletos para el cine? Lo tengo yo, oiga. A mí no me ha tocado estar regalando boletos. Espérese poquito con la bizcocho. Y lo más seguro, porque miré que echó varios a la bolsa el otro día la Gordis. Miré que la Gordis dijo,
5: estos son para mí, para otra semana, los voy a regalar.
3: Chéquelo ahí, por favor.
6: Buenos días, Bitoco. Yo tengo 18 años ya con la visa. He pasado de perdida unas 3 veces por año, 4.
3: Tinga tú.
6: Y la mayor parte del tiempo he cruzado con el pasaporte vencido.
3: ¿Ya ves?
6: Ahora sí que me pones a pensar porque estoy planeando viajar otra vez y lo tengo vencido.
3: Tinga tu roña. Bueno, pues es la información que sacaron ahí y me lo mandó alguien que quiere ir, pues, y yo le digo, pues es que yo traigo 2 camaradas que andan allá en Estados Unidos con el pasaporte vencido y lo presumí. Entonces, ¿por qué? Porque dices tú, pues nada más me van a pedir la ID, ¿no? La visa, pues ahí la pongo. Pues usted sabe si se la rifa, compadre. Es alguna manera también de echarle la mano a Estados Unidos, a México para la recaudación, ¿no? Que la gente se ponga vigente su pasaporte y le invierta una lana. Muchas gracias por no decir mi nombre. Hijo de la mañana, un abrazo. Fierro Fly, dice, no, pues con eso. No, compadre, no, todo está bien, hombre, somos hermanos. Ya, agarra el teléfono para grabarlo, mi taxi, agarra, ya, alístelo. ¿Cuántos segundos dura uno en alistar la grabadora de voz?

Me perdí una soga y me le damos un jalón. Dice ahí, Bitoco, eso que estabas diciendo, que ya la planificación familiar, ya no quieren parir. ¿Quién va a trabajar? No, es que de todos modos, oiga, no quieren trabajar los que hay, pues los mantienen. Ahí les llega su... me mandaron una información, esto te puede interesar, me dijeron. Mandaron información al celular. Dije, la voy a leer, no estoy haciendo nada. El domingo no estaba haciendo nada. Y dice, si no estudias ni trabajas, puedes recibir no sé cuánto al mes. Inscríbete, por favor, en... Ay, compa, cómo me dolieron las tripas. Dije, ¿para qué la leía? Si no estudias ni trabajas, puedes inscribirte a este programa y recibir dinero. A la madre. Me dolió. No sé si es real o no real también, igual que esta que les dije, el pasaporte, ¿no? Porque pues, ya sabes, ahorita con los hikes, le dicen los niños, hay mucha información que hoy viene. Pero ahí están los programas sociales, compadre. Y son buenos siempre y cuando fuéramos conscientes los humanos y los usáramos como debería de usarse, ¿no? Pero, hijo de la mañana, hay pescadores que no conocen un anzuelo y les llega, compadre. Viven allá en un hombre hacía lo tonto, ¿no? Allá en la cascada de Osos Bravos, Durango, y le llega un apoyo de pescadores de acá de Altata, compadre. No está mal el programa, está mal la persona. Estamos mal las personas. Claro, pues imagínate que tú tengas un problema, que no tengas ni trabajo, ni estés estudiando en ese momento por algo, y te pueden hacer como una ayuda para salir del bache, pues está chilo. Pero pues ya lo agarras como sueldo. ¡Cajeme, compadre! Un abrazo, mi toco. Mi Héctor, este está que tienta, que igual que yo, ¿no? Mi Héctor, estamos igual tú y yo. Sí, compadre. Sí, pues somos las personas. Somos las personas, Héctor, las que hacemos mal uso, la verdad. Vámonos, recio. Bueno, también lo hacen con intención y jeribilla, ¿no? Como un robo disfrazado. Esos que piden las canciones de los Temerarios, ahí les va una. Una tarde fue.

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1: Vamos con la frase del día. Una reflexión que tenemos ahí guardada para todos ustedes. Feliz lunes 3 de agosto del 2026. Avanzamos en la mejor 104.1. Con mucho respeto y mucho agradecimiento por estarnos sintonizando, por estar escuchando la radio, por estar conectando con nosotros en GPM Radio. Y ahí les va, disculpe, si está desayunando, disculpe, ¿no? Nunca escupas para arriba que te puede caer en la cara. Mi abuela lo decía con una calma que solo tiene o tienen los que ya han vivido lo suficiente, los que ya llevan varios añitos en este universo. Yo de niño pensaba que era otra de esas frases raras que usan los viejos para asustarte, ¿no? El miedo era el principal. Pero no, era una advertencia disfrazada de sabiduría. Con los años entendí que hablaba de la humildad, del respeto y del misterioso equilibrio de la vida. Porque la vida da vueltas y lo que hoy está arriba, mañana puede estar abajo. He visto personas reírse del que tropieza y luego pedirle ayuda al mismo que un día despreciaron. He visto soberbia volverse necesidad. He visto juicios convertirse en lecciones. La vida no olvida. Devuelve lo que das con interés y en el momento justo. Yo también me creí fuerte, invencible, autosuficiente, hasta que la vida me dobló las rodillas y me recordó que nadie está por encima de nadie. Y entonces escuché como un eco lejano aquella frase que alguna vez mi abuela la dijo: ten cuidado con lo que haces, con lo que dices, porque todo regresa. Y regresó en forma de silencio, de soledad, de reflexión. Aprendí a mirar distinto, a no juzgar al que cae, porque todos hemos estado en el suelo alguna vez. A no hablar con soberbia, porque el destino escucha. Hoy camino más despacio, miro con respeto, ayudo cuando puedo, y cada vez que alguien se burla, sonrío y recuerdo esa frase que ya entiendo de memoria y que ahora sí la comprendo. Nunca escupas para el cielo o para arriba, porque el cielo tiene una puntería perfecta. Se la repito. Nunca escupas para arriba, hijo, porque el cielo tiene una puntería perfecta. Y en la mera frente, en la mera frente. Estas personas nos admiramos, nos burlamos. Y todo aquello que no queremos, todo aquello, aquella paja que vemos en el ojo ajeno, viene y nos regresa a la vida con un hijo, con tu hija, con tu esposa, con tu esposo. Es tremendo, ¿no? Muchas gracias, muchos le llaman karma, karma, y cosas así. Ahí está la reflexión, agradecido. Espero usted inicie una semana bien, una semana próspera, una semana diferente, y aunque las cosas no estén saliendo como no están saliendo, hay que tener mucha fe, meter freno de mano, ver las opciones que tenemos para salir adelante y seguir avanzando. Si usted está pasando por un momento perfecto, un momento muy bonito, un momento que soñó, se acaba de casar, le acaba de llegar su aumento de sueldo, le acaba de llegar el trabajo que estaba esperando, se recibió de una carrera, o sea, terminó una carrera y le está yendo muy bien. Por primera vez usted como padre ve a sus hijos realizarse, ya todos se graduaron, está muy bien con su pareja, acaba de salir embarazada, no sé, todos esos detalles que te cambian la vida, disfrútelos al máximo, disfrútelo como loco, como así, sin ningún temor. Muchas veces dejamos ir esos momentos tan bellos, creyendo que, ay, no debo disfrutar porque algo malo va a pasar. No, las buenas rachas son para disfrutarse, para festejarse, y las malas rachas son para aprender, para frenar, para esperar, para respirar profundo y luego seguir avanzando. Soy Víctor Sosa, el hijo de Don Polo Ñanena, allá en ese pueblito, el coronel, el más bonito del universo. Para todos ustedes, muchas gracias por iniciar la semana con GPM Radio, la mejor. 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Ya hablé como borrachiva, de Bitoco Sosa. Ahí estamos, caramelo, que la cara, la caramelo. Y Dicen los primos de Culiacán, déjenla que sea feliz. ¡Chale, pelucas! Saludos al compadre Samuelito y a todos ahí de los primos de Culiacán, arriba Jacola y Pueblos Unidos. Y el coronel, oiga, vamos a chambear juntos, cualquier rato vamos a chambear juntos. ¡Ánimo!

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7: 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Son las 10:04.
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1: Muy buenos días, mi gente bonita. Buenos días, mi Culiacán. Iniciamos, gracias, gracias por elegirnos, gracias por coincidir en esta mañana de lunes, arrancando semana y arrancando también el mes de agosto, señores y señoras. Lunes 3 de agosto, ¿dónde están mis señoras bonitas hablando de tal? ¿Dónde andan? ¿Cómo están? ¿Cómo les amaneció? Acompáñenme y déjenme acompañarlos los próximos minutos, las próximas horas, contigo hasta las 2 de la tarde del día de hoy. Día de todos los Nicodemos. O sea, de todos los Nicos. Ahí le dejamos en los Nicos, ¿no? Día de todos los Nicodemos el día de hoy, Nicodencio. 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Oigan, ya les tengo todos los pormenores de este gran Gánatelos Bailando 2026. 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Paso número uno, registrarte, toma la liga del 6674-184282. Quiero escucharlos, quiero saber cómo amanecieron, repórtense conmigo, me voy a rola y regreso con sus notas de audio, ¿sale? En lo que viene mi gordita, anda bien ronca. Pues que habrá hecho el fin de semana, no te digo. 10 de la mañana con 12 minutos. Escúchanos también a través de lamejor.com.mx. Diagonal. En lo que viene mi gordita, anda bien ronca. Pues que habrá hecho el fin de semana, no te digo. 10 de la mañana con 12 minutos. Escúchanos también a través de lamejor.com.mx. Diagonal Culiacán. Ya llegamos. Así que agárrense, ¿eh? Y comuníquense. Quiero escucharlos.

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1: 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Son las 10 con 20 minutos. Ya es

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1: 33 grados centígrados. 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
1: Vámonos con sus notas de audio. Tú también. Comunícate conmigo al 6674-184282. ¿Tienes cumpleañeros? Simple y sencillamente quiero saber dónde andas. Saludos a todos mis taxistas, a todos los Uber, a todos los Didis. Ya se la saben, los de las paqueterías, mis señoras bonitas, chulas, bellas, preciosas. Vamos a escucharlas. Adelante, 6674-184282. Mándeme.
2: Buenos días, Bizcochito, Magali, Inocencio, señor Ramos. Saludos para ustedes. Muy afectuosos y saludando también a todos los radioescuchas de 104.1, la mejor. Aquí María de la Fruca reportándose. Bye.
1: Hoy nada más, mi María. Qué sensualota, mi María.
2: Aquí María de la Fruca reportándose.
1: Ándale.
2: Bye.
1: Bye, mi María. ¿Pero por qué? ¿Por qué se despide tan pronto, mi María? Si el programa apenas va empezando. ¿Cómo anda usted? Ya le escucho muy bien, eso me da muchísimo gusto. Y tan acá como siempre, mi María. ¿Y esas manos, Marta? ¿Y esas manos?
3: Hola, buenos días, feliz lunes. Saludos para ti, hermosa amiga Bizcocho. Saludos para la Gordis, para Jorge Ramos, señora Rosy, las Maggis, Javier, César Medano, Colibrí, Mauricio Villarreal, Chávez, Diez, Chico, Dren, Plomero, Collero, Marito Loma Linda, Maida, señora Martínez, señora Leti, María Preciado.
1: Ya empezaste, Inocencio, ya empezaste.
3: De aquí, todas las mañanas, escuchando el show de la Bizcochito y la Gordis, en la mejor, 104.1, aquí nomás. Ah, yo no sé, menudo, vamos a hacer gorditas de pollo con consomé. Un buen día.
1: Gorditas
3: te quiero, amiga.
1: Con consomé. Gordita, ah, ok, como, bueno. Ah, con razón la foto, dice el Inocencio. Como cuando moldean el barro, pero ella estaba moldeando la masa para las gorditas, mi amiga Marta.
4: Mándame. Bizcochito, buenos días, ¿cómo amaneciste?
1: Buenos días.
4: Me imagino que más Ricky que nunca.
1: Poquito.
4: Bizcochito, saludame al Pablo, Pablito Díaz de Costa Rica. Que ayer hubo fiesta y se robó la cabeza del coche. Dile que la devuelva, Bizcochito.
1: La brisa que le da.
4: Se devuelve la cabeza del coche y 3 kilos de chicharrón.
1: Ay, se le pegaron.
5: Buenos días, Bizcochito. Magali, aquí reportamos del archivo de la UCE. José Ángel y Fernando. Tengo un bonito inicio de semana. Aquí regresando de las vacaciones.
1: Mírenlos y los extrañamos. Qué bueno, ya aquí también ya regresaron. Ya no hay estacionamiento, ¿verdad?
6: Buenos días, Bizcochito. Y buenos días también a la Nalgali. Y aquí reportándome al pase de lista. Besitos cachichurris.
1: Ay, qué seco. Tú nomás porque no está la Nalgali.
7: Hola, hola. Muy buenos días. Aquí presente al pase de lista. Muy buenos días, mi Bizcochito. Muy buenos días, mi gordita. Aquí ando, mi Bizcochito. Eres mi Dubalín, ya sabes, no te cambio por nada. Duba, Bizcochito. Aquí andamos. El viernesito, pues ahí me ausenté un poquito y tuve un imprevisto, pero los escuché todo el programa. Muchas gracias por los que estuvieron preguntando por mí y ustedes ahí que me echaron de menos. Se los agradezco de corazón. Y ya saben, aquí ando, como siempre.
1: Bueno.
7: Para darle con todo y acompañarle estas 4 horas.
1: ¡Saludos!
7: Un cafecito para aliviarse, nada. No, aquí andamos.
1: No, hombre, no quiero cafecito. Me va mal con el cafecito. Ya sé, Javi, te extrañamos el viernes, ¿eh? Y bueno, por acá dice las mañanitas para mi hermana que cumple 15 años. Que se llama Michelle Victoria. ¿De parte de quién, eh? ¿Cómo te llamas? Saludotes para Victoria, que está cumpliendo Michelle Victoria, que está cumpliendo 15 años el día de hoy. ¡Qué bonito!

0: felicidades a todos los cumpleaños del día de hoy, en especial a todos los Nicodemos también.
1: Biscochito, muy buenos días, hija.
0: Buenos días.
1: Buen inicio de semana y de mes, espero que te encuentres muy bien. Aquí estamos con ustedes, usted no está sola. Un saludo a la gordita donde quieres que se encuentre. Presente, pasa lista.
0: Anda ronca mi gordita, ¿eh? Yo digo que sí nos pega eso de congelarnos y salir al calorón, no, hombre.
2: Buenos días, bizcochito. Magali, no me has extrañado, Magali, todo este tiempo.
0: No,
2: sí, pues es que no dormí porque no hablaba con peces.
3: Está loco.

0: más le pedimos a Dios.
1: Ay, no más, 100 años más le pedimos, ¿eh? Vámonos con más. 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No te aparece bizcochito, agrégame, yo con todo el gusto te ayudo a registrarte. 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Vete, mira, te la vas a pasar bien chilo, vas a bailar, vamos a bailar todos juntos, vamos a disfrutar también de este espectáculo. 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Te recuerdo que este dinero, el dinero de los 104 mil pesos, imagínate, 104 mil pesos, señores. ¿Qué no harías en este momento con 104 mil pesos? ¿Qué harías? A lo mejor estás remodelando tu casa, a lo mejor para que los plebes regresen a la escuela, simple y sencillamente para irte de vacaciones porque ya te urge desconectarte un rato. 104 mil pesos para que pagues las deudas que te atienen con el dolor de cabeza. ¿Qué tienes que hacer? Prepararte para bailar, para pasarla bien y para aguantar. Porque el que más aguante se va a llevar estos 104 mil pesos, señores. 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Pues ya te la sabes, ¿eh? Ya les expliqué yo todo muy bien, muy clarito. Lo único que tienen que hacer es registrarse. Vamos con llamadita, tenemos chance. Hola, buenos días, ¿quién habla?
2: Mauricio Villarreal.
1: El señorón Mauricio Villarreal, sí señor. Y la música del señor Mauricio Inocencio. Ay, no. Ya no rindes. ¿Cómo anda mi señor Mauricio? Bienvenido.
2: Bien, bien, aquí abajo en la ramada, gusto, sí, está fresco ahorita.
1: Mírenlo, échenle una piedrita, ¿verdad, señor Mauricio? Ahí está su rola. Ahí está su rola, ¿le gusta?
2: Sí.
1: Mírenlo. Oiga, señor Mauricio, ¿usted le ha tocado ir a ver los eventos del Gánatelos Bailando?
2: Ya he ido.
1: ¿Cómo se pone?
2: No, pues se pone bien, tan diapote, desmayado, uno cae desmayado.
1: Es que por eso les decimos que tienen que ir con buenas condiciones de salud, pues, inclusive algunos mal, y a la hora de la hora, pues, les agarra el nervio, y pues, ni modo, ¿verdad? Pero la verdad es que...
2: Así es.
1: 104 mil pesos, señor Mauricio. ¿Qué haría usted en este momento con 104 mil pesos?
2: Pues, me iría para Mazatlán a pasar unos días allá.
1: No, pues, ¿sí le van a rendir en masa, señor Mauricio?
2: Sí.
1: ¿En masa sí le rinden?
2: Así es, no, pues a pasar unos días y divertirme unas dos semanas de perdida.
1: No, le alcanza y le sobra, señor Mauricio, Fíjese nomás, es que cada quien haríamos diferentes cosas, pero la verdad es que todas nos alivianarían. 104 mil pesos, imagínate. No, pues ahí está la invitación. Y bueno, mi señor Mauricio, sentadito, dice, abajo del árbol. Ah, no, ya tiene un toldito, ¿cómo es el rollo?
2: Es una ramada con dais arriba.
1: Ah, mírenlo nomás. Iniciamos pintado, bien.
2: Todos los horcones pintados del color de la bandera.
1: ¿A poco?
2: Sí.
1: ¿Son sus preferidos o qué, señor Mauricio?
2: No, más que me gustaron los colores.
1: Ah, ok. Y a que arranca el día.
2: Así es.
1: Y el mes, estamos arrancando mes también, señor Mauricio.
2: El mes ya estamos a tres, ¿no?
1: Ya. 150 días para estar festejando ya el año nuevo. Ay, Dios mío de mi vida. Qué rápido, ¿no?
2: Así es.
1: ¿Cómo se le van los días a usted, señor Mauricio?
2: No, pues, se van bien.

0: Usted ya trabajó mucho, señor Mauricio.
1: ¿Verdad? Sí, pero necesito trabajar porque me siento en la silla pesado, el cuerpo, bueno, y allá donde trabajo.
0: ¿Qué le gustaría hacer?
1: Nadando y remando, prendiendo el motor y buceando, y allá me siento
0: es que más feliz. Es su vida esa, señor Mauricio. ¿Y cuánto falta para que lo pueda retomar otra vez?
1: No, pues ya unos 2 meses más y ya entra la veda, ya se termina la veda.
0: Se va volando ese tiempo, señor Mauricio. Mejor aprovecho ahorita que está ahí desocupado, que están los tiempos de lluvias, el paisaje, que me imagino que va a estar bien bonito. ¿Y dónde está usted?
1: No, está muy bonito, todos los cerros que se ven verdes.
0: No, hombre, 2 meses se van a ir volando, hombre. Ya va a estar cansado de tanto trabajar después, hombre. Aproveche, aproveche.
1: Así es.
0: Oiga, pues saluda a toda su gente, señor Mauricio, que seguramente están esperando su saludo.
1: Para doña Maggie número 1, doña Maggie número 2, para María Luber, para mi amiga Teresa, para mi amiga Leticia, para Marta, para doña Rosy, que se encuentra en los Lunares, para ellos todavía, yo creo.
0: Pues yo creo que sí, fíjese. Sí. ¡Qué vaga!
1: También para el doctor, para el joyero, para mi amigo Jorge Perico, también para mi nieta Gloria y su esposo Andrés, que nos escuchan en el Tamarindo.
0: Ah, mira, saludotes.
1: Especialmente para mi estimado amigo el Colibrí.
0: Saludotes para el señor Colibrí, lo queremos. Oiga, señor Mauricio, tengo un mensaje aquí de María y no sé por qué mi intuición me dice que es algo de lo que estamos platicando. ¿Me acompaña a escucharlo? A ver, vamos a ver qué onda con María. Adelante, mi María.
2: Y sí, bizcochito, pues estamos iniciando mes y semana. Gracias a Dios, con lluvias hermosas, refrescando poquito en la noche. Ya no me estoy rostizando estos días, he estado bien a gusto.
0: Yo pensé y que era saludo pues, al señor Mauricio.
2: Deseándoles que tengan un excelente inicio de mes y de semana. Y pues, si al ratito me puede complacer con una canción.
0: Claro, ya sé cuál quiere. Yo.
2: Una.
3: ¡Golosa!
0: ¡Épale! ¿De qué?
2: Una, pues. De las que ya sabe que me gustan.
0: ¡Ay, golosa! Ya sé qué canción le gusta. Yo pensé que era un saludo para usted, señor Mauricio.
1: Ah, pues sí.
0: Pues no, nos dejó vestidos y alborotados, María. Muchas gracias, señor Mauricio. ¿Va a dar su número en esta ocasión?
1: Sí.
0: Adelante. ¿Lo escuchamos?
1: 6672-04-3856.
0: Se pueden apuntar mujeres, hombres, todo. Sí,
1: así es.
0: Ya está. Pues le mando un abrazote, señor Mauricio. Ya
1: sabes. Ándale, pues. La vida prestada, mía chanza.
0: La vida prestada. Pónsela ahí, Inocencio. La vida prestada para el señor Mauricio, ¿sale? Ya está. Ahorita se la mandamos, señor Mauricio.
1: Está bien, gracias.
0: Él es el señor Mauricio Villarreal, el cemental de. ¿De dónde?
1: De Jesús María.
0: Ándese paseando. Le mando un abrazote, pídaseme mucho.
1: Muchas gracias.
0: Yo pensé que María le mandaba algún saludo, tú, pero no, ya me di cuenta.
2: Y si es posible, de Marco Antonio Solís, necesito una compañera, por favor. Y Aries, bizcochito, ya, que rato que dé los horóscopos, por favor. Nuevamente, saluditos para ustedes, señor Jorge Ramos. Un abrazote para ustedes, enorme.
0: Qué sensualidad la de mi madre.
3: Qué bueno que se reportó mi compa Javi. ¿Sí? Yo pensé que se había ido con la panadería.
0: No,
3: pero no, qué bueno que ya está aquí de regreso. Te le ganas, cuídense mucho.
0: No, hombre, ¿cómo crees?
4: Buen día a todos. Aquí andamos, cuídense mucho.
0: Gracias, Martín.
5: Qué rollo, bizcochito, buenos días. Presente el pase de lista, dile a Magali que se ponga un bozal. Para que no te vaya
0: a contagiar
5: ahí.
0: No, por eso le dije.
5: La enfermedad de la gripe.
0: Mejor quédate en tu casita, mija, que yo no me quiero enfermar. Dice, qué rollo, bizcochito, andamos al 104.1 siempre, aunque no me reporte. Saludos, Luis Omar. Saludos, Luis Omar. Ya extraño un videíto, algo, ¿no?
3: Gracias, compa Martín. Aquí andamos, ya se la sabe.
0: Ya.
3: Hombre, ¿cuál? ¿Qué me voy a andar cambiando? Primero me pierdo este planeta que cambiarme.
0: Ayale.
3: Aquí andamos, saludos.
0: ¿Ya tomaste café? ¿No? Vámonos con más, y estos son los Canelos de Durango. Llorando a mares. ¿Qué dice el doc? Nada, porque no alcanzó a grabar bien.

0: Mauricio, no, lo que pasa es que él no me saluda, bizcochito. Y yo fui su amiga desde primero y allá, pues en el evento sí lo saludé y me saludó, pero pues nunca ya no me manda saludos por el radio, pero sí yo lo saludo, no pasa nada. Muchos saludos para él.
1: Venga,
2: gente, la mejor FM aquí no dar para agradecerles por todo el amor, por todo el cariño. Dios los bendiga mucho.
3: Buenos días, mi coñito. Buenos días, por si bien reportado, presente al paso de Lito. Bonito inicio de semana.
4: Ay, hermano.

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0: 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Son las 11:02. 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

0: hola, buenos días. Presente en este pase de lista en este lunes 3 de agosto. Saluditos para mis locutoras preferidas, la hermosa Bizcochita, la Sechi Magale. Y para todos los que escuchas, aquí las estaré escuchando. Aquí andamos haciendo comidita, rico. Ahorita les paso la información más importante del clima, hermosas. Bye.
1: Me encanta.
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3: Muchachito, buenos días, saludos, fíjate, saludos a mi gente, te mando un abrazote, cuando vamos a ir a Mocorito, saludos a los allá, Mocorito, mero Mocorito, y el baile.

0: Buenos días, gorrito, buenos días. ¿Qué cochito? Aquí el joyero de San Pedro reportándome y saludándola, dándole buenos días. Y que tengan un bonito inicio de semana. Se los deseo al joyero de San Pedro, a todo el auditorio también.
1: ¡Ay, hermoso!
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3: Oye, ¿quién te parió tan bruto?
4: Ya estás peleando, Inocencio, y ni siquiera pongo el sonido misterioso del día de hoy, hombre. Ay, por eso le caes mal a mucha gente, Inocencio, porque eres muy llevado. Vámonos con más. 11:09. Gracias por continuar con nosotros, por elegirnos. Somos la mejor 104.1. Aquí nomás y aquí nomás te regalamos y te consentimos como tú te lo mereces. Hora de irnos con el sonido misterioso. ¿Dónde están en juego 5 boletos para City Cinemas? ¿Qué significan 5 boletos? Pues 5 entradas. 5 entradas que pueden ser tuyas para que te vayas a ver. Chécate. Estaba checando por acá la cuestión de la cartelera. Está la de Impacto Mortal, está la de Toy Story 5 todavía, la Odisea, Minions versus Monstruos, la de Spider-Man ya está, también la de Hasta el Fin del Mundo, continúa Moana en cartelera. La verdad es que, para que te des cuenta, o sea, hay películas para toda la familia, y estos 5 boletos que tengo en mis manos, quiero que te los lleves. Tú que me estás escuchando. ¿Qué me mandaron por acá? Ahorita voy a ver los videos, ¿va? Ahorita los veo, mándeme.
5: Buenos días. Excelente lunesito, inicio de semana. Y escuchando a la luz que ilumina la cabina. Saludos, mi cochito.
4: Hola, César.
5: Cuídate mucho, hija, que tengas un excelente lunes. ¡Hey, la gordita, qué onda! ¿Está mala?
4: Anda mala.
5: Le voy a tener que dar una pisita para la ceja, porque escuché que está mala la garganta, pero pues es parte de.
4: Anda mala la garganta.
5: Ánimo, raza. Excelente lunes para todos. Bendiciones. A darle con todo y saludote, ya saben para quién en especial. Ánimo, raza, que andamos en Villa Moros, con un poquito de lloviznita por la carretera. Casi llegamos a Villa Moros ya.
4: Que está el solazo a todo lo que da. Saludotes, mi César, que tengas bonito día. Y gracias por tu mensajito. Mándeme.
6: Buen día, tenga bizcochito. ¿Qué caray? ¿Qué pasó con mi compa Javier? ¿Cómo que me lo andan mandando por otro lado? No, ustedes saben, bizcochito, que nosotros somos ahí leales. Una cosa es que, por si yo tenga amistad con la otra persona que estaba ahí.
4: ¿De qué habla, mi?
6: Pero pues es respeto a mi decisión que yo tomé de seguir con ustedes, así es que ya sabe que estamos al 100 con usted. ¡Saludos, mi cochito! Dios me la cuide y me la bendiga. Hay que darle para adelante.
4: Ándale, mi Doc, ya entendí. Ya capté, mi Doc. Saludote para usted. Bueno, vámonos de volada con el sonido misterioso del día de hoy, que ya está listo, que ya el Inocencio lo tiene listo, porque es, no hombre, es bien efectivo el Inocencio, ¿eh? Ah, muy bien, ejemplo y completo. Todas las vacaciones a ti, Inocencio, ¿eh? No me rindes. Bueno, vámonos de volada. ¿Qué dice el Chullón? ¿Dónde anda el Chullón el día de hoy, eh? ¿Dónde anda?
7: No, hombre, es bien efectivo el Inocencio, ¿eh?
4: No, me grabaste, Chullón. Así de bonito me escucho. Bueno, vámonos de volada, pues. Participar en el sonido, tú ya sabes. Mándame tu nota de audio. El sonido misterioso es más la respuesta y tu nombre. El 6674-184281.
8: ¿Qué rollo, cochito, qué rollo? ¿Qué pasó, ánimo, Chullón? Ánimo. Aquí andamos, chambeando, mi cochito. Ánimo. Saludote, mi cochito. Ánimo, gordita. Saludos, por compas, eso me grando. Échale ganas para mi amor. Yo he hecho unos cambios. Ánimo.
4: ¿Ya? Ay, el Chullón está enfermito, gordita. Es eso, no es que sea el usurpador, no, es el Chullón, pero anda un poquito enfermito. Ahora todo el mundo anda enfermo, ahorita tosijoso, ¿verdad? No pasa nada, ánimo, mi Chullón. Ahora sí, bueno, ya, quítame eso, pues. Ahora sí, vámonos con el sonido misterioso del día de hoy. Presta atención y ahí te va. Ahí está. Ahora sí, déjense venir con todas sus notas de audio. 6674-184282. El sonido misterioso de esta mañana es el siguiente. Ahí está. Ahora sí, muchísima suerte para todos, porque 5 boletos están en juego.
9: El sonido misterioso es agua. Agua cayendo, lluvia. Francisco.
4: Agua cayendo lluvia. Agua cayendo lluvia. No, no, no. Porque se escucharía algo así como así, ¿no? Y no se escucha así, pues. No se escucha así.
3: Oye, ¿quién te parió tan bruto?
4: Inocencio, no sé. No se ha llevado con la gente, muchachos. Vámonos con el que sigue. Mucha suerte, ¿eh? Sí, sí, pueden seguir participando. Mándeme.
10: El sonido misterioso es rompiendo un papel.
4: Rompiendo un papel.
10: Joel Quintero.
4: Joel. Dice el Joel que a él se le ocurre que él piensa que es rompiendo un papel. Pues rompiendo un papel es una respuesta incorrecta. Ay, no la atinaste, Joel.
8: El sonido misterioso, mi cochito, es una hidro, una hidro de agua. Que su madre está feliz.
4: Y era hora de que ganara Chullón, pero en esta ocasión no ganaste. No, Chullón. No es respuesta correcta, Chullón. Vámonos con el que sigue, mándeme.
11: Es cuando...
4: ¿Cuándo qué?
11: Prendes el radio.
4: Cuando prendes el
11: cuando
4: radio.
11: Cuando vas a sintonizar el radio, alguna estación has...
4: ¿Cómo? ¿Pero cómo hace? No, no.
11: Radio, alguna estación has...
4: Ah, ¿cómo?
11: Sonas...
4: Ah, ¿cómo el...? Algo así, ¿no? Sería así como el... Como el... ¿Sí, verdad? Ah, no, no es la respuesta correcta. No, no, no. No, no, no. Jonathan Villegas. Ahorita vamos a poner tu audio, mi Jonathan Villegas, el cronista deportivo más international VIP que tenemos en la mejor.
3: Mándale. Sonido misterioso de hoy es una cinta.
4: ¿Una cinta?
3: Abriendo una cinta así.
4: ¿Cómo?
3: Jonathan Villegas.
4: ¿Pero cómo se abre la cinta? Porque si no, no capto.
3: Abriendo una cinta así. Jonathan Villegas. Jonathan Villegas. Haciendo una cinta así. Jonathan Villegas.
4: Okay.
3: Ahí les paso la información deportiva más ratito.
4: No, no es la respuesta correcta, mi Jonathan Galletas. Mándeme.
12: El sonido misterioso es...
4: ¿Qué es? ¿Qué es, Manuel? ¿Qué es?
12: La lluvia. Manuel Arturo Bustamante Aragón.
4: Ay, no, Manuel, no es lluvia, no es lluvia. No, no, no.
13: Curioso, es mi Gordy sonándose los mocasines.
4: Uno más, porque ya me tengo que ir a música y ustedes no, no, no le atinan, ¿eh? No, no hay pista, está muy fácil, no inventes.
12: Una pistita, no nada.
4: ¿Qué te dije? No. Adelante.
3: El sonido misterioso es la estática que hacen los radios.
4: La estática que hacen
3: Francisco.
4: Los... Eso dijo, ¿verdad? Ya les había dicho que no, que no, que no.
3: Oye, ¿quién te parió tan bruto?
4: Que no, que no.
14: ¡Qué bruto, focalicero!
4: Ay, no sé si hombre te pasa. Te pasas tú también. Vámonos de volada con el sonido misterioso completo de esta mañana. Es abriendo las cortinas.
3: Oh. Ah. Oye, ¿quién te parió tan
4: y
3: bruto?
4: Ni modo. Tiene el tesoro, hombre. Ahí sí, a ver si sí se ponen las pilas, ¿no? 11 de la mañana con 16 minutos. 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Se está nublando. La ropa se vino al agua. Pues es que mi gordita está encerrada en su casa, ¿eh? Pudiera ser.

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2: Ahí va su canción, mi María.
3: Golosa.
2: ¿Por qué le gustará esta canción a mi María? María, María.
3: Golosa.

0: número bizcochito es 6675789309. Y a la persona que guste hablarme, le agradecería que tuviera seriedad y no solo para bromear o jugar, porque es la primera y última vez que doy el número a la radio. He dicho.
1: Ay, ¿a poco sí?
2: Es brutal. 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
0: Son las 11 con 29 minutos.
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1: Hola, hola, bizcochito, aquí ya estamos listos, mi compañero Lalo Salazar y yo, para enlazarnos a la cabina y darles la información más importante del clima. Ahorita estamos a 31 grados, estará mayormente nublado, la sensación térmica es de 37 grados, la máxima de 32, la mínima de 24 grados. Probabilidades de lluvia, ahorita la 1 va a haber un 10% de probabilidades de lluvia y va a ir aumentando. A las 3 de la tarde hay un 20% y a las 22 aumenta ya hasta un 50% de probabilidades de lluvias. Así es que, Javi, dile a tu morrita que no lave hoy. ¿Por qué? Porque hay muchas probabilidades de lluvias otra vez por la tarde. El viento 10 kilómetros por hora, la humedad es 68%. La calidad del aire hoy es buena, la salida del sol fue a las 5:38 a.m. y la puesta del sol será a las 18:52 p.m. Bye, hermosas, estaré escuchándolas hasta irme a mi trabajo. Bye.
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2: Buenos días, bizcochito. Mándame un saludo a mi tata que te está escuchando.

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2: Oigan, ya vi tu video, Javier Flores, que mandó el video. Y sí, está el cielo negro encapotado. ¡Mua! Yo digo que hoy sí nos llega la agüita tempranito, Y luego, aparte, la Selena Valencia ya dijo que el día de hoy no hay que lavar morrillas, Conste que la Selena ya nos dijo, ya nos avisó. Hay mucha probabilidad de lluvia aquí en la ciudad, entonces, día libre, señores y señoras, día libre el día de hoy, he dicho. Sí, tucho. Vámonos, tres rolas. Oigan, les voy a poner a continuación tres rolas. Ustedes eligen cuál escuchar, ¿sale, vale? En la posición, o en la opción número uno, mejor dicho, en la opción número uno está El Bigote. El Bigote con la banda R15 es la primera opción, ¿va? ¿Quieres escuchar esta rola? 6674-184282 es el WhatsApp con el que puedes mitotear conmigo y, por supuesto, con el que puedes votar por la canción que hay que escuchar a continuación, ¿va? Posición, opción número uno, El Bigote con la R15. En la opción número dos, ¡ea, ea, ea! ¡Súbete! Es todo y no.

0: opción número 3, Chicochet, donde te agarró el temblor. Vámonos, los escucho. 6674-1842-82. Ustedes eligen, vámonos.
1: El bigote, bizcochito, el bigote.
0: El bigote, el bigote. Oye, y la pregunta del millón. ¿Y ahora quién va a anotar? ¿Haz algo, Inocencio? Ay, no puedes, no puedes, no puedes anotar tú. Te digo, pues, el que sigue.
2: Yo, ponme la de Chicoche, bizcochito. Chicoche y la crisis.
0: Recuerda, son tres opciones. Quiero escucharte. ¿Qué quieres escuchar? Quiero escucharte. ¿Qué quieres escuchar? Sí, no, sí se entendió, ¿no?
3: Buenos días, aquí reportándome el paje de lista. Yo quiero la canción con Chicoche.
0: Chicoche, muy bien. El que sigue. Vámonos con más.
4: ¿Dónde te agarró el temblor? ¿Dónde te agarró el temblor, Magali?
0: Magali. Pues por eso viene la lluvia, porque la Magali no anda por acá en cabina.
5: El cosito, mande. El Vale, el Valentín,
0: el Vale, con la Bamba. Perfecto. Recuerda, son tres opciones. Esta que estamos escuchando, del Valentín con la Bamba.
6: Para bailar la Bamba.
0: La R15 con el bigote. Y Chicoche con ¿Dónde te agarró el temblor? Dice por acá el Ángel. El bigote, bizcochito, el bigote. Bueno, punto ahí. Apúntale, Inocencio. Apúntale, muchacho, apúntale. Vámonos con el que sigue.
3: Aquí ya está lloviendo en los Alamitos. Ya está lloviendo.
0: Mira tú la ropa. La ropa, se vino el agua. Mándeme.
7: ¿A qué caray, bizcochito? Por verla de Chicoche y la crisis.
0: La crisis. Bueno, también se los pongo, hombre, si gana, ¿no?
8: Bizcochito.

0: ¿Qué me estás escuchando? ¿Por cuál votas? ¿El bigote, la bamba? ¿O la de dónde te agarró el temblor?
1: El bigote y bizcochito. Para acá, para los sectores donde ando yo, Palmito, Pérez, Barrancos. La ropa se vino el agua y anda lloviendo para acá.
0: Pues ya viene para acá. Ojalá que agarre para acá, para este rumbo entonces. Y que se quite como eso, antecitas de las dos, para cuando salga yo. El que sigue, Inocencio.
2: Nos vamos por la del bigote, bizcochito.
0: El bigote. El bigote. Vamos con uno más. El señor Martín dice.
1: ¿Qué te joda? Para bailar la bamba.
0: La bamba. Tin, tin, tin.
3: Unos lo tienen largo.
0: Ya. Otros lo tienen. Bueno, uno más. Uno más porque hay un empate.
4: La bamba de Valentín Elizalde. Salud para el tamarindo.
0: La bamba del Valentín Elizalde. Saludos al tamarindo, dice.
5: Para bailar la bamba.
0: Bueno, quítame ya, Inocencio, quítame la rola. Quítame la rola. Ya. Porque ya tenemos que irnos a música y resultase ser. Que en tercer lugar, pero quedaron por diferencia de nada, ¿eh? Por diferencia de nada. Quedó en tercer lugar el bigote. Pero por diferencia de nada. O sea, como que casi empate los tres. Las tres rolas que quería escuchar. ¿Y si les pongo las tres canciones? ¿Y si no? En segundo lugar se encuentra Shaka Shasha. Por cuestión de nada, la de Chicoche. ¿Dónde te agarró el temblor? Dios guarde. Y en la posición número uno, o sea, que la que tuvo más votos, pero por un punto nada más, nos vamos a escuchar a ni más ni menos que al Valentín Elizalde. La igualada al Valentín.
5: Para bailar.
0: Disfrútenla. ¡Ánimo!

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1: ¡Ey! ¿Qué dijeron? Que no los iba a consentir. Nomás porque es lunes. Porque quedaron por un punto. ¡Vámonos con más! 10 minutos ya para las 12 del mediodía. Quédate conmigo.
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0: 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Somos la mejor. 31 grados centígrados.
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0: 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Son las 12, con un minuto.
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1: ¿Dónde andará mi gordita sexy gordis? ¿Dónde?
2: ¡Magali!
1: ¿Dónde? Que ya hasta el sol salió, hombre. Vamos con más, ya a las 12:08. Tenemos llamadita 6677-172540. El WhatsApp de cabina para que, bueno, estemos en contacto directo. Yo por acá lo estoy peleado, yo te contesto. Así que mándame tu nota de audio para echar mi tote un rato al 6674-184282. Si aún no nos tienes agregados, pues agréganos 74-184282. Tengo llamada, hola, buenas tardes. ¿Quién
3: hola, habla? Buenas tardes. ¿Cómo amaneció la reina del radio?
1: Soy yo, doña Magui. Obvio, soy yo, ¿verdad, doña Magui?
3: ¿Cómo amaneció la reina del radio?
1: Pues bien, bien, muy bien. ¿Y usted? ¿Cómo anda?
3: Bien, doctor? Bien, bien. Yo soy la reina de las 5 de mayo.
1: Ah, usted es la de las 5, la de la Colfai.
3: Barrio Pura Colfai, barrio 4.
1: Barrio 4, doña Magui. ¿Eso es barrio 4? ¿Cómo le ponen el número? ¿Cómo está el rollo, doña Magui?
3: ¿Qué?
1: ¿Cómo le ponen el número a los barrios?
4: Que Dios la bendiga.
3: ¿Cómo qué?
1: Pues es que dice usted que es de la Colfai, barrio 4. Disculpe mi ignorancia. ¿El barrio 4 de dónde sale o qué?
3: Pues era 5 de mayo.
1: Ah, está bien, ya, así la dejamos. Doña Magui, ¿ya me comió?
3: No, todavía no.
1: Ay, doña Magui, ¿cómo cree? ¿Ya vio la hora, doña Magui?
3: Sí, pero acabo de terminar de hacer mi negocio primero.
1: Miren, pero no está enojada.
3: Y ahorita ya voy a desayunar para sentarme a escuchar el radio a gusto.
1: ¿Sabe qué, doña Magui? Usted pudiera ser mamá del Javier Renegancias.
2: Señor.
3: ¿De quién?
1: Del Javi, del Javier Renegancias, ¿sí lo ubica? Estaba sentada ahí con usted, sentado ahí con usted, en la mesa el día del evento. ¿Sí lo ubica el Javier?
4: Al verla que cruza.
1: ¡Cri! ¡Cri!
3: Parece que sí.
1: Oiga, ¿sabe por qué? Doña Magui.
3: ¿Por qué?
1: Ah, pues porque parece así como que hablan como si estuvieran enojados. Pero no, ¿verdad?
3: Tampoco sí.
1: Sí, de por sí dicen que los de Sinaloa hablamos bien golpeado. Usted y el Javi, no, hombre, no. Usted y el Javi siente uno hasta como que lo regañan. ¿Sí o no?
3: No, yo nunca ando enojada.
1: Yo sé que
3: no. Nomás cuando me hacen enojar.
1: Inga, tú ya le dije al Inocencio que no le pusiera la tos porque a usted no le gusta. Que no se la pusiera porque a doña Magui no le gusta. Así que, doña Magui, ponme la canción de Señora Bonita.
2: Señora Ándale. Bonita.
1: Esa sí le gusta, doña Magui.
3: Esa sí me gusta.
1: Esa sí, la tos no le gusta, doña Magui, así que no se la pongas. ¿Qué ha hecho, doña Magui?
3: Pues aquí, escuchando el radio todo el día.
1: Y aparte de eso, y de trapear.
3: Prendo la televisión, oigo las noticias y oigo el radio.
1: ¿Al mismo tiempo?
3: Tengo el radio prendido y la tele prendida.
1: Mírenla, ¿para no sentirse sola o qué?
3: ¿Eh?
1: ¿A no sentirse sola, doña Magui?
3: Sí.
1: Fíjese que usted es de las mías, doña Magui. ¿Por qué será? ¿Por qué será? ¿Por qué será que se ve bigote? ¿Por qué será, doña Magui, que agarra uno mañas, que tiene que tener o la tele o el radio prendido, porque si no se siente como solito uno, ¿sí o no?
3: ¿Tú qué prendes, el radio o la tele?
1: La mejor, 104.1, doña Magui. Y así como que quiero hacer el quehacer. Y si no estoy escuchando algo, no funciona la situación. No funciona. Doña Magui.
3: Mande.
1: ¿Todo bien? Doña Magui.
3: Mande.
1: ¿Qué va a comer?
3: ¿Qué voy a comer?
1: Sí, ¿qué va a comer, doña Magui?
3: ¿Qué voy a desayunar?
1: Bueno, ¿qué va a desayunar la señorita? Porque apenas va a desayunar, doña
3: Magui. No sé qué voy a hacer ahorita. Panchacita con huevo y un cafecito.
1: Ay, doña Magui, qué rico. Fíjate, doña Magui, yo sé que como doña Magui hay muchos. Yo voy por la cena ya. Y doña Magui va a desayunar. Y denla, qué chulada, doña Magui.
2: Señora Bonita.
1: Saluda a todos sus fans, pues.
3: Bueno, voy a saludar a Martita, a doña Rosy. A doña Magui número 2, a Mariela del Uber, a Mariela de las Cucas, a Mariela del Didi, a don este, ¿cómo se llama el señor? Siempre me olvida, el de la silla.
1: A don Mauricio, doña Maguido.
3: A don Mauricio, a don Colibrí, que se alivie.
1: ¿A quién, doña Maggie?
3: Al joyero de San Pedro, al plomero de Villa Juárez, al Doc, a la Caramelo, que ya no habla.
1: ¿Sí habla?
3: Para ti.
1: Gracias.
3: Para el Chucho, para Inocencio, para el ingeniero.
1: Muy bien, doña Magui.
3: ¿Sí? Para el Jorgito Ramos, el niño hermoso, el consentido,
1: sí,
3: y
1: el
3: su hijo.
1: Por eso el desayuno es la comida más importante del día. ¿Ya, doña Magui?
3: Para Isela y el nieto, mis amigos.
1: Ok. ¿Ya le pongo sus audios?
3: Para... ¿Quién más me falta? Ya no me falta nadie.
1: No, no le falta nadie, doña Maggie, escuche.
5: Abuelita Maggie, un saludo para su nieto Ramiro. Para su nieto Ramiro, abuelita Maggie.
3: Para mi nieto Ramiro.
6: Tiene ese.
1: Porque le hizo así al Ramiro.
7: Para Marisol y Chuy del Tamarindo, doña Maggie.
3: Para Chuy del Tamarindo.
1: Para Marisol y Chuy. No, se ocupa el desayuno usted, doña Magui. Para Marisol y Chuy, doña Magui.
3: Para Marisol y Chuy del Tamarindo.
8: Para mí, buen día, doña Magui. Lo vecino ahí del barrio 8.
1: Hoy, el Martín vive en el barrio 8.
3: Para mi vecino del barrio 8, yo puro barrio 4, Magui, Martín, barrio 4.
1: Ay, doña Magui se llena diciendo. ¿Cómo es, doña Magui?
3: ¿Eh?
1: ¿Cómo es? Barrio 884.1416, ¿cómo es?
3: No, el mío es puro Colbay, barrio 4.
1: Ya se le, doña Magui. No vale falta andar grafiteando, doña Magui.
8: Doña Magui, para Martín, doña Magui, Martín, un saludo.
3: Para Martín.
1: Mírenla.
9: Doña Magui, buenos días. Saludos, bebé, doña Magui. Bebé, pegüe de la bizcochita, doña Magui, doña Magui.
1: Señores, Memino, yo. Al Memín,
3: pegüe de la bizcochita.
1: Ay, saludos al Memi. Te andamos extrañando, Memi. Es más, para que te alivianes, ahí te va, mira.

0: dañamos, Memín.
1: Ya,
0: te piñas, te piñas.
2: Y también para el Vitorco.
3: Para Hilda Almanza, doña Magui, del Dorado. Saludos.
2: ¿Para quién?
0: Para aquí, otra vez, pónselo, Inocencio.
3: Para Hilda Almanza, doña Magui, del Dorado.
2: Para el Dorado.
0: Para el Dorado, para doña Magui. Al Dorado, sí le falta el desayuno, mi doña Magui.
4: Un saludo para la Nidia López.
0: Ay, qué bonito.
4: Doña Magui, por favor, buen día.
2: Para la Nidia López.
0: Y para mi Daniel también, doña Magui.
5: Doña Magui, saludito para mí, para Javier. ¿Cómo amaneció? ¿Ya me desayunó? No. ¿Ya tomó café?
0: No, hombre. Apenas va a desayunar, doña Magui.
6: Doña Magui, mándele un saludo a Rudecindo, a Tres Patines y a Nananina.
2: ¡Al Tres Patines!
0: El rollo, doña Magui, no creas.
7: Doña Magui, para la CRM 5000.
0: Oye, ¿eso tú? ¿Qué es
3: eso? Armando, doña Magui, de acá de La Torón.
2: ¿Para La Torón?
0: No, a La Torón no, al Armando, doña Magui.
2: ¿Para Armando?
4: Doña Magui, para mí, para Doc y a mi padrino Ferreiro.
0: No lo dije, y lo niego.
2: A tu padrino Ferreiro.
5: Ya la volaron de la casa de los famosos.
0: Ya, ¿a poco ya salió? Ay, no, se ando muy fuera de esa situación. Oiga, doña Magui, ya no le quitamos más su tiempo. Le mando un abrazote, cuídaseme mucho. Ya desayune, que ya es tarde, doña Magui.
2: También para el bichoco, que no se te olvide.
0: Ya me callo, pues.
2: ¡Suertito! ¿Qué te oíste?
0: Sí, me escuché. ¿Está bien?
2: Sí, para el bichoco.
0: Ok. Ya está, mi
2: señor. Te quiero mucho, Jorjito.
0: Sí. Yo también, doña Magui. Le mando un abrazote. Desayune.
2: Me saludas a Jorjito.
0: Con todo gusto, doña Magui. Cuídese.
2: Saludos para todos.
0: Un abrazote, doña Magui.
2: Un abrazo.
0: Bye, hermosa.
2: Bye.
0: Señora bonita. Hay algo en su risa, doña Magui, que así como que... Te dijo que no quería que les pusieran. Te dijo. No me pongan esa tos.

0: Herencia.
1: Abuelita Mami, le faltó el Mario Guillén, el Mario Guillén.
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3: Un saludito para Mariana, ya la volaron de la casa de los famosos.

0: 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Son las 12 con 25 minutos.
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1: Y presten mucha atención, paren oreja, porque como sabemos, pues todo está subiendo, ¿verdad? 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Vámonos con más y esto es Gerardo Ortiz. Modo crudo. ¿Y el lunes?

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1: Y esto es
2: Enigma. Pesito, ahí porque le mando un saludo a Martín Murillo, que anda trabajando en la máquina, ahí sufriendo el calorón, el viejón.
3: Ay, hermano.

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2: No lo dije y lo niego.
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0: Mande.
1: Scorpion, por favor, Scorpion.
0: Scorpion, ¿cuánta seriedad? Claro que sí, claro que por supuesto que desde luego que ya es un momento de las predicciones del día de hoy con...
2: Scorpio.
0: Scorpio. Ahora sí que me va a doler la lengua de tanto hablar, ¿eh? Scorpio, dice así, más o menos exactamente así. Scorpio.
2: Deja de cargar cruces que no te corresponden y de querer salvar a todo mundo mientras tú te vas quedando sin fuerzas. Tienes un corazón enorme, aunque pocas personas lo crean, por esa apariencia de fuerte y ese carácter que muchas veces intimida, mi Escorpio. La realidad es que has pasado demasiado tiempo, pues muchas veces resolviendo problemas ajenos, poniendo el hombro para quien lo necesita y dejando tus problemas.

0: manera van a pasar, mi Virgo. Tienes la mala costumbre de imaginar el peor escenario posible y eso termina robándote la tranquilidad. Este 3 de agosto llega para ponerte frente a decisiones importantes que ya no podrás seguir posponiendo. Así que mucho ojo, mucho ojo. Mi querido Virgo.
1: Virgo, bizcocho, Virgo.
0: Ahí está, el signo de Virgo.
2: Bizcochito.
0: Mande.
2: Leo, bizcochito.
0: Leo. Bueno, vámonos entonces con
3: Leo.
0: Déjame tomar agua, ¿no? Aguántame. Como que me contagió la gordita, tú. No habla, ustedes vienen como, es que no puedo hablar, me dice, ay, mi gordis. Bueno, vámonos de volada entonces, ¿con qué? ¿Qué me pidió? Ah, Leo, ¿verdad? Perfecto, Leo. Ya bájale dos rayitas a ese carácter porque últimamente traes como que el genio atravesado. Cualquier cosa te hace brincar como si el mundo entero estuviera conspirando en tu contra. Te la pasas diciendo, es un complot. Hay días en los que ni tú mismo o misma te soportas. Y aunque siempre has sido una persona directa, una cosa es decir las verdades y otra aventarlas como si fueran pedradas. No toda la gente tiene la piel tan gruesa como tú, mi Leo. Así que antes de abrir la boca, pregúntate si con lo que vas a decir no la vas a regar, mi Leo. Andas muy hablador, pues.
4: Cochito, cáncer. Su horóscopo de mi esposa. Ahorita que no está la guardia y que no se entere que soy casado. Gracias.
0: Con razón, fíjate nomás.
3: Cáncer.
0: Yo le digo mañana, no te preocupes. ¡Vámonos con cáncer! Dice, este 3 de agosto llega para abrirte los ojos y enseñarte que no todas las personas que sonríen frente a ti desean verte triunfar. Viene como 16 años a la nana ahora. Has entrado en una etapa donde las máscaras comenzarán a caerse una por una. ¿Y qué crees? Conocerás el verdadero rostro de quienes te rodean. ¡Mua! ¡Ja! ¡Ja!
1: Vámonos con Libra. Para Adelina y para mí.
0: ¡Perfecto!
3: ¡Libra!
0: ¡Vámonos con Libra! ¡Tin, tin, tin! ¿Dónde anda Libra, Inocencio sirve de algo, por lo menos búscame el choróscopo, haz algo por la vida, muchacho. Libra, llegó el momento de aceptar que no todas las personas nacieron para quedarse en tu vida. Has luchado demasiado por mantener relaciones, amistades e incluso lazos familiares que desde hace tiempo dejaron de aportar tranquilidad. El día de hoy marca el inicio de una etapa donde los ciclos comenzarán a cerrarse de manera definitiva. Ya, Shobai, cierra esa hoja, cierra esa página, cierra ese libro que no te está dejando nada bueno, mi querido Libra. Y por último, nos vamos con el signo de mi María, que me lo pidió desde bien tempranito.
3: Aries.
0: Ahí te va mi Aries. Quizás se lo encuentre, ¿no? El Aries, aquí está. Aries, deja de cargar heridas que ya no existen, mi Aries. Lo que te lastimó en el pasado ya cumplió su tiempo. Y seguir recordándolo solo le da poder a personas que hace mucho dejaron de formar parte de tu historia. El día de hoy, mi Aries llega con una energía distinta, una que te va a empujar a salir de la zona de confort y a recuperar esa fuerza que siempre te ha caracterizado, pero te gana la conchitis, pues, la flojeritis aguda, pues, para que me entiendas. Tiempo de ponerse las pilas, mi Aries. Espero no haberlos dejado peor, de verdad, ¿eh? De verdad.
4: Ay, ¿a poco sí?
0: Sí, fíjate que sí, vámonos con más. ¿Pedir perdón o pedir permiso? ¿Cuál será mejor? ¿Tú combinas? Súbele y disfrútala.
3: ¿Qué

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2: Hola, hola, ¿qué tal amigos? ¿Qué tal gordita? ¿Qué tal bizcocho? Vámonos con la información deportiva más relevante en este fin de semana. En la Liga MX, el América dominó ampliamente al equipo de Santos con un marcador de 3-0 y se consolidaron como líderes del torneo. Por su parte, el equipo de Pumas aplastó 5-1 al equipo de Juárez con un triplete de Juninho, mientras las Chivas empatan 1-1 al equipo del Puebla. En los Juegos Centroamericanos y del Caribe, México domina ampliamente el medallero, destacando la actuación del mexicano Randan Willars, que se pintó de oro en la plataforma de 10 metros tras ejecutar de manera magistral un emblemático clavado cuádruple mortal y medio hacia adelante de mayor dificultad en el mundo con 4-1 grados, amarrando una actuación inolvidable para el deporte nacional. En la Liga Mexicana de Béisbol, los Guerreros de Oaxaca vencen a los Diablos Rojos de México en un dramático cierre de temporada regular y ya aseguraron también su boleto a la pretemporada de la Liga Mexicana de Béisbol. Hasta aquí con los deportes este día. Gracias, gordita. Gracias, bizcocho. Regresamos micrófonos con ustedes al estudio.
3: Sonido misterioso de hoy.
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0: 33 grados centígrados.
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0: Es la una con un minuto. 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
1: ¡Ay, hermoso!
0: ¿Lo quiere? ¡A marcar, se ha dicho!
1: ¡Golosa! ¡Ya,
2: La lluvia agarró para otro lado, tú. Ya salió el sol y ay, no. Puro alborotarnos con la lluvia hasta ahora y nada. Vámonos, ya a la 1:11 p.m, momento de regalarte dinero. ¿Quieres dinero? Bueno, pues yo te regalo de una forma bien fácil. Participa mandándome tu nota de audio al 6674-184282. Debe decir el tesoro de la bizcocho tiene más la cantidad y tu nombre. Al aire pongo las primeras 10 notas de audio y el ganador de este dinero podría ser tú. Tú que me estás escuchando en este momento. Así que solo me resta desearte muchísima suerte. Presta mucha atención a la pista que yo te voy a dar a continuación. Y vámonos de volada con el tesoro. Este lunes 3 de agosto. La cantidad de mi tesoro está entre... Inocencio. La cantidad de mi tesoro el día de hoy está entre los 470, los 480 y tiene centavos. Repito, la cantidad de mi tesoro el día de hoy está entre los 470, los 480 y tiene centavos. Así que por eso, mi querido auditorio, ¡arrancamos! Recuerda, mi tesoro el día de hoy lunes, este dinero lo puedes tener tú en tus manos. ¡Puede ser tuyo! La cantidad está entre los 470, los 480 y tiene centavos. Así que muchísima suerte. ¡Arrancamos! Número uno, adelante.
3: Tesoro bizcocho tiene 477.70. Javier García.
2: Manches, Javi, te va a dar, pero bonito. Bonito, pero así bonito te va a dar. No latinaste. Pero te quedaste a nada. Vámonos con el número 2.
4: El tesoro de bizcocho tiene 476.50, Martín Eleno Castillo Moreno.
2: Martín Eleno Castillo Moreno. Ya, andan con todo el día de hoy, ¿eh? Pero no latinaste. Vámonos con el que sigue, que es el número 3. Número 3.
5: El tesoro de la bizcocho tiene 478.90. Omar Díaz.
2: No manches. Andan, pero si bien cerquitita. ¿Escucharon la cantidad o qué? No latinaste, pero la neta.
6: Oye, ¿quién te parió tan
2: Inocencio, bruto? Inocencio. La neta andan bien cerca, ¿eh? Bien cerquitita. Vámonos entonces en este momento con el número 4.
7: Claro, el coche tiene 478.20, Antonio
2: digo,
7: Bernal.
2: Les digo, andan bien cerquita, pero no la tiran. Bien cerquita, Antonio. Vámonos con el que sigue, que viene siendo el número 5.
8: El tesoro de la bizcocho tiene 476.80.
2: No manches.
8: Jaciel Ortega.
2: No, Jaciel.
9: Soy Jaciel.
2: Soy Jaciel.
1: Ay, hermoso.
2: Pero ni así latinaste, Jaciel. El que sigue. Que viene siendo el número 6. Si el 6 va, vámonos al número 6.
10: El tesoro de la bizcocho tiene 476.80. Rubén Monzón.
2: Andan cerquititita, pero no latinaron, pero bien cerquita sí andan, ¿eh? Vámonos con el que sigue, que viene siendo el número 7. Vámonos con el 7.
11: El tesoro de bizcocho tiene 475.40, y como no se ofeda.
2: Ahí andan, pero qué seriedad tú. Pero no latinaste, el que sigue. que viene siendo el número 8.
11: Tesoro del bizcocho tiene 475,90 centavos. Adrián Rojas.
2: Ya te alejaste un poquito, Adrián. Gracias. Vamos entonces con el número 9. Porque con el 9, ay, mi gordita. Me extraño. Con el que se te mueve la cola, colita se te mueve, digo, al revés, en sentido contrario, es la misma, pues. Número 9, adelante, y dice así.
7: Buenas tardes.
2: Buenas.
7: El tesoro de la bizcocho tiene...
2: ¿Cuánto, amiga?
7: 473,30 centavos, Alejandra Armenta.
2: Ay, Alejandra Armenta, no, Ale, Ale, tú ya te alejaste, tiene más. Tiene más, el que sigue, que viene siendo... Ya, el número 10. Vamos con el 10.
8: Adelante. El tesoro de la bizcocho tiene 476,80. Jesús Moderno Metafel.
2: Hasta que supe el nombre completo del chullón. Pero no le atinaste, chullón. No le atinaste. Vámonos con el fabuloso del día de hoy.
9: ¡Fabuloso!
2: Hace feliz a tu nariz, güey. Sí, sí. A tu nariz, vámonos de volada.
5: El coche tiene 475,40, Diego Díaz.
2: ¿Cuánto dijo?
5: 5,40, Diego Díaz.
2: Diego Díaz. Pues no le atinaste, no le atinaste. Inocencio, por favor.
12: 477,60.
2: Te dije, Javi, te va a dar. Te dije, Javi, te va a dar. 477,60. Mañana martes, va a tener más de 480 pesos. Va subiendo la cantidad del tesoro. ¿Quién se la va a llevar? Vamos a descubrirlo en los próximos días. Ojalá que mañana, 1:18 p.m, quédate conmigo, aquí no.

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2: ¡Woo! Anduve cerquita al tesoro. Ay, me acordé de mi gordita. Si tienes un aguacate, cómetelo con todo y semilla. Dice, ¿por qué te va a dar?
3: 31 grados centígrados. ¡Epa!

0: 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Es la 1:26.
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3: 32 grados centígrados. 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

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Es la 1:50.

0: Pues arrancando el mes de agosto ya, lunes 3, día de los Nicodemos, el día de hoy. De los Nicos. Y bueno, pues hay que iniciar el mes como debe de ser. Deseo que nos vaya bonito a todos, así hay que planearlo, así hay que decretarlo y así será, sí, señores. Que tengan bonito día, ya el solazo todo lo que da, o por lo menos aquí donde estamos nosotros en GPM. Sí, se puso negro el cielo por el lado de acá de el lado norte, pero no nos cayó ni una sola gotita. Ya hasta salió el sol. Qué clima tan más bipolar, ¿verdad? Pero bueno, ya nos vamos. Gracias por habernos acompañado el día de hoy. Mañana regreso, si Dios quiere, en punto de las 10 de la mañana, ¿eh? Gracias.
1: Hija, pasa una tarde, que descanses, cuídate mucho, nos escuchamos mañana. Y un saludo a la gordita, donde quiera que se encuentre. Ojalá ya esté recuperada y que mañana se presente a trabajar.
0: Saludos, gordita. Anda ronquita la gordita. Mándeme hasta mañana.
2: Adiós, bizcochito.
0: Hasta mañana, mi Lía hermosa.
3: Bizcochito, que te va muy bien, hija. Cuídate mucho. Y excelente inicio de mes también para ti, hija. Aquí andamos en el castillo. Está haciendo un calorón. Macizo acá también. Ay, ánimo, sí. Raza. Bendiciones para todos. Excelente lunes.
0: Ánimo, César. Gracias.
4: Hasta mañana, bizcochito. Y la gordi, donde quiera que esté, que se alivie. Hasta mañana, escuchamos. Saludos.
0: Sale, vale.
5: Vámonos, mi bizcochito. Fue todo por hoy. ¿Y la lluvia? ¿Dónde quedó la lluvia? Hasta mañana, mi bizcochito. Que tengas una excelente, calurosa y lluviosa tarde. Saludos, hasta mañana.
6: Hasta mañana, bizcochito. Gordi, te extraño. Bizcochito, no le voy a decir a la gordi que soy casado.
0: Chingas. Pues ni modo, ni modo.
7: Bizcochito.
0: Mande, Valente.
7: Está bien, aquí reportándonos un poco tarde.
0: Mírenlo, pero tarde, pero sin sueño es lo bueno, Valente, ¿eh? Te mando un abrazote. Bueno, ya nos vamos. Lo que es la costumbre de decir ya nos vamos, porque tú te quedas, yo me voy. 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Bonita tarde, Diosito me los cuide. 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
7: Hasta mañana, bizcochito, que te vaya bien.
0: Hasta mañana. Gracias. Hola.
8: Bueno, diga, ¿con quién tengo el gusto?
0: Hola, señor locutor. Diosito me los cuide, hasta mañana. Gracias, quédate aquí nomás.
9: Que no hable de amor.

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0: Son las 2:03. 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

0: las 2 con 18 minutos.
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0: Son las 2 con 22 minutos.
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4: Ay, que porque nosotros los costeños dicen que no hablamos bien, que hablamos mucho, que somos groseros, que somos léperos, que somos mal hablados y que somos flojos. Pero vean el movimiento de cadera que le traemos ahora. 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
22: Son las 2 con 43 minutos.
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1: Amigo, si la ves, dile que tú me viste diferente. 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

0: Son las 3:16.
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0: 32 grados centígrados.
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0: Son las 3:20. 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
8: Son las 3 con 39 minutos. 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

0: amigos, ¿cómo están? Qué gusto saludarlos después de unos varios días de ausencia. Nos mandaron a chambear, imagínense. Unos días a Mochis. Por cierto, ya se quedó el pollo porque ya se mocharon, pero ahí viene en camino. Otros días a Wasabi. Y pues en ausencia del Chucho, en ausencia del Cabe y del Pollo, pues no estuvimos, pero aquí estamos dándole la cara a nuestro auditorio de nueva cuenta. Nos da mucho gusto acompañarlos, saludarles, desearles la mejor de las tardes. Bienvenidos a la mejor FM 104.1, la casa de todos ustedes. Les abrazo desde aquí, porque aunque ustedes no lo crean, bola de muchas chagallas, les extrañé. Estas dos horas me hacen a mí el día. Y es como que el alimento de los artistas, los aplausos, pero en este caso para el locutor, el poder transmitir, el poder hablar, el poder de una u otra manera sacar el fuá uno al aire, pues eso nos permite hacer el día, ¿no? Yo creo que cada uno, cada persona tiene su chamba, tiene algo que le llena al 100%, y créanos, que los pocos locutores que tenemos y que estamos aquí en la mejor FM 104.1, lo hacemos con todo el gusto y toda la alegría. Va a ser un gusto para mí poderles acompañar hasta las 6 de la tarde del día de hoy. Hoy, debido a que no venimos varios días, va a haber regalo. Y va a haber regalo doble porque voy a hacer un sonido misterioso al ratito que lleva boletos para el cine. Y por supuesto, hoy le vamos a poner una parrilla eléctrica sencilla. La vez pasada le pusimos una parrilla eléctrica doble para que pudieran participar. Entonces le tenemos una parrilla eléctrica hoy, al cual le vamos a poner boletos. Así que engarrótense, mi ay. Del otro lado de su aparato radio receptor, va a ser un gusto que participe en el mejor WhatsApp, 6674-1842-82. Hoy es lunes 3 de agosto, estamos ya entrados completamente en el mes de agosto. Desde julio no lo saludaba hoy, Se fue el tiempo, se fue. Pero mire, aquí estamos en el mes de agosto ya. ¿En qué manera de llover este fin de semana, estos días? Primero que ahí andamos pidiendo el agua a gritos y llega, no ha llegado de más, pero es lo suficiente para que el parque acuático le haga honor a su nombre. Ya se inundó. ¿Ya? ¿No lo vieron el fin de semana? Ya se inundó. Tenía que pasar por lo menos una vez en la temporada. Se tiene que inundar el parque acuático y ha llovido de tal manera, sobre todo en las madrugadas. Pero qué bonita forma de llover la neta, Truenos, agua, aire. De todo. Pero se ha disfrutado porque a fin de cuentas, pues ha estado como hoy. A ratitos, no agradable porque el calor no se va, pero por lo menos no hay tanto sol y ya con eso ya te atontas menos, ¿no? Con esos que andamos de repente en la calle, así como que te pega el sol y dices, pues eso es a sudar y ese rollo, y pues ahí es donde vienen los golpes de calor, que ya hemos hablado cómo podemos prevenir los golpes de calor, sobre todo esa gente que anda chambeando en las calles, esa gente que de repente tiene que salir a hacer sus vueltas, sus mandados. Pues tampoco estamos para estar encerrados en la casa, tenemos que hacer nuestras obligaciones, cumplir con todos los pendientes, y siempre hay que estar preparados, ¿no? En ese sentido. Entonces, cuídense mucho, a fin de cuentas, de que esto ya se ha estado a ratos nublado en el día, porque las lluvias, repito, han sido en la noche y madrugada, y qué bonita manera de llover. Gracias, Dios Tlaloc, ¿cómo se dice? Apiedarse. Se apiadó el Dios Tlaloc de los culiches y estamos mandando esta agua. Que qué bonito, qué bonito. Aplausos para el Dios Tlaloc, por favor. Y de paso unos truenos para recordarlo. Gracias. Para recordarlo con mucho gusto. Caen una bronca esos de ahora que está lloviendo demasiado. Traen una bronca los de la Japá con un montón de quejas que está yendo el agua. Ahora que está cayendo más agua. Qué incongruencia, ¿no? Estaba viendo una información hace rato que estaba actualizándome con ya la información local. Pues de repente no se pierde uno cuando sale. Y lo que menos quiere saber de la situación que estamos viviendo aquí en Culiacán. En ocasiones a veces es necesario, indispensable. Pero a veces es obligatorio estar siempre al pendiente de la ciudad. pues me encontré con una serie de quejas, memes y demás sobre que se está yendo el agua en muchas partes de Culiacán, ahora que está lloviendo más, y lo peor que no están avisando que se va a ir el agua. Pues miren, será por bien o por mal, pero usted deja unas cubetas en el patio, si tiene manera de que la lluvia caiga en el patio de su casa, pues deja unas cubetas puestas ahí para recolectar el agua de la lluvia y les pueda servir, pues, por lo menos para los baños, para trapear, para algo van a servir ahora que está lloviendo en la noche, madrugada, y de qué manera de llover, para no estarnos quejando que se está yendo tanto el agua. Es el vital líquido, se le llama, es indispensable, claro, el agua, pero pues eso es de estarse yendo cada rato y luego sin avisar, pues sí genera un gran conflicto, ¿no? En las familias. Bueno, pues arrancamos, bienvenidos todas, bienvenidos todos, el mejor WhatsApp disponible en el 6674-184282, me va a dar mucho gusto sentirme acobijado por parte de nuestro auditorio el día de hoy. El Chucho regresa hasta el día miércoles de vacaciones. ¿Saben que les dije que andaba de vacaciones? Bueno, hasta el día miércoles el Javi está de vacaciones, el Pollo está de vacaciones, yo no estaba de vacaciones, andaba chambeando. Por lo tanto, no andaba muerto, andaba de parranda. Pues ojalá hubiera sido parranda, pero pues ni a eso se le acerca. Por donde andamos. Lunes 3 de agosto a las 4 de la tarde con 13 minutos. Échele muchas ganas, pendientes del sonido misterioso. Y vamos a tener una entrevista bien interesante también más al ratito. Va a haber información también de lo que ha acontecido este fin de semana y de lo que ha pasado. Así que por lo pronto yo les mando un gran saludo, un gran abrazo a toda la gente que hoy está festejando su cumpleaños o algo bien importante en sus vidas. Es un placer enorme poderles acompañar y pedirles que se comuniquen con Jorge Ramos al 6674-184282. A rato les hablo del Gánatelos Bailando, que ya viene, se acerca muy pronto. Hay dinero en efectivo, que es lo que más ocupamos ahorita, y es para uno. ¿Quién? El que más aguante bailando en la pista. ¡Vamos!
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0: tarde con 21 minutos. Buenas tardes, Culiacán. Tarde nubladita. Qué perrona la tarde, neta, que se disfrutan. Bueno, en lo personal me gustan mucho los días nublados. Me encantan los días lluviosos. El día de ayer, justo ayer, que estaba cayendo un llovidón en la tarde. No sé si fue lluvia general, pero por lo menos ahí en el info donde yo vivo, estaba cayendo un llovidón. Sí, aquí vivo un imprevisto maya aquí. Aquí se pedalo pegadito al Walmart. Ahí. Por donde pasan los trailers de la ley. Ahí en cuarto. Bueno, pues. Me acosté en la cochera a disfrutar de la lluvia. Que estaba lloviendo, corriendo airecito. No sé. Son cosas que a mucha gente le pueden así como que caer medio mal. Así como que le puede dar nostalgia a la lluvia. A mucha gente es revitalizante. Y bueno, estoy platicando con el pollo fuera del aire. Y dicen que ahora que hay agua, no hay agua. O sea, estamos curiosos. Es cierto, compadre, ahora que hay agua, no hay agua. Dice, ahí está mandando un reporte de las 10 de mayo. Compadre, mañana vienes, pero ¿qué me estabas comentando?
1: Ay, mañana nos vemos en cabina. Me están diciendo que en la colonia 10 de mayo no hay agua de varios días.
0: Fíjate.
1: A ver, por favor, ahora que hay agua. Conmigo el pollo.
0: Andan con el cuerpo todo sudado, mi compadre.
2: ¿Es tu compadre esta laca?
0: es mi compadre querido. Ahí viene en camino mi compadre, lo extraño. Lo extrañé estos días, pero bueno. Pues ahora eso es gente viejero, por no decir viajero. Entonces, ahí viene en camino. Aquí te espero, compadre, mucha precaución. Y bueno, repórtese al 6674-184282. Repito, vamos a jugar con el sonido misterioso en un ratito más. Pónganse abusados porque lleva una parrilla eléctrica hoy. Y lleva boletos para el cine. Uy, qué éxito de Spider-Man. No hay boleto, no hay... Vas y quieres adquirir boletos para entrar a una función. No hay para una función inmediata. O sea, ya está sobrevendido. Ya te... Vas y quieres comprar boletos. Y no, pues que para la función. Si quieres a la función de las 2, 3 de la tarde. No, pues que hasta para las 8, 9 de la noche. Si bien te va. O sea, tienes que ir dos veces para... Primero para comprar boleto y no inmediato. Porque todas las salas de Spider-Man están saturadas. Aquí se los va a poder ganar gratis, son completamente gratis para que los disfrute en City Cinemas La Isla o en City Cinemas que está acá en la colonia Guadalupe. La gran posibilidad es que puede ver la película del día que quiera, bueno, la película que quiera a la hora que quiera, el día que quiera, incluye días festivos, vacaciones, sábado, domingo, aquí no hay problema. Aquí puede canjear sus boletos y por lo bueno es que ya los trae. Aquí nomás es decir, voy a tal sala, ahí va, pum, lo suelte ya. En ese momento, pues prácticamente le dan sus boletos para que pueda ingresar a ver la película. Si es siempre y cuando, repito, si quiere ver la de Spider-Man, pues se va a tener que esperar pues a la siguiente función, yo creo, porque así están todas las salas de todos los cines en general, ¿no? Pero el gratis, el que nosotros estamos compartiendo con todos ustedes, es de City Cinemas, incluso válidos hasta en Guamúchil. Y hasta en Guasave. ¡Qué hubo! Son las 4 de la tarde con 25. ¡Saludos, compadre! Donde quiera que andes, donde quiera que vengas. ¡Cómo te extraño, desgraciado! Sí, aunque no creas.
2: ¿Es tu compadre esta lacra?
0: ¡Estimado churrero!
3: ¡Qué rollo!
0: ¿Qué onda, mijo?
3: Jorgito Ramos, saludos, amigos, saludos. El pollo lo usaron allá, pues, en Mochis y Guasave. Sí. Y el Chucho, pues, sigue allá encucado, digo, allá en las cucas. Sigue ordeñando la pensión de allá de las cucas. Sí. Saludos, bendiciones. Aquí su servilleta, el churrero en Abolato. Y DJ del sonido Nabo Sound. Saludos.
0: ¡Ayale! DJ, saludos mi hermano querido, a ti y a toda la gente de Nueva York. Con este clima así se andocan los quequis y los churros, güey. Saludos al quequero.
4: Buenas tardes.
0: Hola, señora chula. Ahí están diciendo que el Chucho está con usted empiernado, ¿será cierto?
4: Buenas tardes, mis bellos hijos de la remangada, señor Jorge Ramos.
0: ¡Mande, chula! Está?
4: Se les extrañó mucho en sí, esos días que también. Nos tuvieron.
0: La neta, yo también.
4: Saluditos para usted, un abrazo. El Chucho, quién sabe si todavía está de vacaciones.
0: Está en el DF varado, no encuentra boletos para regresarse.
4: Saludote nuevamente. Y también saludando a todos los radioescuchas de la 104.1 de la mejor.
0: Igual, señora, ¿qué más?
4: Lo más extraño, señor Jorge, que se nos fue el domingo ayer, aquí en Las Cucas, lo que no pasa, rara vez pasa que el se agua. Nos vaya en Las Cucas.
0: El agua.
4: Y más o menos el domingo. Y hemos tenido, sí, un chorrito y...
0: ¿Qué pasó?
4: Y sí, eso estaba pensando en la mañana.
0: Que para el chorrito, tome treda. Ya perdí el capectate.
4: Bueno, ayer dije yo, bueno, ahora que tenemos que mi Dios está apiadando de nosotros, nos está echando agua, ahora no se hay. Nos está faltando el agua.
0: ¿Ya ve?
4: O sea, es como usted dice, pues qué cosas tan extrañas.
0: ¿Qué cosas tiene la vida? Ahora que hay agua, no hay agua, así de fácil. Es una quejadera de muchas colonias. A ver, comuníqueme con Higuera Laura, por favor. Ay, ya no está. ¿A poco lo corrieron? ¿Desde cuándo? Bueno, porque el que está ahorita no da un chango nalgadas, dicen. Bueno, que se arregle la cosa, querido Martín.
5: Hijo de Remangada, muy buenas tardes, mi compa Jorge.
0: ¡Yule!
5: Hijo solitario de la Remangada, está solo ahora, solitario. No, usted no está solo nunca. Aquí estamos con usted siempre, ya saben, ¿sí? Solo para Chucho, para Javi y para el pollito de cuando llegue que se encuentren, ¿sale? Echen ganas, aquí andamos, ya saben, mi compa Jorge, ahí estamos.
0: Jamás me siento solo, mucho menos del otro lado del aparato radio receptor con usted, mi estimado Martín. Le mando un saludo, un abrazo, señorón. Señora María, también le mando un saludo. Y por supuesto, a ti, mi querido Doc, que aunque no lo creas, sí te queremos, güey. Lo que pasa es que eres buen perro, pero orinas las llantas, güey.
6: Buenas tardes, tengan ahí, hijo de remangada. ¿A qué caray con estas aguas? No, está muy bien, oiga, esto de las aguas.
0: ¿Está chilo, no?
6: Para que las presas se abastejan, los agricultores, pues tengan ya para su cosecha.
0: ¿Cómo que su cosecha?
6: Y otra. Ah, caray.
0: ¿Su cosecha, va?
6: Ya me compré como dos inflayantas yo ahorita, porque, ay, Dios, cómo hay tachuelero. Y pollito y los sobacones no paran.
0: Tachuelero, pero pues es una novedad, mi Doc. Aparte de tachuelero, pues ahí socavones y sobacones, como dijera el pollo. Y mucho, ¿cómo le decía Estrada Ferreiro? Baches, muchos baches también. Mucho cuidado por donde anden, porque sí, es temporada que se ponchan mucho los carros porque caen en los baches. Y a veces está muy filoso la cuestión de los hoyos que quedan. Entonces ahí es donde se ponchan las llantas. ¡Gracias, estimado Doc! ¿Quién habla? Bueno, ¿quién anda ahí?
7: Estaba sonando el teléfono, ¿no? ¿Ya le colgaron?
0: Bueno, pues ya, el que sigue.
8: Yo soy el del Didi, Chucho, soy el del Didi.
0: Ni estando el Chucho deja de recordar que es el del Didi este, hombre. Hombre, qué bueno que no está el Chucho, yo ya estoy bien importado. Hoy te va a pedir la canción Esa Pared, Chucho, con Leo Dan. Va a ver.
9: Bueno, estoy platicando con el Chucho.
8: Ponme Esa Pared,
0: ¿qué
8: huele? Por favor.
0: ¿Qué huele?
8: Y
0: ¿qué
8: con Leo Dan.
0: ¿Qué huele?
8: Leo Dan, Chucho, soy el del Didi, que te trajo.
9: Es cierto, compadre.
8: Ya sé que te cobré, Chucho, sí te cobré. Pero ya supéralo, Chucho.
0: Voy a guardar ese mensaje para cuando venga mi compadre, se lo voy a poner. Para que sepa que ya se acordó que sí le pagó, mi amigo. Ahorita le pongo su rola, no se me agüete. Hola, buenas tardes. ¿Podemos registrarnos? Sí, cómo no, con mucho gusto. A ver, bueno.
10: Bueno.
0: ¿Qué hubole?
10: ¿Qué hubole? ¿Cómo está, compa Jorge?
0: ¿Qué pasó, mi querido Nacho, güey?
10: Ah, aquí estamos.
0: ¡Qué milagrazo, locochón!
10: Todavía estamos aquí, compa.
0: Oye, güey, ¿está lloviendo para allá o no?
10: Ya llovió ayer en la tarde, llovió ahorita en la mañana y está queriendo llover otra vez.
0: Dicen que hay muchos puñales allá en Sánchez Celis, güey. Por cierto, uno de ellos trabajaba aquí hace muchos años, güey.
10: pero sin filo.
0: Oye, ¿qué rollo?
10: Aquí escuchándolo, compa.
0: ¡Qué milagro, carnal!
10: Ya ves, pues.
0: ¿Cómo va el grupazo?
10: Ahí van jalando.
0: Oye, véngase a cantar, véngase a tocar la gana otro bailando, güey.
10: Sí.
0: ¿Cómo ves?
10: Ah, pude hablar con el equipo.
0: Miren los plebes que se jalen para que se echen una tandita acá y pongan el ambiente con la raza.
10: Ya está.
0: ¿Cómo ves? 1, 2 y 3 de septiembre va a ser el evento.
10: 1, 2 y 3 está bien.
0: Nos ponemos de acuerdo. ¿Qué es martes, miércoles y jueves, güey? Estamos haciendo un elenco que va a participar. Y de hecho te iba a hablar para decirte que se jalaran los plebes. Mira, me hablaste tú, güey. Te hablé con el pensamiento, loco.
10: Ah, yo creo.
0: Qué bueno, carnal. ¿Y se jala o no?
10: Sí, todavía ya ahorita ya afloja poquito, pero todavía hay.
0: Qué bueno, mi hermano. Pues estamos al aire. No sé si quieres mandar algún saludo, viejo.
10: Para todos los que están escuchando y hay que sigan los viejones del rancho.
0: ¡Ay, ale! ¡Au! Así se llama el grupo, ¿no?
10: Así se llaman los viejones del rancho.
0: Los viejones del rancho.
10: ¿Quién sabe por qué, verá?
0: Oye, Nacho, ¿y cambiaste el estilo? ¿Es norteño o es campirano?
10: Norteño.
0: Ok. Porque le entras al campiranazo, ¿no?
10: Sí, también, el amante campirano era antes.
0: Órale, ya ves, me acuerdo que el nombre por ahí era el
10: cotorreo. Sí, ya estuve ahí en los concursos que haces ya todo varias veces.
0: Oye, si has venido, por eso es que me acordé de ti, porque como ya habías venido, dije, el Nacho ha estado presente en los eventos, le voy a invitar para que venga y se eche una tanda con los plebes.
10: Claro que sí.
0: Pues nos ponemos de acuerdo, hermano.
10: Arre.
0: Saludos a los viejones del rancho y pues para toda la gente de Sánchez Ellis.
10: Arre, saludos para ti también.
0: ¿Algo más, viejón?
10: Nada, estamos bien, bueno. Al tiro.
0: Un abrazo, mi Nacho, que estés
10: igualmente,
0: bien.
10: Igualmente, mi Jorge.
0: Pendientes, hasta luego. Gracias, son las 4 de la tarde con 33 minutos. ¡Música, por favor! Esa no porque me meo. Digo, esa no porque siento feo. 4:33, aquí nomás en la mejor FM.

0: son las 4:38.
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1: Bueno, les recuerdo que ya está aquí el Gana Tras Bailando, ahora sí 2026, va a ser el próximo 1, 2 y 3 de septiembre, como ya lo comentábamos hace ratito. Kiosco de Catedral, si usted ya participó, pues ya sabe de lo que estamos hablando. Si usted ya ganó como primer premio, lógicamente pues no puede volver a participar, según la regla, los requisitos que hay ahora. Y bueno, ¿qué es el requisito indispensable? Tener mayor de 18 años, o sea, ser mayor de edad. Hay unos requisitos que se firman de reglas de aceptación del juego. Entonces, ocupas tener, lógicamente, 18 años de edad. ¿Hasta qué edad? La que sea. No hay requisito indispensable para alguna edad específica no poder participar. Si usted se siente que tiene las condiciones, hay mucha gente de mayor que están al 100, están de una salud envidiable y se han metido a la pista de baile y vieran qué buen ejemplo dan a todos los demás, a esa juventud que de repente se cree que tiene las energías, pero muchas veces es la buena concentración, la buena voluntad que tienen y sobre todo pues la mentalidad, que es parte importante en el juego, en cualquier juego, ¿no? Estar concentrados, no perder de vista, que siempre hay que estar en movimiento, y así sucesivamente son requisitos que ya cada persona utilizará de la mejor estrategia posible para que pueda estar siempre en movimiento bailando. La Liga de Registros, como ya lo sabe, está en nuestro estado de WhatsApp, está en todas las plataformas sociales de La Mejor 104.1 también, búsquela por ahí. Si no está registrado con nosotros, no le va a aparecer la liga, pero podemos enviársela como lo hemos hecho ahorita con algunas personas que están solicitando la Liga de Registros. Se las estamos mandando para que ahí ellos directamente puedan apuntarse y ese rollo. Entonces ya poder participar en esta pues bonita dinámica que es el Gánatelos Bailando. Son 104 mil pesos y ya los vi. Baile, que baile, que baile, baile. Bien bailadores, bien bailadores. Bueno, hasta el churrero de Navolato va a venir a tocar, con decirles que ya se apuntó. Va a haber horas de DJ ahí, pues va a haber horas con música disco, va a haber horas con música de banda y así, y de DJ, y van a tocar algunos solistas, van a tocar algunos norteños, van a ir a algunas bandas, y va a haber algunas horas de DJ, porque en lo que se sube un grupo y se baja el otro, pues hay que hacer unos ajustes y la música no puede parar por ningún motivo. Entonces, hasta el churrero va a venir a tocar. Ahí va a poner un puesto de churros ahí en el kiosco, y ahí va a estar tocando y haciendo churros en el buen sentido de la palabra. Entonces, así nos esperamos, ya regístrese. Le mandamos la liga, si no está, no hay más que hacer. Es requisito indispensable, repito, tener 18 años si se considera que tiene buen estado de salud. Y los paramédicos, los encargados de estar dando la atención médica a cada uno de los integrantes o cada uno de los participantes, ven que las condiciones de glucosa, de presión y esas cuestiones que ellos nomás le saben, ven que están en condiciones de poder entrar a la pista de baile, pues van para adentro, ¿no? Cuando un experto dice que no, porque ponemos en riesgo tu salud, pues no. Nada más sería ese el requisito que te prohibiría en un momento dado ingresar a la pista de baile. Que un paramédico pues diga que no estás en condiciones óptimas de salud para poder participar.

0: Para allá afuera todo mundo como campamochas ahí en el kiosco de catedral, baile y baile, brinque que brinque, para que puedan de una u otra manera ganarse 104 mil pesos en efectivo. 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Pongo unos audios que me hacen falta y... Mira, me sentí la sombra de Colosio y... Ya hablamos de gatos bailando y voy a poner los audios y después hacemos el sonido misterioso y se me está pegando algo tuyo, Fermín. Saludos, Luis Omar, que nos envía unos videos. Dice, saludos, hijos de la remangada, estamos en Europa, California, y nos manda un video. Ahí va, unos videos, son varios. Ahí, en esos videos nos muestra, pues, algunos lagos, no sé si es el mar. Y pues ahí escuchando los hijos de la remangada, carnal, te mando un abrazo, un saludo muy especial. Y gracias siempre por estarnos escuchando. Hola, dice por aquí la Vicky. Buenas tardes, Jorge, ¿cómo estás? Me da gusto que estén de regreso y yo bien aquí escuchándolos en San Benito. Saludos, mi querida Vicky Bustamante. Échele ganas, Damián. Te escucho, carnal.
1: Jorge, buenas tardes, te habla tu amigo Damián Gallardo.
0: ¿Qué pasó, Damián?
1: Nunca encontraste la taza, Jorge. Saludos a la gente Mocorito.
0: Pues la única taza que encuentro es la del baño, güey. Ahorita la voy a pedir ahí al equipo de los Intocables del Norte, a ver si nos la mandan. ¡Alonso!
2: Ey, es cierto, ya ando bien rosado. Tenemos 4 días sin agua aquí en la 10 de mayo.
0: Ahí está. En la 10 de mayo no hay agua, chample. Bueno, vámonos por el sonido misterioso. ¿Qué se van a ganar el día de hoy en este sonido misterioso? ¿Está bueno? Es una parrilla eléctrica para cuando se les va el gas el fin de semana. ¿Y dónde agarramos al gasero? Ahora resulta que si pasa un gasero no le puedes comprar el gas, que tienes que pedirlo. No, es que nos tienen que mandar de planta a su casa a comprar, a venderle gas. Oiga, pues si nomás es un cilindro, que sí, pero tiene que pedirlo allá para nosotros poder tener, porque no nos corresponde a esta zona, pero sí tiene disponible. Sí. ¿Y por qué no me lo vende? Porque me lo tienen que mandar de... Ok. Bueno, ya no batalle con eso si se le va el gas el fin de semana o en la noche. Una parrilla eléctrica, créame que lo va a sacar de muchas broncas. Y la tenemos hoy de regalo para usted. Tiene que adivinarle el sonido misterioso. Y aparte le vamos a poner 5 boletos para el cine. No, 4, es cierto. Gracias. 4, ya lo apunté aquí. Ya, para que no se olvide. Son 4 boletos para City Cinema, la película de moda Spider-Man. ¿La pueden ver ahí? Y el sonido misterioso es el siguiente. Usted participa así, con esos elementos que le digo a continuación. El sonido misterioso, elemento 1, es elemento 2, lo que usted crea que es. Y su nombre, le agrega al final de su nombre, aquí nomás la mejor. Es todo, ¿no? Voy a hacer un ejemplo. El sonido misterioso es una rata. Soy Jorge Ramos, aquí nomás la mejor 104. ¿Ya? ¿Ya? ¿Todos entendidos? ¿Bien, muchachitos? ¿Sí me entendieron? ¿Sí me expliqué? ¿O no me expliqué? Sí, ¿no? Yo creo que sí. ¿Sí o no?
3: ¿Qué?
0: El sonido misterioso es, segundo elemento, una rata. Soy Jorge Ramos, tercer elemento. 4 elementos, aquí nomás la mejor 104.1. Son 4, ¿ya?
3: ¿Qué?
0: Ok. Bueno, pues si lo entendieron bien, si no, pues... ganan, no se los doy y ya el premio. Ahí va. Le pido prestada a la bizcocho y a la gorda su entrada.
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0: ¿Me expliqué?
2: Que no.
0: Pues si lo dije con todas tus letras, hombre, clarito.
2: Que no.
0: Pues el que lo entendió bien, el que no, ni modo. Ahí les va. Un cachito del sonido misterioso y lo envían al 6674-1842-82. Fácil, rápido, sencillo. Lo escuchan y usted me dice qué es. Si es el primero que le atina, así de fácil, se lo lleva ya el sonido misterioso. Es este. Vámonos, ya. ¿Lo escucharon o no lo escucharon? ¿Quedó o no quedó? Vámonos rápido, dos premios en uno. Tenemos la parrilla eléctrica y tenemos boletos para el cine. El sonido misterioso es este. Ahí está, vámonos. 6674-1842-82. Empiezo a escuchar sus audios y trae los elementos que le acabo de pedir. Y Latina se lo lleva. Así que empezamos y le damos play a todos.
4: El sonido misterioso es una sonaja de un bebé. José Luis Delgado. Aquí nomás, con la 104.1.
5: ¡Qué bruto, ponga listero!
2: ¿Qué no?
0: No era, no era sonaja de un bebé. Siguiente audio, por favor.
6: Esto es un refresco de lata abriéndose. Aurelio Jacobo. Aquí nomás, la mejor 104.1.
0: ¡Refresco de lata!
2: ¿Qué no?
0: No era refresco en lata, no es abriendo un refresco en lata. El que sigue, vámonos.
7: El sonido misterioso es una maquinita de cortar cabello, José Manuel Lizarra García.
0: ¿Qué? ¿Es una maquinita de cortar cabello?
2: Que no.
4: El sonido misterioso es un spray aerosol, Jesús Madre Menta Feliz, aquí nomás con la mejor 104.1. Fierro, hijo de la remanga.
0: Vámonos, es lo que dijo el señor.
5: ¡Qué bruto, ponga listero!
2: ¡Que no!
7: Sonido misterioso es echándose desodorante, Osvaldo Alán, Cancino, Bobadilla.
2: ¡Que no!
8: El sonido misterioso es un güiro. El Rolando es una mendivi.
0: ¿Güiro?
8: Aquí nomás la mejor.
0: ¿Seguro que es un güiro?
2: Que no.
0: Doble premio, se lo están a punto de llevar, pero no.
7: El sonido misterioso es un encendedor.
0: Encendedor.
7: Antonio Pérez Moreno, aquí nomás la mejor.
2: Que no.
0: No lo es, un encendedor no era.
7: El sonido misterioso es como un pandero, Francisco.
0: Es como un pandero. Aunque lo hubieras atinado, pues no te lo doy porque no lo dijiste.
5: ¡Qué bruto, ponga
0: que no! Completo, el que sigue.
7: Aquí va. El sonido misterioso es un cascabel, Jesús Benítez.
0: ¡Cascabel! Pues anda cerca, güey. Pero
2: que no.
0: No es un cascabel.
9: El sonido misterioso es el cascabel de una víbora, de Xiomara Costa.
0: Ándale, otro que dijo cascabel. Pero
2: que no.
0: Doble premio de sonido misterioso, vámonos.
10: El sonido misterioso es un alambre tirado en el suelo. Uh-huh. Ernesto Alonso es constante.
0: ¿Seguro?
10: Aquí nomás la mejor 104.1.
0: ¿Estás seguro? Pisando un alambre en el suelo. Es correcto, ese. ¿Sonido misterioso?
5: ¡Qué bruto, ponga listero!
2: ¡Que no!
11: El sonido misterioso es cuando ¿cuándo? Chocan o mueves así dos platos, ¿cuándo? Una vajilla. Javier García, aquí nomás la mejor.
0: No, no
12: es abriendo. El sonido misterioso es una víbora de cascabel. Híjole. Jesús Eduardo Gastelo.
2: ¡Que no!
0: Punto. Sí, ya me está acabando el tiempo, tengo que irme con lo que sigue. Es doble premio si lo escuchó. Muy bien, participe, si no, voy a soltar el sonido misterioso completo porque ya no tengo tiempo, tengo una entrevista, así que lo que sigue.
13: El sonido misterioso es echando insecticida. Echándote insecticida. 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